0: Es de la Biblia.
1: Leer no es suficiente. Si la Sagrada Escritura se queda solo en palabras, en una página, nuestra tarea no ha terminado. Necesitamos meditar sobre el mensaje y ponerlo en práctica en nuestra vida. Solo entonces, como dice la carta a los Hebreos, la palabra puede ser viva y eficaz.

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2: Amigos oyentes, reciben un saludo de la redacción en español de Radio Vaticano, Vatican News, y quien les habla, Patricia Inestrosa. A continuación, en titulares, el contenido de la emisión de hoy, miércoles 2 de septiembre. El Papa: desenmascarar las contradicciones de hoy, la guerra no construye la paz. En la audiencia general en la Plaza de San Pedro, León XIV inauguró un ciclo de catequesis sobre la Constitución Pastoral Gaudium Spes. Exhortó a la comunidad eclesial a hacerse cargo de las distorsiones contemporáneas, el progreso abierto a unos pocos, la desigual distribución de la riqueza, la ilusión de que la guerra sea un camino eficaz para construir la paz. No es posible, afirmó, permanecer como espectadores desinteresados. Es necesario, en cambio, escuchar con el corazón y dejarse interpelar. El Festival de Periodistas del Mediterráneo 2026, una profesión, mil desafíos globales. Este evento, del cual Radio Vaticano, Vatican News es socio mediático, regresa a Otranto, Italia. Una edición que tendrá lugar del 1 al 4 de septiembre, centrándose en los diversos escenarios que caracterizan nuestra época y la actividad periodística, desde los conflictos armados hasta la inteligencia artificial, pasando por el papel de la diplomacia. De la Basílica Vaticana a la Plaza de San Pedro, la audiencia general del Papa vuelve al hemiciclo berniniano después del caluroso mes de agosto, un desplazamiento que coincide con el inicio de un ciclo de catequesis dedicada a Gaudium Spes. La Constitución Pastoral, promulgada por el Papa Pablo VI el 7 de diciembre de 1965, con el que el Concilio Vaticano II pretendía profundizar en la relación de la Iglesia con el mundo contemporáneo. A bordo del papamóvil, León saluda a los fieles, unos 15.000 que participaron en la audiencia general. Las primeras líneas del documento conciliar: la Iglesia siente como propias las alegrías y esperanzas, las tristezas y las angustias de los hombres de hoy, sobre todo de los pobres y de todos los que sufren. Son compartir con la humanidad, que es el camino que Cristo pide a la Iglesia, afirmó el pontífice.
3: Es una entrega que nos llama a salir de toda pasividad e indiferencia ante los acontecimientos que se producen, ante la historia y la vida de las personas, sobre todo ante el cambio rápido y profundo que experimentamos hoy.
2: El Papa León subrayó que no es posible permanecer como espectadores desinteresados. Es necesario, en cambio, escuchar con el corazón, dejarse interpelar, dejarse involucrar.
3: Con Cristo y sostenidos por la fuerza de su Espíritu, los creyentes están llamados a hacerse cargo de las dificultades de los hermanos, sobre todo de aquellos que se ven oprimidos por la injusticia, por la discriminación, por la violencia. De hecho, solo a través de la entrega y en el compromiso es posible llegar a respuestas adecuadas. Siempre sostenidos por la certeza de que los sufrimientos de ahora no se pueden comparar con la gloria que un día se nos manifestará.
2: Leer los signos de los tiempos e interpretarlos a la luz del Evangelio, como recuerda Gaudium Spes, significa, subrayó León XIV, llamar a la Iglesia a un compromiso permanente de conversión para dar testimonio de que no está movida por ambiciones terrenas, sino que pretende continuar la obra de Cristo, que vino al mundo para dar testimonio de la verdad, para salvar y no para condenar, para servir y no para ser servido. Servir, dijo el Papa, a quien tiene dificultades, hacerse prójimo de las personas pobres, no es una disposición simplemente moral, sino que, como destacó el Papa Francisco, la opción por los pobres es una categoría teológica antes que cultural, sociológica, política o filosófica. Estamos llamados a descubrir a Cristo en ellos.
3: La entrega cristiana nos compromete a asumir la realidad y también a desenmascarar las contradicciones que caracterizan la vida personal y social del mundo contemporáneo. Por ejemplo, un progreso científico y tecnológico que ofrece siempre nuevas posibilidades, pero solo algunos, y que no siempre el ser humano es capaz de poner a su servicio.
2: El Papa León da concreción a las palabras y con ejemplos explica las contradicciones de nuestro tiempo. Se detiene en el progreso científico y tecnológico que ofrece siempre nuevas posibilidades, pero solo algunos, y que no siempre está al servicio del ser humano. En el desconcierto ante las leyes de la vida social, que aunque claras, están acompañadas de incertidumbres, en una mayor disponibilidad de riquezas y posibilidades que, sin embargo, deja a una parte del mundo en el hambre y la miseria.
3: O una conciencia compartida de que está en juego el futuro del planeta y al mismo tiempo la incapacidad a renunciar al consumo egoísta y a la ilusión de que la guerra es una vía eficaz para construir la paz.
2: De ahí el llamamiento al papel de la Iglesia en un tiempo marcado por profundos cambios de los que se derivan preocupantes desequilibrios, a servir al ser humano escuchando y acogiendo las preguntas más profundas de su corazón y los anhelos que lo habitan, indicando en Cristo la clave, el centro y el fin de toda la historia humana.
3: Queridos hermanos y hermanas, que la alegría y la esperanza, gaudium et spes, sean los rasgos distintivos de una iglesia que anuncia y da testimonio del Evangelio, acercándose a las mujeres y a los hombres de nuestro tiempo.
2: En lengua inglesa, el Papa se dirigió a la delegación de la Plataforma Interreligiosa para el Diálogo y la Cooperación en el Mundo Árabe. Manifestó su aprecio y cercanía a la labor del Centro Internacional Rey Abdullah bin Abdulaziz para el Diálogo Interreligioso Intercultural.
3: De manera particular, saludo a la delegación de la Plataforma Interreligiosa para el Diálogo y la Cooperación en el Mundo Árabe. Al expresar mi profundo aprecio por el trabajo del Centro Internacional Rey Abdullah bin Abdulaziz para el Diálogo Interreligioso Intercultural, rezo por el éxito de sus deliberaciones junto con la seguridad de mi cercanía espiritual durante estos días.
2: En su saludo a los peregrinos polacos, León recordó el comienzo del año escolar, deseando que la asistencia a las clases de religión y a la catequesis puedan ampliar los horizontes, profundizar en el conocimiento de Dios y del mundo, así como preparar para recibir fructuosamente los sacramentos y participar en la vida de comunidad.
3: Saludo cordialmente a los polacos.
0: Grazie alla collaborazione tra genitori, scuola e chiesa. La frequenza delle lezioni di religione e della catechesi possa ampliare gli orizzonti, approfondire la conoscenza di Dio e del mondo, nonché preparare a ricevere con frutto i sacramenti e a partecipare alla vita della comunità. A tutti la mia benedizione.
3: Saludo cordialmente a los polacos. El año escolar iniciado ayer marca una etapa más en el camino de adquisición de conocimientos y de educación de las nuevas generaciones, gracias a la colaboración entre los padres, la escuela y la iglesia. Que la asistencia a las clases de religión y a la catequesis pueda ampliar los horizontes, profundizar el conocimiento de Dios y del mundo, así como preparar para recibir con fruto los sacramentos y para participar en la vida de la comunidad. A todos, mi bendición.
2: A los fieles de lengua italiana le recordó la memoria del Papa San Gregorio Magno, que se celebra mañana, cuyo cuerpo reposa en la Basílica de San Pedro. León subrayó que es llamado el Grande porque fue capaz de ser pastor en tiempos difíciles para la sociedad y la Iglesia, una grandeza que obtenía fuerza y vigor de la fe viva en Cristo.
3: Mañana celebraremos la memoria del Papa San Gregorio Magno, cuyo cuerpo reposa en la Basílica de San Pedro. Se le llama el Grande por su excepcional actividad como pastor en tiempos muy difíciles para la sociedad y la Iglesia, una grandeza que obtenía fuerza y vigor de la fe viva en Cristo.
2: A continuación, escuchen el resumen de la catequesis del Papa León XIV en español.
0: Queridos hermanos y hermanas, continuamos nuestro ciclo de catequesis dedicado a los documentos del Concilio Vaticano II. Hoy comenzamos a reflexionar sobre la Constitución Pastoral Gaudium et Spes, cuyo tema central es la Iglesia en el mundo actual. Este documento nos dice que los discípulos de Cristo estamos llamados a compartir los gozos y las esperanzas, las tristezas y las angustias de los hombres de nuestro tiempo. Esto significa que la Iglesia no puede permanecer pasiva ni indiferente a lo que ocurre en el mundo, sino que está llamada a caminar con la humanidad, sobre todo teniendo en cuenta los cambios rápidos y profundos que se experimentan. Por lo tanto, los creyentes, unidos a Cristo y sostenidos por su Espíritu, deben comprometerse a escuchar con el corazón y a dejarse interpelar, acompañando y ayudando a las personas en dificultad, sobre todo a los pobres y a los que sufren a causa de la injusticia, la discriminación y la violencia. Saludo cordialmente a los peregrinos de lengua española. Pidamos a la bienaventurada Virgen María que interceda por toda la Iglesia para que anuncie el Evangelio con alegría y esperanza, cercana a los hombres y mujeres de nuestro tiempo, y sepa guiar a todos hacia Cristo, la clave, el centro y el fin de toda la historia humana. Que Dios los bendiga. Muchas gracias.
2: El Festival de Periodistas del Mediterráneo 2026, una profesión, mil desafíos globales. Este evento, del cual Radio Vaticano, Vatican News es socio mediático, regresa a Otranto, Italia. Una edición que tendrá lugar del 1 al 4 de septiembre, centrándose en los diversos escenarios que caracterizan nuestra época y la actividad periodística, desde los conflictos armados hasta la inteligencia artificial, pasando por el papel de la diplomacia.
4: En Italia, la ciudad de Otranto acoge desde hoy la 18ª edición del Festival de Periodistas del Mediterráneo, un encuentro que reúne hasta el viernes a profesionales de la información, diplomáticos y expertos para debatir sobre los grandes desafíos de la profesión. El festival, que cumple 18 años y cuenta nuevamente con Radio Vaticano, Vatican News como socio mediático, reúne a periodistas, diplomáticos, representantes religiosos y expertos para debatir sobre conflictos internacionales, inteligencia artificial, medio ambiente y libertad de prensa. Uno de los ejes centrales serán las guerras en Oriente Medio y Ucrania, además de la situación en África y en países como Haití, habitualmente menos presentes en la agenda internacional. La diplomacia tendrá también un papel protagonista. Este jueves se analizará específicamente la diplomacia católica y su capacidad de mediación ante los conflictos internacionales con la participación del arzobispo de Otranto, Monseñor Francesco Neri. Y el viernes llegará uno de los momentos más esperados, la entrega de los premios Carabella, que reconocerán a periodistas y profesionales por su trabajo y compromiso con la información. Entre ellos estará la periodista estadounidense Shelley Kittleson, distinguida con el Premio Especial a la Libertad de Prensa, tras haber sido secuestrada en Bagdad el pasado marzo y liberada una semana después. Un festival que deja, en definitiva, una idea central. Ante los desafíos globales, el periodismo mantiene una responsabilidad esencial: contar los hechos con rigor, transparencia y verdad.
2: Hasta aquí, amigos oyentes, con nuestra información. Gracias por haber estado en sintonía de Vatican News, Radio Vaticano. Hasta la próxima.

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después de haber hablado antiguamente a nuestros padres por medio de los profetas, y en muchas ocasiones y de diversas maneras, ahora en este tiempo, Dios nos habla por medio de su Hijo, a quien constituyó heredero de todas las cosas y por quien hizo el mundo. Con el corazón agradecido y salvado, contemplamos el misterio de la encarnación de la mano de María Santísima y como ella respondemos a Dios que nos llama. Pongamos a nuestra madre patria bajo la protección de María Santísima, amando nuestras raíces, nuestra historia, en nuestra ciudad, en nuestro barrio. Es el primer paso para colaborar por un mundo más humano, más cristiano. Jesucristo, divino Maestro, modelo de vocación que nos invita a vivir el Evangelio por el camino seguro de la fe, la esperanza y el amor. Danos sabiduría y fortaleza para la misión y a confiar que estás presente en cada corazón como fuente de encuentro y comunión. María, Madre y Maestra, que tu mirada pura, dulce y servicial oriente nuestra misión de educar y aprender en el camino de la vida y la verdad. Amén. San José, que junto a María tu esposa acompañaste el crecimiento de Jesús en sabiduría y en gracia, ruega por nosotros. A partir de este momento, Radio Buen Anuncio nos invita a compartir la palabra del Señor para este día a través del programa Gracias Señor, desde Parroquia San Roque, de Concepción del Uruguay, provincia de Entre Ríos, Argentina.

Muy buenos días, queridos hermanos, queridas familias, queridas comunidad. Que el Señor les dé la paz. Y aquí el Padre Milton, desde la comunidad de la parroquia San Roque de Concepción del Uruguay, les desea una bendecida jornada. Y en este día miércoles 2 de septiembre nos disponemos a comenzar nuestro día a día de la mano de nuestro Dios, en la escucha atenta a su palabra, pidiéndole al Señor su bendición sobre nosotros, pero sobre todo que su palabra se vuelva nuestro pan cotidiano, pidiéndole a nuestro Dios que su palabra sea la que ilumine, sea la que nos llene, que su palabra sea motivo de alegría y de encuentro en este día especial. Decíamos ayer que comenzamos septiembre, el mes de la palabra de Dios, y qué bueno que podamos vivirla de esta manera. Palabra de vida, palabra de bendición, palabra que llena nuestros corazones cada día. Palabra de Dios que ilumina, que llena de alegría, que consuela. Palabra que es esa luz en el camino, en este modo de seguir a Jesús y de encontrarnos siempre con Él. Entonces le pedimos a nuestro Dios que nos ayude a disponer nuestro corazón, disponer nuestros oídos para recibir esta palabra de vida que Él tiene reservada hoy para nosotros. Y lo hacemos siempre conscientes de que estamos en su presencia. En el nombre del Padre, del Hijo y del Espíritu Santo. Amén. Y le pedimos al Santo Espíritu de Dios que nos ayude a sumergirnos en esta palabra de salvación.

y en este miércoles de la 22ª semana del tiempo ordinario escuchamos de la lectura de la carta del apóstol San Pablo a los cristianos de Corinto. Hermanos, yo no pude hablarles a ustedes como a hombres espirituales, sino como a hombres carnales, como a quienes todavía son niños en Cristo. Los alimenté con leche y no con alimento sólido, porque aún no podían tolerarlo, como tampoco ahora, ya que siguen siendo carnales. Los celos y discordias que hay entre ustedes, ¿no prueban acaso que todavía son carnales y se comportan de una manera puramente humana? Cuando uno dice, yo soy de Pablo, y el otro, yo de Apolo, ¿acaso no están procediendo como lo haría cualquier hombre? Después de todo, ¿quién es Apolo? ¿Quién es Pablo? Simples servidores por medio de los cuales ustedes han creído, y cada uno de ellos lo es según lo que ha recibido del Señor. Yo planté y Apolo regó, pero el que ha hecho crecer es Dios. Ni el que planta ni el que riega valen algo, sino Dios que hace crecer. No hay ninguna diferencia entre el que planta y el que riega. Sin embargo, cada uno recibirá su salario de acuerdo con el trabajo que haya realizado, porque nosotros somos cooperadores de Dios, y ustedes son el campo de Dios, el edificio de Dios. Palabra de Dios, te alabamos, Señor.

El Señor me envió a llevar la buena noticia a los pobres, a anunciar la liberación a los cautivos. Aleluya. Evangelio de nuestro Señor Jesucristo según San Lucas. Al salir de la sinagoga, Jesús entró en la casa de Simón. La suegra de Simón tenía mucha fiebre y le pidieron que hiciera algo por ella. Inclinándose sobre ella, Jesús increpó a la fiebre y ésta desapareció. Enseguida ella se levantó y se puso a servirlos. Al atardecer, todos los que tenían enfermos afectados de diversas dolencias se los llevaron, y él, imponiendo las manos sobre cada uno de ellos, los sanaba. De muchos salían demonios gritando: «Tú eres el Hijo de Dios». Pero él los increpaba y no los dejaba hablar, porque ellos sabían que era el Mesías. Cuando amaneció, Jesús salió y se fue a un lugar desierto. La multitud comenzó a buscarlo, y cuando lo encontraron, querían retenerlo para que no se alejara de ellos. Pero él les dijo: «También a las otras ciudades debo anunciar la buena noticia del reino de Dios, porque para eso he sido enviado». Y predicaban las sinagogas de toda la Judea. Palabra del Señor. Gloria a ti, Señor Jesús. Yo los invito a centrarnos de modo especial en la primera lectura de San Pablo a los Corintios, donde San Pablo nos plantea básicamente el proceso de fe que todos tenemos que hacer con esta imagen muy clara: el alimento. Les di alimento con leche y no alimento sólido porque aún no pueden tolerarlo. Es decir, recurre San Pablo a esta imagen de el proceso que el niño desde su nacimiento va haciendo a medida que va creciendo, que va desde la leche materna, podemos decir hasta los primeros puré y después las primeras comidas sólidas cuando empiezan a crecer los dientes. No puede darle de comer todo de entrada porque no podría hacerlo, sería un grave error. Y con las cosas de Dios, San Pablo plantea lo mismo. No podemos pretender que una persona nueva, que recién conoce a Dios, que recién se le anuncia la buena noticia, viva como alguien que ya tiene años de vida cristiana. No es lo mismo plantearle el testimonio cristiano a alguien que recién está haciendo su iniciación cristiana, conociendo a Jesús, conociendo las enseñanzas de la iglesia, aprendiendo a vivir según la buena noticia, a quien ya tiene años dentro de una comunidad. Y está bueno que nos planteemos, pensemos un poco, hagamos un repaso por nuestra propia historia de vida personal para descubrir el camino de fe que hemos hecho, cómo fueron nuestros primeros pasos en la fe y cómo está nuestra fe en el día de hoy. Y descubrir algo particular, ya que muchas veces nuestra fe es natural a nosotros porque la hemos recibido en el hogar y podemos decir que siempre estuvo presente. Y ahí está bueno preguntarnos en qué momento el Señor cautivó nuestro corazón y nosotros decidimos seguirlo. Porque a quienes hemos tenido la gracia de recibir la fe en el hogar, el rezar, el ir a misa, el escuchar su palabra, fue cosa cotidiana, cosa habitual. Pero sin embargo, hubo un momento de especial cercanía de Dios, donde algo hizo un clic en nosotros y todo cobró sentido. Y siempre digo que ahí es donde dejamos de ser cristianos por costumbre, porque la costumbre familiar, la tradición nos lo presentó así, a ser cristianos por convicción. Algo cambió en nosotros y que conscientemente y de manera libre le dijimos a Dios: quiero que seas mi Señor y mi Salvador y yo quiero abrazar tu cruz. Por eso está bueno pensar nuestro camino de fe desde aquel clic, desde aquel sí a Jesús hasta nuestro día. Y seguramente en el medio vamos a encontrar muchos altos y bajos, muchos momentos de fervor en la fe, encendidos en la gracia de su Espíritu, y muchas veces donde nuestra fe parece debilitarse, donde entró la crisis, donde entró la lejanía, la sequedad en la oración,

donde entramos en aquella noche oscura, como dicen algunos santos, refiriéndose a las crisis en la fe, pero que después salimos de la noche a la plena luz del día. Y está bueno celebrar esos momentos de bendición y de entusiasmo en la fe, en el apostolado, y también aprender y darle gracias a Dios por aquellos momentos de tensión, de oscuridad y de crisis donde nunca nos soltó la mano, donde siempre estuvo a nuestro lado, y la crisis nos ayudó a replantear nuestra fe y llegar hasta donde estamos hoy. También nuestro apostolado, seguramente en algún momento de nuestra vida tuvimos mucho tiempo, fuerzas, energías, creatividad para las cosas de Dios, ya sea la catequesis, la caridad, la liturgia, el servicio que hayamos tenido, y tal vez hoy no lo es así, por tiempo, por salud, por actividades, por otras realidades, o al revés, hoy estoy viviendo un momento de especial actividad apostólica y le damos gracias a Dios también por eso. Pero está bueno pensar y darle gracias a Dios por este camino de fe que su Espíritu nos ha permitido ir madurando, y cuáles son los signos que demuestran que hemos madurado, que hemos crecido, que ya no estamos, como dice San Pablo, para alimentarlos solo con leche, sino alimentarnos con el alimento sólido. Y por otro lado, la misma realidad para pensar el proceso de fe de nuestros hermanos. Muchas veces pretendemos de entrada que el otro celebre, viva y anuncie la fe como nosotros, cuando en realidad está haciendo un camino, cuando tiene que conocer de la palabra, tiene que conocer de la vida cristiana, tiene que conocer de la vida en comunidad, le caemos con la ley y no permitimos el proceso. Nosotros tuvimos nuestro tiempo, tuvimos nuestros pasos, nuestras caídas y nuestras levantadas, y el otro también tiene el derecho y necesita el tiempo para vivir el mismo camino. Somos nosotros quienes necesitamos favorecer el espacio en la comunidad para que el otro también pueda, con nuestro testimonio primero, con nuestra palabra, con nuestra cercanía, pero ayudarlo a que encuentre su propio camino de fe abrazando al Señor.

Así que bueno, queridos hermanos, le damos gracias al Señor, a Él que lo invocamos como el Señor de la historia, por esta historia de fe, de amor que Él ha ido tejiendo junto con nosotros. Le pedimos que nos ayude a seguir repasando nuestra propia historia para descubrir esas señales de estos pasos que hemos podido dar y que también nos dé la sabiduría necesaria para poder acompañar a otros. Entonces, confiados en esta certeza y en estas promesas de Dios, les dejo mi bendición y que el Señor los bendiga y los proteja, haga brillar su rostro sobre ustedes y les otorgue su misericordia, vuelva su mirada hacia ustedes y les conceda la paz. Que el Señor los bendiga en el nombre del Padre, del Hijo y del Espíritu Santo. Amén. Y recordamos como avisos para esta semana que mañana jueves tendremos la misa de consolación a las 19:30, 7:30 de la tarde, aquí en nuestra parroquia San Roque, y que tenemos esta invitación especial para el fin de semana. Estamos celebrando el año jubilar franciscano y tendremos la visita de Gustavo y de Gino, dos frailes franciscanos, frailes menores capuchinos, que estarán visitando nuestra comunidad. El sábado realizaremos un encuentro para jóvenes mayores de 17 años aquí en la Casa del Niño al terminar la misa vespertina. El domingo por la mañana nos estarán acompañando a la misa de las 10 para compartir su testimonio y su carisma con los niños de la catequesis. Y por la tarde, el domingo, 18:30, 6:30 de la tarde, nos ofrecerán un espacio de encuentro y oración abierto a toda la comunidad, a quien quiera sumarse a esta propuesta en nuestro templo parroquial como preparación para la celebración de la Eucaristía. Así que bueno, tres propuestas diferentes en este fin de semana para adentrarnos un poquito en esta propuesta del Papa León, que es el año jubilar franciscano. Les deseo una hermosa jornada con el favor y la bendición de Dios, y les mando un gran abrazo de paz y bien.

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Jesús, en este momento te pedimos que nos hagas un corazón como el tuyo, un corazón limpio, un corazón como un niño, un corazón con amor para dar a los demás, un corazón preparado para ti y un corazón para ser moldeado por ti.

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0: Recemos juntos la oración por la patria. Jesucristo, Señor de la historia, te necesitamos. Nos sentimos heridos y agobiados. Precisamos tu alivio y fortaleza. Queremos ser nación. Una nación cuya identidad sea la pasión por la verdad y el compromiso por el bien común. Danos la valentía de la libertad de los hijos de Dios para amar a todos sin excluir a nadie, privilegiando a los pobres y perdonando a los que nos ofenden, aborreciendo el odio y construyendo la paz. Concédenos la sabiduría del diálogo y la alegría de la esperanza que no defrauda. Vos nos convocás. Aquí estamos, Señor, cercanos a María, que desde Luján nos dice: Argentina, canta y camina. 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

El Señor te ha colocado en este camino para que te pongas en marcha y des mucho fruto. Es el camino de la esperanza, hermoso como la esperanza que lo ilumina. ¿Cómo no tener esperanza si caminas con Jesús y vas al Padre? Si estás atado, aunque sea con cadena de oro, no puedes ponerte en camino.

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Lluvia que viene de Dios, antiguo el cansancio y lento su andar. 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

Recemos juntos la oración por la patria. Jesucristo, Señor de la historia, te necesitamos. Nos sentimos heridos y agobiados. Precisamos tu alivio y fortaleza. Queremos ser nación, una nación cuya identidad sea la pasión por la verdad y el compromiso por el bien común. Danos la valentía de la libertad de los hijos de Dios para amar a todos sin excluir a nadie, privilegiando a los pobres y perdonando a los que nos ofenden, aborreciendo el odio y construyendo la paz. Concédenos la sabiduría del diálogo y la alegría de la esperanza que no defrauda. 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Aquí estamos, Señor, cercanos a María, que desde Luján nos dice: Argentina, canta y camina. Jesucristo, Señor de la historia, te necesitamos.

0: Es la 1:31.
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Cada nota cumple su misión divina de elevar el espíritu humano hacia la presencia misma de Dios. De esta manera, la armonía no solo acompaña el camino del creyente, sino que se convierte en el lenguaje cotidiano de una vida que camina en santidad ante su Creador.

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2: Son las 2 con 32 minutos.

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después de haber hablado antiguamente a nuestros padres por medio de los profetas, y en muchas ocasiones y de diversas maneras, ahora en este tiempo, Dios nos habla por medio de su Hijo, a quien constituyó heredero de todas las cosas y por quien hizo el mundo. Con el corazón agradecido y salvado, contemplamos el misterio de la encarnación de la mano de María Santísima y como ella, respondemos a Dios que nos llama. Pongamos a nuestra Madre Patria bajo la protección de María Santísima, amando nuestras raíces, nuestra historia, en nuestra ciudad, en nuestro barrio. Es el primer paso para colaborar por un mundo más humano, más cristiano. Jesucristo, divino Maestro, modelo de vocación que nos invita a vivir el Evangelio por el camino seguro de la fe, la esperanza y el amor. Danos sabiduría y fortaleza para la misión. Y a confiar que estás presente en cada corazón como fuente de encuentro y comunión. María, Madre y Maestra, que tu mirada pura, dulce y servicial oriente nuestra misión de educar y aprender en el camino de la vida y la verdad. Amén. San José, que junto a María tu esposa acompañaste el crecimiento de Jesús en sabiduría y en gracia, ruega por nosotros. A partir de este momento, Radio Buen Anuncio nos invita a compartir la palabra del Señor para este día a través del programa Gracias Señor, desde Parroquia San Roque de Concepción del Uruguay, provincia de Entre Ríos, Argentina.

Muy buenos días, queridos hermanos, queridas familias, queridas comunidad. Que el Señor les dé la paz. Y aquí el Padre Milton, desde la comunidad de la parroquia San Roque, de Concepción del Uruguay, les desea una bendecida jornada. Y en este día miércoles 2 de septiembre nos disponemos a comenzar nuestro día a día de la mano de nuestro Dios, en la escucha atenta a su palabra, pidiéndole al Señor su bendición sobre nosotros, pero sobre todo que su palabra se vuelva nuestro pan cotidiano, pidiéndole a nuestro Dios que su palabra sea la que ilumine, sea la que nos llene, que su palabra sea motivo de alegría y de encuentro en este día especial. Decíamos ayer que comenzamos septiembre, el mes de la palabra de Dios, y qué bueno que podamos vivirla de esta manera. Palabra de vida, palabra de bendición, palabra que llena nuestros corazones cada día. Palabra de Dios que ilumina, que llena de alegría, que consuela. Palabra que es esa luz en el camino, en este modo de seguir a Jesús y de encontrarnos siempre con Él. Entonces le pedimos a nuestro Dios que nos ayude a disponer nuestro corazón, disponer nuestros oídos para recibir esta palabra de vida que Él tiene reservada hoy para nosotros. Y lo hacemos siempre conscientes de que estamos en su presencia. En el nombre del Padre, del Hijo y del Espíritu Santo. Amén. Y le pedimos al Santo Espíritu de Dios que nos ayude a sumergirnos en esta palabra de salvación.

Y en este miércoles de la 22ª semana del tiempo ordinario, escuchamos de la lectura de la carta del apóstol San Pablo a los cristianos de Corinto. Hermanos, yo no pude hablarles a ustedes como a hombres espirituales, sino como a hombres carnales, como a quienes todavía son niños en Cristo. Los alimenté con leche y no con alimento sólido, porque aún no podían tolerarlo, como tampoco ahora, ya que siguen siendo carnales. Los celos y discordias que hay entre ustedes, ¿no prueban acaso que todavía son carnales y se comportan de una manera puramente humana? Cuando uno dice, yo soy de Pablo, y el otro, yo de Apolo, ¿acaso no están procediendo como lo haría cualquier hombre? Después de todo, ¿quién es Apolo? ¿Quién es Pablo? Simples servidores por medio de los cuales ustedes han creído, y cada uno de ellos lo es según lo que ha recibido del Señor. Yo planté y Apolo regó, pero el que ha hecho crecer es Dios. Ni el que planta ni el que riega valen algo, sino Dios que hace crecer. No hay ninguna diferencia entre el que planta y el que riega. Sin embargo, cada uno recibirá su salario de acuerdo con el trabajo que haya realizado, porque nosotros somos cooperadores de Dios, y ustedes son el campo de Dios, el edificio de Dios. Palabra de Dios, te alabamos, Señor.

El Señor me envió a llevar la buena noticia a los pobres, a anunciar la liberación a los cautivos. Aleluya. Evangelio de nuestro Señor Jesucristo según San Lucas. Al salir de la sinagoga, Jesús entró en la casa de Simón. La suegra de Simón tenía mucha fiebre y le pidieron que hiciera algo por ella. Inclinándose sobre ella, Jesús increpó a la fiebre y ésta desapareció. Enseguida ella se levantó y se puso a servirlos. Al atardecer, todos los que tenían enfermos afectados de diversas dolencias se los llevaron, y él imponiendo las manos sobre cada uno de ellos los sanaba. De muchos salían demonios gritando: «Tú eres el Hijo de Dios». Pero él los increpaba y no los dejaba hablar, porque ellos sabían que era el Mesías. Cuando amaneció, Jesús salió y se fue a un lugar desierto. La multitud comenzó a buscarlo, y cuando lo encontraron, querían retenerlo para que no se alejara de ellos. Pero él les dijo: «También a las otras ciudades debo anunciar la buena noticia del reino de Dios, porque para eso he sido enviado». Y predicaban las sinagogas de toda la Judea. Palabra del Señor. Gloria a ti, Señor Jesús. Yo los invito a centrarnos de modo especial en la primera lectura de San Pablo a los Corintios, donde San Pablo nos plantea básicamente el proceso de fe que todos tenemos que hacer con esta imagen muy clara: el alimento. Les di alimento con leche y no alimento sólido, porque aún no pueden tolerarlo. Es decir, recurre San Pablo a esta imagen de el proceso que el niño desde su nacimiento va haciendo a medida que va creciendo, que va desde la leche materna, podemos decir hasta los primeros puré y después las primeras comidas sólidas cuando empiezan a crecer los dientes. No puede darle de comer todo de entrada porque no podría hacerlo, sería un grave error. Y con las cosas de Dios, San Pablo plantea lo mismo. No podemos pretender que una persona nueva, que recién conoce a Dios, que recién se le anuncia la buena noticia, viva como alguien que ya tiene años de vida cristiana. No es lo mismo plantearle el testimonio cristiano a alguien que recién está haciendo su iniciación cristiana, conociendo a Jesús, conociendo las enseñanzas de la iglesia, aprendiendo a vivir según la buena noticia, a quien ya tiene años dentro de una comunidad. Y está bueno que nos planteemos, pensemos un poco, hagamos un repaso por nuestra propia. Y con las cosas de Dios, San Pablo plantea lo mismo. No podemos pretender que una persona nueva, que recién conoce a Dios, que recién se le anuncia la buena noticia, viva como alguien que ya tiene años de vida cristiana. No es lo mismo plantearle el testimonio cristiano a alguien que recién está haciendo su iniciación.

Hagamos un repaso por nuestra propia historia de vida personal para descubrir el camino de fe que hemos hecho, cómo fueron nuestros primeros pasos en la fe y cómo está nuestra fe en el día de hoy. Y descubrir algo particular, ya que muchas veces nuestra fe es natural a nosotros porque la hemos recibido en el hogar y podemos decir que siempre estuvo presente. Y ahí está bueno preguntarnos: ¿en qué momento el Señor cautivó nuestro corazón y nosotros decidimos seguirlo? Porque a quienes hemos tenido la gracia de recibir la fe en el hogar, el rezar, el ir a misa, el escuchar su palabra, fue cosa cotidiana, cosa habitual. Pero sin embargo, hubo un momento de especial cercanía de Dios, donde algo hizo un clic en nosotros y todo cobró sentido. Y siempre digo que ahí es donde dejamos de ser cristianos por costumbre, porque la costumbre familiar, la tradición nos lo presentó así, a ser cristianos por convicción. Algo cambió en nosotros y que conscientemente y de manera libre le dijimos a Dios: quiero que seas mi Señor y mi Salvador, y yo quiero abrazar tu cruz. Por eso está bueno pensar nuestro camino de fe desde aquel clic, desde aquel sí a Jesús hasta nuestro día. Y seguramente en el medio vamos a encontrar muchos altos y bajos, muchos momentos de fervor en la fe, encendidos en la gracia de su Espíritu, y muchas veces donde nuestra fe parece debilitarse, donde entró la crisis, donde entró la lejanía, la sequedad en la oración, donde entramos en aquella noche oscura, como dicen algunos santos, refiriéndose a las crisis en la fe, pero que después salimos de la noche a la plena luz del día. Y está bueno celebrar esos momentos de bendición y de entusiasmo en la fe, en el apostolado, y también aprender y darle gracias a Dios por aquellos momentos de tensión, de oscuridad y de crisis donde nunca nos soltó la mano, donde siempre estuvo a nuestro lado y la crisis nos ayudó a replantear nuestra fe y llegar hasta donde estamos hoy. También nuestro apostolado, seguramente en algún momento de nuestra vida tuvimos mucho tiempo, fuerzas, energías, creatividad para las cosas de Dios, ya sea la catequesis, la caridad, la liturgia, el servicio que hayamos tenido, y tal vez hoy no lo es así, por tiempo, por salud, por actividades, por otras realidades, o al revés. Hoy estoy viviendo un momento de especial actividad apostólica y le damos gracias a Dios también por eso. Pero está bueno pensar y darle gracias a Dios por este camino de fe que su Espíritu nos ha permitido ir madurando y cuáles son los signos que demuestran que hemos madurado, que hemos crecido, que ya no estamos, como dice San Pablo, para alimentarlo solo con leche, sino alimentarnos con el alimento sólido. Y por otro lado, la misma realidad para pensar el proceso de fe de nuestros hermanos. Muchas veces pretendemos de entrada que el otro celebre, viva y anuncie la fe como nosotros, cuando en realidad está haciendo un camino, cuando tiene que conocer de la palabra, tiene que conocer de la vida cristiana, tiene que conocer de la vida en comunidad. Le caemos con la ley y no permitimos el proceso. Nosotros tuvimos nuestro tiempo, tuvimos nuestros pasos, nuestras caídas y nuestras levantadas, y el otro también tiene el derecho y necesita el tiempo para vivir el mismo camino. Somos nosotros quienes necesitamos favorecer el espacio en la comunidad para que el otro también pueda, con nuestro testimonio primero, con nuestra palabra, con nuestra cercanía, pero ayudarlo a que encuentre su propio camino de fe abrazando al Señor.

Así que bueno, queridos hermanos, le damos gracias al Señor, a Él que lo invocamos como el Señor de la historia, por esta historia de fe, de amor que Él ha ido tejiendo junto con nosotros. Le pedimos que nos ayude a seguir repasando nuestra propia historia para descubrir esas señales de estos pasos que hemos podido dar y que también nos dé la sabiduría necesaria para poder acompañar a otros. Entonces, confiados en esta certeza y en estas promesas de Dios, les dejo mi bendición y que el Señor los bendiga y los proteja, haga brillar su rostro sobre ustedes y les otorgue su misericordia, vuelva su mirada hacia ustedes.

y les conceda la paz. Que el Señor los bendiga en el nombre del Padre, del Hijo y del Espíritu Santo. Amén. Y recordamos como avisos para esta semana que mañana jueves tendremos la misa de consolación a las 19:30, 7:30 de la tarde, aquí en nuestra parroquia San Roque, y que tenemos esta invitación especial para el fin de semana. Estamos celebrando el año jubilar franciscano y tendremos la visita de Gustavo y de Gino, dos frailes franciscanos, frailes menores capuchinos, que estarán visitando nuestra comunidad. El sábado realizaremos un encuentro para jóvenes mayores de 17 años, aquí en la Casa del Niño, al terminar la misa vespertina. El domingo por la mañana nos estarán acompañando a la misa de las 10 para compartir su testimonio y su carisma con los niños de la catequesis. Y por la tarde, el domingo, 18:30, 6:30 de la tarde, nos ofrecerán un espacio de encuentro y oración abierto a toda la comunidad, a quien quiera sumarse a esta propuesta en nuestro templo parroquial como preparación para la celebración de la Eucaristía. Así que bueno, tres propuestas diferentes en este fin de semana para adentrarnos un poquito en esta propuesta del Papa León, que es el año jubilar franciscano. Les deseo una hermosa jornada con el favor y la bendición de Dios, y les mando un gran abrazo de paz y bien.

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Señor de la vida, tú nos diste el don del agua, fuente de fecundidad, frescura y esperanza. Ella calma la sed, fecunda la tierra y limpia las heridas.

damos gracias porque también ella es símbolo de tu gracia, de tu amor, que nos renueva por medio del bautismo. Hoy te pedimos que nos enseñes a custodiarla con gratitud, justicia y responsabilidad. Amén.

te pedimos perdón por haberla convertido en mercancía, olvidando que es un regalo universal, un derecho sin fronteras destinado a todos tus hijos. Vemos con dolor a tantos hermanos y hermanas que no tienen agua limpia, que caminan kilómetros para encontrarla, que enferman por su escasez.

tu Espíritu nos transforme en peregrinos de lo esencial, capaces de vivir con sobriedad, denunciando el derroche y la contaminación, defendiendo el derecho de cada hermano y hermana a beber sin miedo, sin desigualdad.

haz que nuestro cuidado del agua sea signo de amor al Creador y compromiso con la vida de los más pobres, educando nuevas generaciones que valoren y protejan los recursos de la tierra. Amén.

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0: Son las 4:03.
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Heridos de ansiedad, buscando compasión, venimos a tu altar en peregrinación. Llegamos y en tu paz descansa el corazón. Te hablamos y al rezar la voz se hace canción.

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mientras tú dormías. El Señor preparó las maravillas de este día. El sol que estalla en tu ventana, la manzana que brilla en el árbol, el amor redondo que es esa naranja. Si todo es nuevo, ¿por qué no serlo tú también?

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0: Derrama, Señor, tu gracia en nuestros corazones, a fin de que, habiendo conocido por el anuncio del ángel el misterio de la encarnación de tu Hijo, nuestro Señor Jesucristo, podamos, por los méritos de su pasión y cruz, llegar a la gloria de la resurrección, por Jesucristo nuestro Señor.
1: Amén.
0: Amén. Ave María Purísima,
2: sin pecado concebida.
3: Son las 6:03.

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después de haber hablado antiguamente a nuestros padres por medio de los profetas, y en muchas ocasiones y de diversas maneras, ahora en este tiempo, Dios nos habla por medio de su Hijo, a quien constituyó heredero de todas las cosas y por quien hizo el mundo. Con el corazón agradecido y salvado, contemplamos el misterio de la Encarnación de la mano de María Santísima y como ella, respondemos a Dios que nos llama. Pongamos a nuestra Madre Patria bajo la protección de María Santísima, amando nuestras raíces, nuestra historia, en nuestra ciudad, en nuestro barrio. Es el primer paso para colaborar por un mundo más humano, más cristiano. Jesucristo, divino Maestro, modelo de vocación que nos invita a vivir el Evangelio por el camino seguro de la fe, la esperanza y el amor. Danos sabiduría y fortaleza para la misión. Y a confiar que estás presente en cada corazón como fuente de encuentro y comunión. María, Madre y Maestra, que tu mirada pura, dulce y servicial oriente nuestra misión de educar y aprender en el camino de la vida y la verdad. Amén. San José, que junto a María tu esposa acompañaste el crecimiento de Jesús en sabiduría y en gracia, ruega por nosotros. A partir de este momento, Radio Buen Anuncio nos invita a compartir la palabra del Señor para este día a través del programa Gracias Señor, desde Parroquia San Roque, de Concepción del Uruguay, provincia de Entre Ríos, Argentina.

0: Muy buenos días, queridos hermanos, querida comunidad, queridos hermanos, queridas familias, que el Señor les dé la paz.
1: Y aquí el Padre Milton, desde la comunidad de la parroquia San Roque, de Concepción del Uruguay, les desea una bendecida jornada. Y en este día...

Y en este día 3 de septiembre, la Iglesia nos invita a celebrar a San Gregorio Magno, Papa y Doctor de la Iglesia. Y la Iglesia nos cuenta que San Gregorio nació en Roma, vivió entre los años 540 y 604, fue prefecto de la ciudad, demostrando en esa función grandes cualidades de gobernante y administrador. Renunció a su cargo y a sus bienes y se hizo monje. Fue nombrado abad del monasterio. Al morir el Papa Pelagio II, el pueblo aclamó a Gregorio como nuevo pontífice. A pesar de que su salud era frágil, gobernó a la Iglesia durante 14 años y su pontificado ha sido uno de los más esplendorosos de la Iglesia. Unificó la liturgia y le dio una dimensión pedagógica y pastoral. Para ello, entre otras iniciativas, promovió las celebraciones estacionales, intensificó el lugar del canto en el culto, de allí el nombre de Gregoriano, promovió las misiones en las tierras distantes de Roma, especialmente en Inglaterra, escribió varios tratados de teología y de moral, sobresale el reglamento de los pastores, donde recuerda a los obispos sus principales deberes, fue el primer papa que utilizó el apelativo «siervo de los siervos de Dios», título que lo caracterizó verdaderamente. Y a él su intercesión le pedimos para celebrar este encuentro en esta mañana con la palabra del Señor.

y celebramos este encuentro con el Dios de la vida, el Dios Palabra, que quiere iluminar nuestras vidas en este inicio de la jornada, y como siempre lo hacemos en su presencia, en el nombre del Padre, del Hijo y del Espíritu Santo. Y le pedimos al Espíritu de Dios que anime nuestros oídos, sobre todo nuestro corazón, para escucharlo con atención, con alegría, para recibirlo como buena noticia.

Y en este jueves de la 22ª semana del tiempo ordinario, escuchamos la lectura de la primera carta del apóstol San Pablo a los cristianos de Corinto. Hermanos, que nadie se engañe. Si alguno de ustedes tiene por sabio en este mundo, que se haga insensato para ser realmente sabio, porque la sabiduría de este mundo es locura delante de Dios. En efecto, dice la Escritura, Él sorprende a los sabios en su propia astucia. Y además, el Señor conoce los razonamientos de los sabios y sabe que son vanos. En consecuencia, que nadie se gloríe en los hombres, porque todo les pertenece a ustedes, Pablo, Apolo o Cefas, el mundo, la vida, la muerte, el presente o el futuro. Todo es de ustedes, pero ustedes son de Cristo y Cristo es de Dios. Palabra de Dios, te alabamos, Señor.

Síganme y yo los haré pescadores de hombres, dice el Señor. Aleluya. Evangelio de nuestro Señor Jesucristo, según San Lucas. En una oportunidad, la multitud se amontonaba alrededor de Jesús para escuchar la palabra de Dios, y él estaba de pie a la orilla del lago de Genezaret. Desde allí vio dos barcas junto a la orilla del lago. Los pescadores habían bajado y estaban limpiando las redes. Jesús subió a una de las barcas, que era de Simón, y le pidió que se apartara un poco de la orilla. Después se sentó y enseñaba a la multitud desde la barca. Cuando terminó de hablar, dijo a Simón: «Navega mar adentro y echen las redes». Simón le respondió: «Maestro, hemos trabajado a nuestro Señor Jesucristo», según San Lucas. En una oportunidad, la multitud se amontonaba alrededor de Jesús para escuchar la palabra de Dios, y él estaba de pie a la orilla del lago de Genezaret. Desde allí vio dos barcas junto a la orilla del lago. Los pescadores habían bajado y estaban limpiando las redes. Jesús subió a una de las barcas, que era de Simón,

Simón le respondió: Maestro, hemos trabajado la noche entera y no hemos sacado nada, pero si tú lo dices, echaré las redes. Así lo hicieron y sacaron tal cantidad de peces que las redes estaban a punto de romperse. Entonces hicieron seña a los compañeros de la otra barca para que fueran a ayudarlos. Ellos acudieron y llenaron tanto las dos barcas que casi se hundían. Al ver esto, Simón Pedro se echó a los pies de Jesús y le dijo: «Aléjate de mí, Señor, porque soy un pecador». El temor se había apoderado de él y de los que lo acompañaban por la cantidad de peces que habían recogido. Y lo mismo le pasaba a Santiago y a Juan, hijos de Zebedeo, compañeros de Simón. Pero Jesús dijo a Simón: «No temas, de ahora en adelante serás pescador de hombres». Ellos atracaron las barcas a la orilla y, abandonándolo todo, lo siguieron. Palabra del Señor, gloria a ti, Señor Jesús. Y las lecturas de hoy, sobre todo en la primera lectura, nos continúa, como todos estos días, a seguir buscando la sabiduría de Dios. Que quien se tiene por sabio en este mundo se haga insensato, porque esta sabiduría es locura delante de Dios, decía el apóstol San Pablo. Una invitación constante a seguir buscando, preguntándonos cuál es el querer de Dios, cuáles son sus criterios, cuáles son los sentimientos que habitan el corazón de nuestro Dios, para que ese querer, esos criterios, esos sentimientos sean los nuestros. Esto nos exige contemplar a nuestro Dios, detenernos, mirar al Padre, mirar al Hijo, mirar al Espíritu y descubrir su modo particular de obrar, de comunicarse, de darse a conocer, de llegar a nosotros para hacer lo propio. Y desde ahí nos encontramos con este criterio de Jesús al momento de elegir a sus discípulos. No fue a los letrados, no fue a los que conocían las Escrituras. Jesús no fue a aquellos que tenían poder delante de la sociedad, sino que fue a unos simples pescadores que estaban ocupados en su trabajo cotidiano. Jesús se acerca a lo cotidiano de la vida de ellos, en medio de su trabajo, y ahí para, en un principio, darse a conocer y luego enviarlos a la misión. Una indicación muy clara: navega mar adentro y echen las redes. Ellos ya volvían sin haber pescado nada, sabían que no había nada. Y Pedro se lo hace sentir: trabajamos la noche entera y no sacamos nada. Pero acá viene la certeza y la confianza: pero si tú lo dices, echaré las redes. Nuestra vida vocacional muchas veces tiene de eso. Contra nuestras certezas está la confianza en nuestro Dios. Contra nuestros criterios están los criterios de Dios. Contra nuestros tiempos están los tiempos de Dios. Ya lo hicimos, ya lo intentamos, ya probamos, ya fuimos por ahí, pero si tú lo dices, Señor, echaré las redes. Qué bueno que podamos tener esta misma confianza que tuvo Pedro en esa palabra de Jesús, para adentrarnos nuevamente en el mar y poder sacar gran cantidad de peces como lo hicieron ellos. Y desde ahí la misión concreta: desde ahora yo los haré pescadores de hombres. Ellos comprendieron de inmediato cuál era la misión, porque lo experimentaron desde una experiencia de vida simple, la pesca, su trabajo. Y Jesús lleva a otra dimensión esta realidad de la pesca para demostrar la misión que le encomendaba a Pedro: te haré pescador de hombres. Y hoy a nosotros el Señor nos invita de la misma manera también a ser pescadores de hombres, a subirnos a la barca, a adentrarnos en el mar, a dejar nuestra sabiduría detrás, como decía San Pablo, y abrazar la sabiduría de Dios, a no confiar en nuestros propios criterios o prejuicios y confiar en la palabra de Dios. Si tú lo dices, Señor, echaré las redes. Hoy Jesús nos invita nuevamente a seguirlo, a anunciar su buena noticia, a compartir a otros su Pascua. Y qué lindo que hoy se nos invita a rezar con esta palabra. Hoy, primer jueves de mes, la iglesia tradicionalmente lo celebra como un jueves vocacional, un jueves por el cual le pedimos por las vocaciones. Entonces le pedimos al Señor por más.

y santas vocaciones para nuestra iglesia diocesana, por más santas y felices vocaciones para el ministerio ordenado, obispos, diáconos, sacerdotes, para la vida consagrada en todas sus formas, pero también por las vocaciones laicales, al matrimonio, a la misión, al apostolado en nuestras comunidades. Y los invito a pedirle esto al Señor con la oración por las vocaciones propias de nuestra diócesis de Gualeguaychú. Y le decimos a Él: Jesús, buen pastor, suscita en nuestra iglesia diocesana presbíteros y diáconos, religiosos y religiosas, personas consagradas y misioneros, laicos jóvenes y adultos según las necesidades de nuestro tiempo. Te confiamos nuestra comunidad con sus presbíteros, diáconos y consagrados. Guía los pasos de aquellos que han acogido generosamente tu llamada y se preparan para los ministerios ordenados o la profesión de los consejos evangélicos. Vuelve tu mirada hacia tantos jóvenes bien dispuestos y llámalos a seguirte. Ayúdales a comprender que solo en ti pueden realizarse plenamente. Confiamos estas intenciones a la intercesión de María, madre y modelo de todas las vocaciones, y te suplicamos que sostenga nuestra fe con la certeza de que el Padre nos concederá lo que tú mismo has mandado que pidamos. Amén. Y con esta certeza de haber pedido al Señor por más santas y felices vocaciones, vivimos esta jornada en su presencia y le pedimos al Señor que derrame su bendición sobre cada uno de nosotros. Y que el Señor los bendiga, que le haga brillar su rostro sobre ustedes y les otorgue su misericordia, vuelva su mirada hacia ustedes y les conceda la paz. Que el Señor los bendiga en el nombre del Padre, del Hijo y del Espíritu Santo. Amén. Y además hoy, de rezar por las vocaciones, primer jueves, esta noche a las 19:30 tendremos la misa de consolación aquí en nuestra comunidad de San Roque. Este sábado tendremos la visita, sábado y domingo, la visita de los frailes franciscanos capuchinos, que el sábado por la noche estarán realizando un encuentro con jóvenes al terminar la misa. El domingo por la mañana nos estarán acompañando en la misa de niños de la comunidad. Y a las 18:30, 6:30 de la tarde, un encuentro abierto a la comunidad para conocer un poco la propuesta de Francisco de Asís en este año jubilar. Así que bueno, queridas familias, querida comunidad, les deseo una hermosa jornada en la presencia y con el favor de nuestro Dios. Y les mando un gran abrazo de paz y bien.

se suba al escenario, que baile ahí en ese predio maravilloso que tienen. Gatito y Cerro.

Padre nuestro que estás en el cielo, santificado sea tu nombre. Venga a nosotros tu reino. Hágase tu voluntad, así en la tierra como en el cielo. El pan nuestro de cada día, danos hoy. Perdona nuestras ofensas, como así también nosotros perdonamos a los que nos ofenden. No nos dejes caer en la tentación. Líbranos del mal. Amén.

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0: Recemos juntos la oración por la patria. Jesucristo, Señor de la historia, te necesitamos. Nos sentimos heridos y agobiados. Precisamos tu alivio y fortaleza. Queremos ser nación. Una nación cuya identidad sea la pasión por la verdad y el compromiso por el bien común. Danos la valentía de la libertad de los hijos de Dios para amar a todos sin excluir a nadie, privilegiando a los pobres y perdonando a los que nos ofenden, aborreciendo el odio y construyendo la paz. Concédenos la sabiduría del diálogo y la alegría de la esperanza que no defrauda. Vos nos convocás. Aquí estamos, Señor, cercanos a María, que desde Luján nos dice: Argentina, canta y camina. Jesucristo, Señor de la historia, te necesitamos.
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1: Oración a Santa Mónica por los hijos. En el nombre del Padre, del Hijo y del Espíritu Santo. Amén. A ti recurro por ayuda e instrucciones. Santa Mónica, maravillosa, ejemplo firme de oración por los niños. En tus amorosos brazos yo deposito a mi Hijo, para que por medio de tu poderosa intercesión puedan alcanzar una genuina conversión a Cristo, nuestro Señor. A ti también apelo, Madre de las Madres, para que pidas a nuestro Señor me conceda el mismo espíritu de oración incesante que a ti te concedió. Todo esto te lo pido por medio del mismo Cristo, nuestro Señor. Amén. Santa Mónica, ruega por nosotros. Amén. En el nombre del Padre, del Hijo y del Espíritu Santo. Amén.

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11: La Virgen Inmaculada prometió a Santa Matilde y a otros santos que quien rece diariamente la devoción de las tres Ave Marías tendrá su protección durante la vida y en especial a la hora de la muerte. Conociendo la eficacia de la oración hecha con fe, aprovechemos para encomendar al corazón de María todo aquello que deseamos y necesitamos para nosotros mismos y para nuestros hermanos. En el nombre del Padre, y del Hijo, y del Espíritu Santo. Amén. María, Madre mía, por el poder que te concedió el Padre, líbrame de caer en pecado.
12: Dios te salve María, llena eres de gracia, el Señor es contigo. Bendita tú eres entre todas las mujeres, y bendito es el fruto de tu vientre Jesús. Santa María, Madre de Dios, ruega por nosotros pecadores, ahora y en la hora de nuestra muerte. Amén.
11: María, Madre mía, por la sabiduría que te concedió el Hijo, líbrame de caer en pecado.
12: Dios te salve María, llena eres de gracia, el Señor es contigo. Bendita tú eres entre todas las mujeres, y bendito es el fruto de tu vientre Jesús. Santa María, Madre de Dios, ruega por nosotros pecadores, ahora y en la hora de nuestra muerte. Amén.
11: María, Madre mía, por el amor que te concedió el Espíritu Santo, líbrame de caer en pecado.
12: Dios te salve María, llena eres de gracia, el Señor es contigo. Bendita tú eres entre todas las mujeres, y bendito es el fruto de tu vientre Jesús. Santa María, Madre de Dios, ruega por nosotros pecadores, ahora y en la hora de nuestra muerte. Amén.
11: Nuestra Señora del Encuentro con Dios,
13: ruega por nosotros.

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1: Bendecido día tengan todos ustedes y bienvenidos, amigos de Caminatas. 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Caminatas y conversas con 32 años en el aire, andaremos arrimando brasas a nuestro fogón de la esperanza.
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3: Ricardo Almada preparando el mate. 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
4: Qué lindo sería que en el despertar de cada día ande ocurriendo en las más diversas partes el dulce milagro de las manos vacías, para que avive el fogón de la fe y de la esperanza, para que el ser humano tenga un mejor grado en sus valores morales y espirituales y un mejor sentido del amor y de la paz, para poder siempre estar valorizándose a sí mismo. Y de esta manera podrá querer más a los demás. Y que el Señor, nuestro Dios, bendiga e ilumine a toda la humanidad, por siempre y para siempre, en toda su eternidad.

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0: cambiar.
1: Pero comenzamos con la oración. Oración a Dios, agradeciendo la vida, las buenas cosas que disfrutamos y el día que vivimos, suplicando por las necesidades de la humanidad, por el fin de las guerras, sea en el lugar que sea, por los migrantes y desaparecidos, por las víctimas de la trata de personas y el terrorismo, por nuestra patria Argentina y en especial a Nuestra Señora de Guadalupe, por los niños que no han nacido, te rogamos, Señor.

0: Buen día, buen día. No hay gloria mayor que la del amor. Así termina este tango con el cual los saludamos en este jueves 3 de septiembre. Bendecido día tengan todos ustedes, amigos de Caminatas. Es el deseo de Luis Conte, el equipo de Caminatas y Conversas. Ya Ricardo Almada está instalado aquí, acompañando con el mate hasta que llegue el momento de actuar en la tarea de la mañana. En FM Buen Anuncio, así sin más, te saluda el equipo de Caminatas y Conversas. Nosotros andaremos arrimando brasas a nuestro fogón de la esperanza y puede enviar su mensaje de audio o texto al 3442-300401 y 3442-530838. Los saludamos con Quinteto El Cachivache y la voz de Eliana Sosa, Gloria, versión 2025. El tango Gloria fue compuesto por el músico Humberto Canaro y tiene letra de Armando Tallini. Fue estrenado y grabado por primera vez en 1927, y uno de sus registros más famosos de esa época pertenece a Carlos Gardel. Ayer y hoy, fundidos en la música, y como dije, estamos comenzando septiembre. Dicen que es el mes de las flores, de la juventud, de los estudiantes. Hoy todavía más o menos fresco, pero nosotros estamos esperando. ¿Qué estamos esperando?
1: ¿Quién?

Bueno, parece que el tipo de la radio soy yo, según Ariel Benítez. Te saludamos, Ariel. ¿Cómo estará Colonia Elía a las 10:04? Salimos desde Buen Anuncio, la radio con frecuencia del Obispado de Gualeguaychú, que preside Monseñor Héctor Luis Sordán. Reitero, jueves 3 de septiembre de 2026, mes de la primavera, el frío debe comenzar a retirarse. Desde la Mariana, ciudad de Concepción del Uruguay, salimos con cielo cubierto y 14 grados de temperatura. La invitación a salir de caminatas y conversas como peregrinos de la esperanza. Como dije con el tango que escuchamos de la voz de Eliana Sosa, el quinteto El Cachivache, unir el pasado con el presente. Un equilibrio para no quedar anclados en el pasado, ni despistados habitantes del presente. Porque ahora seguimos con Norberto Olivera, el cantor de San Justo, y el tango Cada día te extraño más. Tango compuesto en 1943 por Armando Pontier y letra de Carlos Barr. A propósito, ¿qué será del amigo Norberto Olivera? Recuerdo que alguna vez nos visitó en la radio. Hace tiempo que no sé nada de él. Espero que ande bien y más cantando Cada día te extraño más.

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1: Vengo de un tiempo en el que los juegos duraban lo que dura el sol.
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3: 10 y 12 minutos.
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0: En la música que ilumina el día, seguimos con músicos, cantores, autores de letras y música del interior del departamento. Vamos a escuchar a Sergio Fusey, Roberto Lavilla, La Chamarrita para Betín el Artesano. Esta chamarrita tiene letra de Ignacio Gaviú y música de Sergio Fusey, del disco del mismo nombre que recopila letras de Gaviú, vecino de pronunciamiento. Y además tiene a don Víctor Charreul, Pa' la Corriente del Niño, Yo y Rolo en las Deschaladas, Milonga de la Vaca Loca. Esta vamos a tener que escucharla en algún momento. Pa' la Entrerriana Bochita, Pa' los Hermanos Bastida, Gente Amiga de Pronunciamiento y algún otro tema. Charlamos con Sergio Fusey sobre este trabajo, una charla extensa. Yo voy a compartir ahora algo de lo que nos decía Sergio Fusey relacionado con este disco.
10: Sí, es verdad, lo grabamos en el año 2012 por ahí en Uruguay, en el estudio de Marcelo Montañana. Y surgió así, mira, te cuento un poquito, vos quizás después querías saber más de lo de Ignacio, por supuesto, el creador de las letras. Pero te cuento que eso empezó porque un día nos encontramos ahí en Primero de Mayo, en un festival, y me encuentro con este hombre, que yo vivo en pronunciamiento, él, y estábamos en Primero de Mayo, entonces, bueno, por allá nos pusimos a conversar, dice, y te tengo que pasar, dice, una canción a vos, dice, una letra, dice, porque... para que le pongas música, dice, porque tengo. Y bueno, Ignacio, le digo, vamos a intentar, qué sé yo. Bueno, entonces me pasó un tema y casé la guitarra y puse el grabador ahí adelante, y un día me puse y después se la hice escuchar y el tipo se embaló y dijo, y tengo no sé cuántas más, dice, tengo un libro escrito, como dos libros tiene escrito de canciones. Bueno, la cuestión que ya se embaló y dijo, tenemos que grabar, dijo. Tenemos que grabar, y bueno, y ahí empezó la historia. Elegimos 12 temas de los que mejores parecieron. Él con su librito me lo prestó, dice, tomá acá y tenés. Y bueno, la cuestión que, bueno, se encaminó todo y bueno, así se lo convoqué a Roberto Lavilla para que me acompañe. La guitarra es impresionante lo que tocaba Roberto, y te armaba, bueno. Yo le llevaba así el mismo día nomás de la... del...
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0: Así pasaba Ignacio Gaviú, la letra de Ignacio Gaviú, la voz de Sergio Fusá y la guitarra, inolvidable guitarra de Roberto Lavella. Ya le adelanto en unos minutos la tranquera de fe, la columna de Ricardo Almada, la adelantamos hoy por razones específicas de actividades, así que vaya preparando sus apuntes, doña Teresa. Pero estamos recibiendo los mensajes de Ariel Benítez desde Colonia Elía. ¿Qué te parece, Ricardo, si los escuchamos ahora? Previamente vamos a escuchar lo que nos cuenta Ariel desde Colonia Elía. Buen día.
1: Muy buenos días, saludándolos desde Colonia Elía. Tenemos una temperatura de 15 grados, sensación térmica de 14. Yo diría que menos también, pero bueno. Humedad 79%. Le sigo reenviando los mensajes que me llegan a mí a través de WhatsApp o a través de Face. Así que saludo grande a Caminata Sin Conversas. Abrazo grande desde Colonia Elía.
0: Gracias, Ariel. Y aquí por contextos me acerca mensajes enviados a Ariel Benítez en Colonia Elía. Esther dice, le pedí a mi nieta Steffi que me instale la aplicación para escuchar Caminatas y Conversaciones. Saludos de Esther. Además, también saludos de Segundo, tanto tiempo sin oír esa voz, no te puedo creer, Corujo es el juglar, exacto, el juglar, algo desaparecido, pero lo vamos a encontrar. Olga Ramírez sintonizando la 95.7, analizando el programa. Opa, que no nos analice demasiado porque puede llevarse sorpresa, doña Olga, saludos cordiales. También recién la noticia que dimos de Alsec, qué lindo saber que Alsec haga esa nueva maratón, vamos a tener que viajar a Concepción, nos encantan las maratones y si es para ayudar más aún, saludos de Susana y Eduardo. También saludos de Cora, Natalia, Agustina, María González, Esther, Marcela y familia, Maya Liz González, Simón, familia Alvisto. Cuánta gente, y bueno, vamos con el auspicio de Tranqueras de Fe que tenemos con el psicólogo en La Plata. 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
1: Abrimos tranqueras de la fe con Ricardo Almada en caminatas y conversas. Muchas gracias.

0: Bien, y como decíamos, adelantamos esta columna, por eso también a los que siguen la columna del profesor Denco tendrá algunos minutos de retardo, pero no se acotará, su columna mantendrá el tiempo suficiente. Así que Ricardo, muy buen día, te estamos escuchando.
1: Buen día, gracias Luis por acompañarme, bueno, por estar aquí en sintonía, acompañando Caminatas y Conversas, también a la gente de Colonia Elía, vamos a saludarlo, también a los amigos que están escuchando, al amigo Ariel, un amigazo, es como buen scout, está siempre listo. Y vos sabés que estaba acá, Luis, tengo la agenda cuando empecé a preparar la columna de hoy, algo que quería compartir con vos y con los amigos de Tranquera, dice así: deja que Dios actúe en ti, acoge los pensamientos que eleven tu alma hacia Dios. ¿Quién dijo esto? ¿Quién lo pensó? ¿Quién lo escribió? San Ignacio de Loyola. Y vos sabés que hay siempre hablamos con vos, Luis, de que cuanto uno más es la transparencia en las gestiones, es muy importante, ¿no? Entonces, bueno, como acá somos muy transparentes, damos noticias transparentes, vamos a compartir con ustedes lo que se hizo con la colecta Más por Menos en el 2026. Cada peso que diste en la colecta que pusiste en el sobrecito, en la capilla, en la parroquia, donde te tocó, en algo concreto. En el 2025 se recaudó, esta es la del 2025, no la del 2026, 2025, 1.004 millones. Y concretamos 91 obras en 25 diócesis del país. Demostramos una por una. Las obras que apoya Más por Menos ayudan a paliar la dificultad de gran parte de la población del interior, especialmente aquella que se encuentran marginadas en las zonas más pobres de la Argentina. En un puente entre los que pueden ayudar y los que necesitan de ese apoyo, un espacio creado para compensar la falta de equidad social. La colecta Más por Menos es una de las de mayor envergadura dentro de la Iglesia Católica Argentina. Sábado 12 y domingo 13 de septiembre del 2026, en cada parroquia del país, se va a realizar esta colecta. Comenzó, haciendo un poco de historia, comenzó allá por 1970. Mucha agua corrió debajo del puente, Luis. Muchas promesas de campaña y todo sigue igual. Más por Menos significa brindar auxilio para que la Iglesia pueda llegar a todos con su mensaje de vida y su amor solidario, sin excluir a nadie. Esta colecta es un instrumento más para fortalecer con recursos la convocatoria a todos a asumir la buena noticia del Evangelio en una vida pastoral y comunitaria que ayude a formar ciudadanos responsables, honestos y justos. Y seguimos con otra noticia, que esto es algo para compartir, algo que me llegó a la columna, llegó a la columna por gentileza de la producción periodística de Caminatas y Conversas, ¿no? Ahí tenemos dos periodistas que se encargan de hacer bajar toda la información y, bueno, parte de ella que lo que se trabaja acá en el programa y la que compartimos en Tranquera de Fe. Acá vamos a hablar del martirio, ¿no? Acá vamos a poner a otro plano, ¿no? En el martirio del padre Rufus Halley, que pasó hace 25 años de esto, ¿no? Misionero de la Sociedad de San Columbano. Este hombre de sacerdote era irlandés, quien entregó su vida al servicio del Evangelio y la reconciliación entre los cristianos y los musulmanes en Filipinas. Su humildad y entrega al prójimo lo convirtieron en un sacerdote muy respetado y querido por ambas comunidades, en Mindanao. El 28 de agosto, mientras ejercía su trabajo misionero en la localidad de Malabang, perdió la vida trágicamente al resistirse a un intento de secuestro por bandas criminales armadas. anunciar la verdad de Cristo a través del amor, el servicio a los pobres y el diálogo por la paz. Ese fue su entrega, fue su cruz, su martirio que lo llevó hasta dar la vida. Que su sangre derramada sirva para el perdón y la reconciliación de los pueblos. Queríamos compartir con ustedes en Tranquera estas dos informaciones que queríamos dar un poco como para ir viendo esto de entregarse, ¿no? En un servicio y en otro. Ambos son servicios a la iglesia. Uno, y fíjense que están tanto la colecta más por menos, y con esto tan troncados, ¿por qué? Fíjense cómo se va rebarando toda la vida de la iglesia, ¿no? Nada es porque sí. El servicio a los pobres, el diálogo a través del amor, la paz. ¿Por qué? Porque todo eso es Caritas, todo eso es la colecta más por menos. Todo lo que la iglesia es, en definitiva. Pero a veces, en algunos lugares, en algunos países, en algunas sociedades, esto les puede costar la vida. Así cerramos por este jueves, en este espacio, esta columna muy humilde que hemos denominado llamar Tranquera de Fe. Si les ha gustado, los espero el próximo jueves, aquí en Caminatas y Conversa por Radio Buen Anuncio, la radio que vive tu fe.
0: Muchísimas gracias, Ricardo. Gracias a todos ustedes por aceptar nuestra propuesta. Ricardo volverá el jueves. Y hoy nosotros vamos a seguir porque tenemos también más saludos en línea y tenemos ya que ir viendo la posibilidad de comunicarnos con el profesor Pablo Denco.

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2: 10:33.
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Bien, ya escuchó usted gran parte del equipo. Ariel Benítez, con su saludo, su información desde Colonia Elía, los saludos de tanta gente cerca de Caminatas y Conversas. El profesor Pablo Dencu no ha hablado todavía, pero lo vemos en línea ya preparado. Ricardo Almada, que ya pasó, así que no le pedimos que anuncie su columna. Y tendremos también el editorial y el rechazo al hotel y casino en la Isla del Puerto. En Historias de Vinilo recordamos a Beto Orlando, fallecido el lunes, con un disco de vinilo de 1972. Habrá noticias locales, habrá música, habrá algo más en Caminatas y Conversas.

0: Por ejemplo, ahora le vamos a pasar las líneas para que usted también se pueda comunicar con Caminatas y Conversas.
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2: Las vías de comunicación con Caminatas y Conversas al teléfono 3442-300401, solo mensajes de texto o audio. En redes sociales, en X, arroba, el Derecero. En Facebook me encuentra como Ramón Conte. Y el correo electrónico, luisconte1, arroba, gmail.com. Vías de comunicación con Caminatas y Conversas hasta el mediodía. Acá, en Buen Anuncio.
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2: Ricardo Almada preparando el mate con yerba Don Bosco, la que aguanta 2 horas de programa. 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Hable con la señora Mari Valdés y ayuda a hacer el bien, además de unos buenos mates.
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0: Saludamos las noticias locales. Lo tengo en línea, lo estoy mirando al profesor Pablo Denco. Está tranquilo, lo acompaña, si no me equivoco, su mascota canina. Pero bueno, de él nos va a decir algo. Lo vimos, profesor, a ese personaje que lo acompaña. Ahí nos está mirando. Mira, Ricardo, cómo está ese perrito. Después le vamos a preguntar bien al profesor de qué se trata. Ahora vamos a seguir con esto de la información. Tenemos más saludos desde Colonia Elía. Primero les cuento. Reinaldo Mataidoré, la chamarrita que compuso junto a Oscar Mantegaza, titulada Doña Juana, del disco Un Sentimiento, grabado en 2009. Aprovecho esta chamarrita a Doña Juana para en su nombre saludar a las abuelas del hogar Federico Ozanán, en particular a Doña María González, les hacemos saber que ya distribuimos su donación. Muy generosa, doña María González, todos los meses hace su aporte. Y a la abuela Hilda, la abuela uruguaya del hogar, lamentan que no pueden llamar a la radio por falta de teléfono fijo. Paciencia y esperanza, todo vuelve en la vida, abuelas. Y yo les pido oraciones para un amigo. Amigo y colega del micrófono, Miguel Espiro, anda con problemas de salud. Confío en la oración de ustedes. Y les dije que tenía también otro mensaje desde Colonia Elía. Sinceramente mando un mensaje porque estoy esperando paciente, manejo una ambulancia. Excelente contenido, como diría mi amigo radioaficionado, salúdenme que soy una oreja peluda. Eso significa que estoy aunque no hable o salude. Saludos de Sergio. Gracias, amigo Sergio. Seguimos nosotros. Le paso unas noticias antes de ir al enlace con el profesor Pablo Denpo. 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Y el clima, ¿cómo anda el clima? Por acá tenemos 14 grados, cielo cubierto, aunque, bueno, el pronóstico está indicando que tendremos lluvia y posibles tormentas pasado el mediodía. Humedad 74%, presión atmosférica 1014 milibares y el viento del sureste a 13 kilómetros. ¿Un poquito más de doña Juana?

0: Paciencia, profesor, usted nos enseñó que primero lo primero, así que recuerde, si necesita un turno en el hospital, no se olvide que Camila Gallegos brinda este servicio los lunes. 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Y la semana pasada les conté de Luján, el chico vendedor de pan casero. Le paso otros datos. 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
0: Y bueno, a las tristezas de los trabajadores de Tres Arroyos, ya llegó el embargo de varios bienes de los directivos de la empresa, pero nosotros vamos a otra también muy triste. Pasan los meses, ya más de un año, desde el accidente ocasionado por Juan Ruiz Orrico, que se cobró la vida de cuatro jóvenes que iban a trabajar en su auto en Ruta 39. Orrico disfruta de su libertad, ya que la sentencia no está firme, porque fue apelada y se encuentra bajo revisión en la Sala Penal del Superior Tribunal de Justicia de Entre Ríos. El pasado viernes, Lorena Dubini, mamá de Brian y Lucas, fue a pedirle al gobernador que haga justicia. Y nada. ¿Qué harías si fueran tus hijos?, pregunta Lorena Dubini. Es lo que nunca nadie podría responder.

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1: Cholito? ¿Qué te parece? 10 y 46 minutos.
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1: Bien, profesor, si está escuchando, le pasamos la información. Ricardo Almada todavía aquí, no se quiso ir, tiene actividades, pero quería saludarte primero. Buen día, profesor, si estás escuchando.
2: Buen día, Luis, a vos y a toda la audiencia.
1: Bien, acá Ricardo Almada te va a dejar su saludo porque tiene que salir hacia otra actividad. Buen día, Ricardo.
3: Buen día, profesor. Gracias por darme el espacio ante su columna para hacer la mía. Y bienvenido a este espacio. Y lo dejo con toda la gente de Caminatas y Conversas que lo queremos escuchar.
2: Cómo no, con mucho gusto, Ricardo. Bueno, ¿quién me va a pasar la música si vos te vas, entonces?
1: Va a ser un despelote, como decimos por acá. Pero bueno, la gente entenderá si nos equivocamos, es radio en vivo.
2: Eso muy, bien, muy bien, bueno.
1: Eso también me lo enseñaron.
2: Si no se equivoca porque no trabaja.
1: Esto de los riesgos de la radio en vivo me lo enseñaban en ARCA, recuerdo, allá algunos profesores que iban a leccionarnos a los incautos comunicadores del interior. Y muy agradecido que estamos.
2: Muy bien, Luis, cuando quieras arrancamos.
1: Bien, aquí tenemos 14 grados. Aunque esto debe ser en el interior, porque si uno sale afuera, el fuerte viento del sureste a 13 kilómetros obliga a cerrar la campera, ponerse la bufanda y la gorra, lo cual hay como una diferencia, al menos en la sensación térmica, que debe estar un poco menos que las 14 grados. La humedad 74%, la presión atmosférica 1014 milibares. Y lo que viene, tendremos hoy, hay un pronóstico de lluvia para alrededor de las 11:30. Y la máxima estimada en 22 grados. Poquita elevada para mi gusto, porque creo que no va a llegar a esa máxima. Mañana, sábado, domingo, sí, albricias, cielo despejado, la primavera se abre paso y también el lunes tendremos despejado. Eso sí, el frío todavía quiere quedarse un tiempo más. Mañana 6 de mínima, 18 de máxima, sábado 6 la mínima, 15 la máxima, el domingo 4 la mínima, 11 la máxima. Espero que ustedes estén un poquito más cálidos que nosotros.
2: No creas, Luis, no creas. Nosotros tuvimos lluvia durante la madrugada, bastante fuerte. Ahora hay una lluvia que está despejándose, digamos, ¿no? Nosotros, al revés de ustedes, sé que hemos mandado la tormenta y la lluvia hacia el norte. Así que nosotros esperamos que en la próxima hora deje de llover. Alguna que otra gota está cayendo. Y inclusive hay un solcito para nuestra tarde. En este momento la temperatura en Buenos Aires es de 13 grados y la máxima esperada para hoy es de 19. Igual pronóstico para mañana, pero nada más que mañana soleado y sin lluvias. Mínimas de 6 grados, máximas de 18 grados. Para el fin de semana, los que vengan a Buenos Aires, frío. Tanto el sábado como el domingo esperamos 2 grados de temperatura mínima y apenas 12 o 13 grados de temperaturas máximas. La semana que viene, a partir del lunes, empiezan a crecer las mínimas y vamos a llegar el día miércoles, Luis, con una temperatura de 21 grados a la tarde. Así que a prepararse que la semana que viene empieza a perfilar el equinoccio de la primavera.
1: Bien, y hablando del equinoccio de la primavera, según datos que ha podido recabar la producción, oficialmente la primavera 2026 en Argentina llegará el 22 de septiembre a las 21 horas 5 minutos, momento en el que se produce el equinoccio de primavera, según el Servicio de Hidrografía Naval. Así que, bueno, un día más, el 21 andaremos diciendo llegó la primavera, pero con retardo.
2: Y la gente está esperando las efemérides de hoy.
1: Sí, sí.
2: Porque un día como hoy la historia nos regala memorias de luchas, nacimientos, fundaciones y despedidas. El 3 de septiembre es una fecha cargada de símbolos que atraviesan la cultura, la política, el deporte y la vida cotidiana. Luis, hoy vamos a arrancar con Carlos Gardel. Todavía no me pongas el disco porque quiero hacerte una introducción. Tiene que ver con esa canción tan tradicional que se llama Silencio, Silencio en la noche, en la cual la calma nocturna Gardel nos invita a escuchar un canto maternal que arrulla la cuna de un hijo. Ese silencio inicial de paz, esperanza y de ternura. Pero pronto la letra revela un trasfondo más duro. La madre, descrita como santa, ve partir a 5 hijos al trabajo cotidiano. La rutina humilde se quiebra cuando la guerra los reclama como soldados. Los campos de Francia, dice la letra, se convierten en escenario de sacrificio y muerte. La madre queda sola, con medallas en lugar de abrazos. El contraste entre la vida y la muerte atraviesa toda la canción. La guerra aparece como fuerza devastadora que arranca lo más querido. El tango se convierte en un lamento universal por la pérdida. Gardel transmite con su voz el dolor profundo de la ausencia, pero también late un mensaje de resiliencia. Las madres siguen cantando a sus hijos. Ese coro simboliza la continuidad de la esperanza. La obra refleja el orgullo patriótico y la tragedia humana. Silencio es un eco de guerra y paz, de memoria y futuro. Un recordatorio de que incluso en la adversidad, la vida busca renacer en cada generación. Escuchamos Silencio en la noche por Carlos Gardel, ¿te parece, Luis?

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1: Bien, ahí estábamos escuchando Sentido, tango que tiene sus años ya y cuenta una historia que lamentablemente se estará seguramente reiterando en tantos lugares del planeta Tierra. Pablo, mira, te cuento algo antes. Ricardo Almada se está por ir, pero con la radio escuchando, porque quiere saber después quién es el marciano tanguero. Quedó intrigado con eso. Así que bueno, después seguramente nos vas a contar algo.
2: Cómo no, porque hay para todo, ¿no? Vos sabés que cuando nosotros nos ponemos a buscar, encontramos cosas que nadie encuentra, ¿no? Hacía un poco el cierre de esta canción de Gardel, que recuerda las huellas que deja la guerra y la fuerza de las madres que siguen cantando a pesar de la pérdida. Gardel nos entrega un mensaje eterno entre el dolor y la esperanza. La vida siempre busca un renacer. Que este eco de paz nos acompañe más allá de la canción, Luis, y con esto seguimos con las efemérides del día de hoy.
1: Bueno, si vos me permitís, y hablando de esperanza y que haya un renacer, el profesor Omar Galay, un profesor de nuestra ciudad, profesor jubilado ya, pero que sigue trabajando en todo lo que es la historia, me envía un mensaje. El 30 de agosto, hace unos días, se celebró el Día de los Ferrocarriles, debido a que en esta fecha del año 1857 se inaugura la primera línea de ferrocarril en nuestro país, con un trayecto que iría desde la actual Plaza Lavalle de Buenos Aires hasta la estación La Floresta, surcada por La Porteña, una pequeña locomotora fabricada 3 años atrás en Gran Bretaña, utilizada en la que había sido la Guerra de Crimea, comandada por los hermanos Juan y Thomas Allen. El primer viaje inaugural se realizó al mediodía del sábado 29 de agosto, pero se toma el día 30, ya que al día siguiente quedaron oficialmente inauguradas las líneas férreas. Como vos contás a veces, primero se usa y después se inaugura. Y decía que hay esperanza porque hay datos de que se abrirá una licitación para reactivar la línea Urquiza del ferrocarril, esa que pasaba por Entre Ríos, y quién te dice, en una de esas tengamos ferrocarriles otra vez en nuestras vías entrerrianas.
2: Y realmente es todo lo que esperamos realmente, Luis. Bien, yo tengo una efemérides de un recuerdo de un fallecimiento, un día como hoy, de una mujer que nació en Basavilbaso. Una gran periodista, supongo que sabés de quién estoy hablando.
1: Sí, pero sí sé, pero quiero que vos lo contés, no lo voy a revelar, porque doña Teresa dice, no se adelante, deje que el profesor vaya corriendo el velo sobre las efemérides.
2: Bueno, ella fue pionera de la radio y la televisión argentina en cuanto a la técnica periodística. Lo que no todos sabían, que esta entrerriana también era cantante de jazz. ¿Sabías esto, Luis?
1: Bueno, por justamente algunos profesores ya jubilados, como podrás darte a entender, de mi juventud éramos amigos, así que ya en la actualidad me han contado esas cosas, sí.
2: Es más, no solamente fue cantante de jazz, sino fue la primera cantante profesional de jazz de la República Argentina, entrerriana, ¿no? Uh-huh. Y también entre sus virtudes, también cantaba música gospel. Allá por 1934, apenas con 21 años de edad, se presentó en un concurso que organizó Radio Stentor y ganó cantando Stormy Winter. Justamente el empresario Jaime Yankelevich de radio, es el abuelo del que tal vez conocemos hoy, la contrató para cantar tangos, o sea, no solamente jazz, sino que además dedicó un poco sus canciones a otro tipo de géneros, entre ellos el tango, ¿no? Pero también ella, después de cantar en el Maipo y otros lugares, como Tropicana y otros lugares de Buenos Aires, también se dedicó al periodismo. Y en esto quería referirme porque hay un montón de anécdotas de cómo Blackie fue una innovadora en el periodismo televisivo. Vos sabías que hay un episodio muy interesante junto a Alejandro Romay, en el cual cuando comienza la televisión argentina, vos imaginate que hay gente que cuando va al estudio de radio se impresiona porque siente esa sensación de silencio y ve los paneles acústicos y ve los micrófonos. Imaginate vos unos spots de 5.000 vatios de potencia iluminándote, que te daban calor en aquella época, un montón de gente en la oscuridad, con cámaras, cables. Vos sabés que cuando invitaba a los políticos, que era justamente la característica que tenía Blackie en sus programas audiovisuales, los políticos en la década de los 60 se inhibían ante el micrófono y las cámaras y la iluminación de televisión. Cosa que le costaba mucho, porque invitar a un político para que hable y que esté inhibido para hablar generaba una preocupación para aquel momento. Es así que Alejandro Romay le dice a Blackie que utilice alguna técnica y él le autorizaba lo que fuera. ¿Sabes qué fue lo que Blackie intentó hacer para que los políticos hablaran?
1: No, contanos, porque hoy habría que usar el zumbido del mosquito para que no hablen más. A ver, ¿qué hizo Blackie?
2: O sea, recordemos esto, era el comienzo de la televisión, eran los años 60, y la inhibición que generaba estar frente a las cámaras era terrible. Bueno, es así que cuando el productor le decía a Blackie 5 y arrancamos, le decía 5, 4, 3, 2, 1, en ese momento preciso, Blackie hacía dos cosas: lo insultaba y en algunos casos hasta le llegó a pegar una cachetada. Esto hacía que se le subía la adrenalina al político y claro, no podía moverse porque ya estaba al aire, entonces se le rehusaba a hablar. Es decir, vos fíjate cómo han cambiado los tiempos, que antes había que pegarles para que hablen y ahora hay que pegarles para que se callen.
1: Sin duda, una evolución muy interesante de los políticos en Argentina. También la evolución, voy a meter un bocadillo, que han pasado de unos mangos a cobrar 13 millones de pesos a finales de, no sé, octubre o ya, no sé para qué, pero bueno, se dice por ahí que por necesidades que necesitan tener los políticos.
2: Bien, Luis, sigo yo porque hoy tengo un staff de entrerrianos hoy en las efemérides.
1: Bien, dale, es importante.
2: No sé si ya tenías vos con el deporte, pero un día como hoy, de 1949, nació un vecino mío, pero que nació en Entre Ríos. ¿Sabés de quién estoy hablando? Bueno, futbolista, sí. Entrenador.
1: Sí, todavía en actividad, dicen por ahí, no sé.
2: Sí. Conquistó 3 títulos mundiales juveniles con la selección sub-20. Sí. Convirtiéndose en el técnico más exitoso de esa categoría. Dirigió la selección mayor en Alemania 2006 y más tarde a Colombia y a Venezuela. Su estilo formador y su mirada estratégica lo convirtieron en referente del fútbol sudamericano. Estoy hablando nada más ni nada menos que de José Pekerman, que justamente hoy es su cumpleaños, así que quería compartirlo, porque cuánto tiene que ver Pekerman con Messi.
1: Sí, sin duda, porque son los que, más allá de después los aparentes o no fracasos del seleccionado mayor, una camada de jóvenes van incursionando y se van fogueando, se decía eso antes, no sé ahora cómo se llama, fogueando para competir en forma internacional, ¿no? Esa es la obra de Pekerman en los juveniles argentinos.
2: Bueno, ya te mencioné 2 entrerrianos en las efemérides, así que fíjate que cómo estoy teniendo consideración con tus coterráneos. Y vos me has preguntado por el tema del tango marciano, ¿no? Algo así.
1: El marciano tanguero.
2: Marciano tanguero,
1: ¿no? Vaya uno a saber.
2: Vaya a saber. ¿Por qué viene esta efeméride, no? Vos, yo primero te lo cuento y después escuchamos ese tango curioso, ¿no? Pero un día como hoy, de 1976, la nave espacial Viking 2, que envió los Estados Unidos, logró posarse sobre Marte. Fue parte de una misión que envió imágenes y datos del planeta rojo, abriendo una nueva etapa en la exploración espacial y en la búsqueda de vida más allá de la Tierra. ¿Y qué pasó cuando llegó la Viking 2 y se posó en Marte? Había gente que cantaba tango.
1: ¡Qué bueno!
2: Y lo vamos a escuchar acá, en FM Buen Anuncio.
1: Bien, ahí vamos, ya voy tratando levemente de acomodarme acá, porque ya te digo, Ricardo Armada me dejó todo enganchado, pero yo estoy experimentando esto. Ahí va, a ver si es esto, el marciano tanguero, orquesta de Raúl Monti, puede ser que sea así.
2: Así es.

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1: Hasta cantaba el marciano allí. Qué interesante este material, Pablo.
2: Esos hallazgos que a veces no sé cómo llegan hasta nuestras manos.
1: Sí, tal vez sea la búsqueda incesante, un poco de arqueología, no de aquellos que indagaban en las catacumbas o en las, ¿cómo se llaman?, las pirámides, pero sí en los recuerdos, por, sobre todo de lo que es nuestra música. Y vos sabés que para compartir algo que tal vez, si bien esto fue el pasado el 1 de septiembre, la festividad de San Gil, un santo que tal vez no sea el más famoso de los santos que se veneran por nuestra tierra, pero es patrono de Sacha Pozo en Santiago del Estero. Fue originario de Atenas en el siglo VI, vivió algún tiempo cerca de Marsella, pero lo importante es lo que se realiza allí en Santiago del Estero, en Sacha Pozo. Sacha Pozo. Lo 1 de septiembre de cada año en la localidad de Sacha Pozo, departamento de La Banda, y encabezada por la familia Hoyos de Covacho. Esta manifestación popular y religiosa cuenta con más de 100 años de antecedentes. Se comienza el 24 de agosto con lo que se llamaría el velatorio del santo, donde los fieles compromesantes se acercan a la casa de la familia Hoyos de Covacho para prepararse, y la peregrinación comienza el 25 de agosto, que lo llevará hasta la ciudad capital, distante aproximadamente 40 kilómetros. La parroquia de San Francisco es la que espera la llegada de la imagen religiosa junto con los miles de promesantes que se fueron sumando a lo largo de todo el camino recorrido a pie. Y también tiene, no lo tengo a mano, un escondido, una versión folclórica de un escondido dedicada a San Gil, patrono de Sacha Pozo. Ahora seguimos.
2: Bien, Luis, mencionaste a Santiago del Estero y como todas las efemérides tiene algo que ver, vos sabés que un día como hoy, de 1933, se proclamó el Día del Submarinista. ¿Qué tendrá que ver esto con Santiago del Estero? Es que ese día la Armada Argentina incorporó a su flota tres sumergibles. Uno se llamaba Santa Fe, el otro se llamaba Salta, y el tercero se llamaba Santiago del Estero. Los tres submarinos fueron construidos en Italia y navegaron 7.000 millas náuticas para arribar al puerto de Mar del Plata, que arribaron justamente un día como hoy de 1933. Bajo el mando del capitán Ramón Poch, ese día nació oficialmente la Fuerza de Submarinos de la Armada Argentina, símbolo de disciplina, coraje y tecnología naval. Así que, Luis, un recordatorio más que estamos haciendo hoy a las Fuerzas Armadas.
1: Muy bien, y bueno, yo por esta actividad que me han dejado aquí, embarcado en dos o tres tareas, te cedo a vos todo el tiempo restante para que continúes dándonos a conocer algunas efemérides más, y te recuerdo que acá seguimos con cielo cubierto. Ahora la temperatura, según el marcador que tenemos, es de 14 grados 7 décimos, y así te estamos escuchando.
2: Bien, otro día para tener en cuenta es que en 1854 Bartolomé Mitre fundó el Instituto Histórico Geográfico del Río de la Plata. Interesante porque ahí se difunde la historia y la geografía de la región, se organizan cursos y conferencias, se publican libros para preservar monumentos y archivos. En tiempos de consolidación nacional, tanto el instituto que ayudó a construir identidad, memoria colectiva, aportando un desarrollo cultural y académico a nuestro país. Fecha interesante para tener en cuenta y recordar justamente cómo tal vez a través de la investigación y de la historia nos sirven para recordar cosas.
3: Bien, miro la lista acá que me acercó Ricardo y del marciano tanguero a las medias de seda. No sé si las usaba el marciano. Sí.
2: ¿Qué será eso?
3: Bien. Queremos saber.
2: ¿Qué será eso? Bueno, así como tuvimos un marciano tanguero que cuando llegó la Viking 2 escuchó un tango, esto es una cosa muy curiosa porque José Borg es un alemán que nació en la ciudad alemana de Bonn un 3 de septiembre del año 1901, que llega a la Argentina y a que no sabes qué, Luis.
3: No sé.
2: A que no sabes qué. Hace una carrera artística que lo llevó a convertirse en una figura destacada de la música popular, con obras que trascendieron fronteras y géneros, porque este hombre, José Bor, también se dedicó al tango. Así que hoy teníamos un alemán que cantaba tango, o sea que hoy tenemos marcianos y alemanes, y bueno, vas a saber cuántos más tendremos a lo largo de la historia. Y justamente este tango que vas a pasar ahora es una obra de él y vamos a escuchar su voz.
3: Muy bien, si querés ya voy a... me hago hacia un costado porque tengo que moverme un poquito aquí dentro del control para poner al aire medias de seda, José Bor canta. Entonces ahí va, ya lo estamos escuchando. ¿Sí?

0: Bueno, se puso romántico el alemán, y eso que dice que son fríos los alemanes, pero este lo cautivó Buenos Aires seguramente.
1: Tal cual, tal cual. Bien, tenemos un par de noticias rápidas, que te parece sigamos cerrando.
0: Sí, de acuerdo.
1: Bien, un día como hoy, de 1978, inició el pontificado Juan Pablo I. Su papado sería uno de los más breves de la historia, apenas un mes después falleció, dejando una huella cercana a lo que llamábamos el Papa de la Sonrisa. Así que rápidamente vamos pasando algunas efemérides rápidas. ¿Vos sabías que un día como hoy también se inauguró el cilindro de Avellaneda?
0: Sabía que era en septiembre, pero no exactamente el día.
1: Bueno, el cilindro de Avellaneda es el estadio de Racing Club.
0: Sí, sí.
1: En el cual obviamente es una estructura cilíndrica, hermoso estadio, muy cómodo para observar los partidos. Así que, digamos que vale la pena conocerlo tal vez. Este es un lindo monumento histórico para tener en cuenta. Y ahora vienen los saludos de despido, Luis, porque ya es el momento más esperado de la audiencia.
0: Bien.
1: En primer lugar, hoy es el Día Mundial de la Higiene. Esta es una manera importante que en la radio hagamos todo este tipo de Racing Club.
0: Sí, sí.
1: En el cual obviamente es una estructura cilíndrica, hermoso estadio, muy cómodo para observar los partidos, así que digamos que vale la pena conocerlo tal vez. Este es un lindo monumento histórico para tener en cuenta. Y ahora vienen los saludos de despido, Luis, porque ya

0: una manera importante que en la radio hagamos todo este tipo de prevenciones y hablar lo que es la higiene personal, la higiene del hogar y la higiene de los alimentos. En primer lugar, voy a invitar a todos los oyentes a que vayamos a lavarnos las manos. Un hábito muy simple, muy fácil, que ayuda a estar limpios, a cortar la cadena de contagios, a estar higienizados en la manera práctica y también a lo que significa la limpieza de cada una de las superficies, los utensilios que usamos para alimentarnos, las herramientas. Todo esto puede ser algo en el cual uno se puede llegar a contagiar. Así que a tener en cuenta este consejo. Y vamos al último, ¿te parece, Luis, y ya nos
1: Bien,
0: vamos?
1: bien, de acuerdo, cómo no, escuchamos.
0: Seguramente alguno nos está escuchando. Hoy es el día del ferretero. Así que,
1: Conozco
0: ¿cuántos
1: muchos, ¿eh?
0: ferreteros nos estarán escuchando en su lugar de trabajo? Que desde 1943 esta jornada reconoce a quienes sostienen el rubro esencial de la construcción y los arreglos cotidianos. Además de la ferretería, también se habla de las pinturerías, así que los corralones y todos aquellos lugares donde uno va y le dice, quiero un coso así de grande. Y el ferretero tiene una habilidad para entender y de alguna manera nos da ese cosito que nos sirve a nosotros para reponer y arreglar algunas de las cosas que se nos rompieron.
1: Bien, vos sabés que siempre hay, uno debe imaginar y pensar que hay gente escuchando. La semana pasada saludaste a los que se desempeñan en estaciones de servicio. Bueno, después descubrimos dos. Victoria Almada trabaja en una estación de servicio de acá de la ciudad y Ariel Benítez me comentaba que hace algunos años estuvo también como trabajador de una estación de servicio en nuestra ciudad despachando nafta. Así que fíjate vos que seguramente en estos días van a aparecer algunos ferreteros que a los que nos falta un tornillo, sería bueno que por lo menos nos haga precio.
0: Bueno, nos faltaba ese tango, al mundo le falta un tornillo.
1: En serio, lo hubiéramos tenido que buscar, ¿eh? Bien, Pablo, ¿qué queda?
0: Bien, Luis, ya estamos cerrando porque, bueno, ya se acabó el tiempo y la gente quiere escuchar lo mejor que viene ahora en la radio. Antes estaba Almada, no sé quién sigue atrás mío.
1: Bien, ahora tenemos una noticia de una parroquia de Santa Teresita, unos momentos que están preparando para preparar justamente la venida del Papa León XIV a la Argentina. Esta es una invitación que vamos a compartir. Y también tenemos, vos sabés que tenemos desde el corazón romántico de nuestra juventud que recordar a Beto Orlando, fallecido hace unos días, que dejó muchísimas canciones de ese tipo, ¿no? El romanticismo, la paz, el amor. Así que es parte de lo que va a venir enseguida aquí en Caminatas y Conversas.
0: Bien, entonces a ir preparando el viaje a Buenos Aires
1: Sí,
0: para
1: sí.
0: ver al Papa. Hay dos lugares multitudinarios, como es Luján o como es el Monumento a los Españoles, así que seguramente será una oportunidad para que muchos entrerrianos puedan llegar hasta nuestro lugar y lo recibiremos con mucho cariño porque vale la pena justamente tener esa oportunidad en la vida de estar ante el Santo Padre.
1: De acuerdo. Te esperamos el jueves, Pablo, si Dios mediante, y esperemos que ya la primavera vaya haciendo punta por estos pagos y por los tuyos.
0: ¿Cómo no, Luis? Será hasta la próxima semana, si Dios quiere.
1: Así será. Muchísimas gracias, Pablo Denco, desde Buenos Aires, en Caminatas y Conversas. Nosotros seguimos porque hay que vender.
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2: Hola a todos. Como ustedes saben, el Papa León XIV llega a la Argentina prontamente, más específicamente del 8 al 11 de noviembre. Estará en Buenos Aires, Córdoba y Luján. Tenemos mucha emoción de recibirlos esos días. Como diócesis de Gualeguaychú, iremos todos en caravana a Luján para vivir con él ese hermoso día. La Argentina entera le abre el corazón al sucesor de Pedro. Como parroquia salesiana, todos los sábados le estaremos enviando reflexiones para motivarnos para su llegada, para vivirlo con alegría y mucha esperanza.
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1: Hemos compartido ya música de cantores, creadores, poetas y músicos de nuestro departamento. Y en este bloque de media hora de caminatas y conversas, traigo unos versos de Rubén Horacio Morén, el payador de los montes. Él es de San Justo. Ha escrito un libro que lleva varios años ya de impreso, dedicado a personajes y lugares de su pueblo, de pueblos vecinos. Allí aparecen versos de Ignacio Gaviú. Y hay uno dedicado a un personaje que la gente de Caseros seguramente recordará, porque ¿quién no conoció a Pascualito? Pascual Felipe Farías. Pascual Felipe Farías es personaje y es realidad. Le gusta golpearle al fierro y zapatearle a la autoridad. Por las calles de Caseros lo vas a ver deambular. Petizón, medio chueco. Camina, sacando pecho, mirando arriba, echado para atrás. De camisa desprendida, como para no transpirar. Si lo ves a Pascualito, pégale un grito. Te va a contestar porque lleva en el alma prendido un zapucay. Y si lo invitas a un trago, seguro te va a aceptar, porque es de garganta seca, de comer con mucha sal. Ahora no lo contradigas, porque es de mal ensillar, pues dicen que nunca baila porque no aprendió a recular. Para los 10 de noviembre se festeja la tradición. Encontrarás mis paisanos reunidos junto al fogón. Totito y Bernay con su acordeón, Metles el bailarín, y no podía faltar Pascual y su zapucay. Versos a Pascualito, Pascual Felipe Farías, escrito en 1995 por el payador de los montes, Rubén Horacio Moren, de San Justo.
5: Bien, y seguimos recibiendo los saludos. Guillermo Kindernich, a través del 3442-300401, me reenvía un mensaje que dice textualmente: buenos días, soy Olga Ramírez, emocionada escuchando el programa. Escuché nombrar a mi amigo Ignacio Gaviud y un tema de él, Rolo y yo en las deschaladas. Les comento que Rolo era mi hermano. Felicitaciones, y sigan así, cómo se va desarrollando el programa. Muy bueno. Bueno, amiga Olga, si siguió escuchando, la semana próxima la vamos a complacer con Sergio Fusey, Roberto Lavella y de Ignacio Gaviú, Rolo y yo en las deschaladas. Ahora seguimos porque hay más aún en Caminatas y Conversas. 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
5: Algunas informaciones parroquiales que tenemos aquí pendientes de compartir en Parroquia San Roque. Hoy, misa de consolación a las 19:30, una misa que se viene celebrando el primer jueves de cada mes aquí en la Parroquia San Roque. Hoy, misa de consolación a las 19:30. Además, el sábado la Santa Misa en el Hospital Justo José de Urquiza a la hora 9, entrando por la guardia, y el sábado, día de Santa Teresa de Calcuta, se celebra la misa en Acción de Gracias por la Escuela 163 Madre Teresa de Calcuta a las 19:30 horas. Y la información diocesana, el Encuentro Diocesano de Adolescente, la Pastoral Juvenil y Vocacional Diócesis de Gualeguaychú invita para el domingo 5 de septiembre a adolescentes entre 12 y 17 años. Será desde las 9 y hasta las 16 en Gilbert, el Encuentro Diocesano de Adolescentes.
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9: ...11:36 minutos.

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0: Esto es grave. La noticia llega por el boletín Notivida. Se origina en Villa María de Río Seco, en Córdoba. Llega con fecha 1 de septiembre de 2026. En Córdoba se desarticuló una red de grooming y abuso sexual en Villa María de Río Seco. Las víctimas eran tres adolescentes de 13 y 14 años, extremadamente vulnerables, que tenían colocados implantes anticonceptivos subdérmicos desde los 11 años. El caso abrió una doble línea de investigación. Por un lado, la responsabilidad penal de los abusadores. Por otro, la posible responsabilidad institucional del sistema de salud en la colocación de los implantes a menores de edad. A raíz de este hecho, la semana pasada se presentó en la legislatura de Córdoba un pedido de informe, expediente 47.399/26, impulsado por el bloque del Frente Cívico, dirigida al Ministerio de Salud Provincial, busca esclarecer los protocolos y controles aplicados para evitar que el chip anticonceptivo se convierta en un facilitador involuntario de situaciones de explotación o abuso sexual. Noticia que considero hay que seguirla porque ya sabemos cómo se manejan estas cuestiones cuando hay tantos intereses en juegos.
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Un momento de caminatas y conversas para volver a escuchar aquella música junto al ruido del disco Al Paso de la Púa. Vuelve el vinilo en caminatas y conversas. En la historia de vinilo decimos adiós físicamente a Beto Orlando, cuyo verdadero nombre es Alberto Orlando Otero. Beto Orlando, fallecido el pasado lunes 31 de agosto a los 79 años. Compartimos de un disco de vinilo de 1972, Tangos Enganchados, Caminito y la Comparsita. Había nacido el 4 de septiembre de 1946 en Las Flores, criado en La Plata. Estaba casado y es padre de dos hijos, Sebastián y Belén. Los dos son cantantes. Beto Orlando fue un cantante que dejó su nombre ligado a un repertorio de canciones románticas que circularon en radios, programas musicales y recitales en distintos puntos del país. Destacamos Dios del Olvido, Porque te quiero hasta el delirio, 12 rosas, Ansiedad, y muchos más, porque es muy larga la lista de sus canciones, incluyendo esta novedad, dos tangos enganchados, Caminito y la Comparsita.

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0: Este programa no se financia con la pauta oficial, no deformamos el idioma para obedecer a los que mandan, por lo tanto, todas son noticias buscadas y preparadas por Caminatas y Conversas.
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1: El editorial de esta semana se origina de una noticia de nuestra ciudad. Hotel Casino en la Isla del Puerto. De acuerdo a noticias recabadas por Caminatas y Conversas, esta iniciativa ha provocado una reciente defensa pública. El señor Guillermo Arrejoría expresa en el sitio de internet La Ciudad que la pretensión de construir infraestructura hotelera y de juego de azar en la Isla del Puerto no se enfrenta a una laguna normativa ni a un margen de interpretación arbitral, sino que choca de manera directa con prohibiciones legales tasativas del régimen provincial de protección. La Isla del Puerto integra el sistema provincial de áreas naturales protegidas y en su capítulo 13 relativo a los asentamientos humanos en áreas protegidas, el artículo 38 de la Ley Provincial 10.479 establece expresamente que la infraestructura hotelera debe ubicarse fuera de los límites del área protegida y en ningún caso será considerada como una excepción. Invocar la figura de reserva de usos múltiples para justificar una masa de cemento de alta escala constituye una alteración deliberada de la ley, dado que el artículo 22 de la mencionada ley determina que las actividades de producción o esparcimiento en esta categoría deben ejecutarse obligatoriamente mediante metodologías social y ambientalmente no destructivas ni degradativa de los ecosistemas o recursos escénicos. Esto es parte de lo que dice el ingeniero Guillermo Arrejoría en el sitio de internet La Ciudad. Mi opinión intenta ir al plano social adictivo. En momentos que las adicciones al juego están llevando a terribles consecuencias e incluso desde el mismo municipio buscan abordar el tema de la salud mental, ahora van a instalar otro casino en la ciudad. Si esto no es contradictorio, ¿cómo se llama? Los niños, los jóvenes y no pocos adultos necesitan otras posibilidades sociales para desarrollarse. Confío que las autoridades, ya sean políticas como de salud, se manifiesten contundentemente en contra de este proyecto. Hotel y casino en la Isla del Puerto.
2: Por supuesto que usted no está obligado a creer todo esto. Investigue, busque, infórmese, asesórese, cambie de canal alguna vez, busque otros diarios, otros medios digitales, tal vez le ayude más que mis pobres palabras.

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1: Once y 53 minutos.
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3: Con Ramón Agalarza nos estamos despidiendo, le dejo las últimas noticias. Cielo continúa nublado, un poco más claro por algunos sectores, 15 grados, 6 décimos la temperatura, 64% la humedad, 1014 milibares de la presión atmosférica, 11 kilómetros del viento desde el sureste.
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1: Llegamos de regreso a las tranqueras de la radio. Si esto fue del agrado de ustedes, los invito para encontrarnos el jueves a las 10 en Buen Anuncio, porque hay que seguir andando no más. Ruego a Dios los bendiga en abundancia y sigan en Buen Anuncio. Ya viene el Ángelus, la bendición de la mesa, y a las 2:30 las noticias desde el Vaticano actualizadas. Muchas gracias a todos. Bendiciones.

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0: Derrama, Señor, tu gracia en nuestros corazones, a fin de que, habiendo conocido por el anuncio del ángel el misterio de la encarnación de tu Hijo, nuestro Señor Jesucristo, podamos, por los méritos de su pasión y cruz, llegar a la gloria de la resurrección, por Jesucristo nuestro Señor.
1: Amén.
0: Amén. Ave María Purísima,
2: sin pecado
0: concebida.
3: Son las 12:03.
4: Que la paz del Señor sea con ustedes. En nombre del Padre, del Hijo y del Espíritu Santo. Amén. Bendícenos, Señor, y bendice los alimentos que vamos a tomar, recibidos de tu mano generosa, por Jesucristo nuestro Señor. Bendice a los comensales de esta mesa y da a estos alimentos el poder de nutrirnos y hacernos sanos. Por favor, Padre nuestro, da de comer a los que no tienen. Gracias te damos por la vida y el sustento. Tú nos los das por quien eres, y como recompensa al esfuerzo de nuestro trabajo. Permite, Señor, que el día de mañana mi trabajo y tu divina providencia traigan un plato a mi mesa. Te lo pedimos, Señor. Amén. Que nuestro Señor cuide tus pasos.

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0: Ese tesoro que nos dejaron los abuelos.
1: Recemos juntos la oración por la patria. Jesucristo, Señor de la historia, te necesitamos. Nos sentimos heridos y agobiados. Precisamos tu alivio y fortaleza. Queremos ser nación, una nación cuya identidad sea la pasión por la verdad y el compromiso por el bien común. Danos la valentía de la libertad de los hijos de Dios para amar a todos sin excluir a nadie, privilegiando a los pobres y perdonando a los que nos ofenden, aborreciendo el odio y construyendo la paz. Concédenos la sabiduría del diálogo y la alegría de la esperanza que no defrauda. Vos nos convocás. Aquí estamos, Señor, cercanos a María, que desde Luján nos dice: Argentina, canta y camina. Jesucristo, Señor de la historia, te necesitamos.
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5: Amables oyentes de Radio Vaticana y Vatican News, bienvenidos al programa informativo en lengua española. Reciban un saludo cordial de la redacción hispanoamericana y de quien les habla, Sebastián Sansón Ferrari, este jueves 3 de septiembre de 2026, en la 22ª semana del tiempo ordinario. Celebramos la memoria litúrgica, entre otros, de San Gregorio Magno, Papa y Doctor de la Iglesia. Hoy destacamos: el Papa reitera al presidente de las Prielas su cercanía a Colombia. En una conversación telefónica este miércoles 2 de septiembre, León XIV y el mandatario colombiano hablaron sobre la situación del país y las dramáticas consecuencias del terremoto del lunes 10 de agosto. El cuidado de la creación es una cuestión teológica. La Comisión Teológica Internacional ha publicado el documento Cuidar nuestra casa común. Invita a una respuesta responsable y fraterna al Dios Trinitario. Misión pastoral, liturgia, abusos. En el Vaticano se imparte la mini maestría para nuevos obispos. Desde el miércoles 2 hasta el jueves 10 de septiembre se lleva a cabo el curso anual de formación para pastores recién nombrados procedentes de los 5 continentes. Más de 140 participantes de todos los lugares del mundo, divididos en los 2 itinerarios propuestos por el Dicasterio para los Obispos y el Dicasterio para la Evangelización. Al finalizar tendrán una audiencia con el Papa León XIV. El Papa dedica su intención de oración de septiembre al cuidado del agua, en el marco del tiempo de la creación. Invita a reconocer este recurso como un don de Dios y un derecho universal, y a promover una cultura de sobriedad, justicia y responsabilidad. En instantes ampliamos las noticias. Buena sintonía.
6: Anzitutto vi ringrazio di cuore per la vostra presenza qui oggi. Venite da 2 strade diverse, da 2 terre diverse.
5: El Papa León XIV ha centrado su discurso en la relación de los seminaristas con Jesús durante el encuentro con los alumnos de 2 seminarios italianos, el Seminario Regional Pío XI de Molfetta, en Apulia, y el Seminario Episcopal de Aversa, en Campania. El pontífice subrayó que el estudio, la disciplina y las etapas del camino son elementos necesarios de la formación, pero deben estar arraigados en una relación con Dios.
6: Sottolineare una dimensione del vostro percorso formativo, quella della relazione con colui che vi ha chiamati.
5: Al reflexionar sobre el relato de San Marcos acerca de la elección de los 12 apóstoles, el Papa León describió la experiencia del seminario, que comienza con el gesto de subir al monte para estar con Jesús. Allí, afirmó, podemos llegar a Cristo y sobre todo permanecer con Él, algo que el Santo Padre definió como el corazón de la experiencia del seminario. También recordó que, al igual que ocurrió con los apóstoles, Jesús llama a los hombres al sacerdocio mediante una elección completamente libre. Jesús llamó a los que quiso, es decir, no por mérito, sino únicamente por una libre elección de Dios Padre, signo y garantía de un amor gratuito que siempre nos precede y nunca nos defrauda.
6: Soffermandoci su questa breve pericope, possiamo scorgere una mirabile sintesi dell'esperienza valida per ogni chiamato.
5: El Papa León dijo a quienes se preparan para el sacerdocio que su sola presencia en el seminario es un signo de esperanza para toda la Iglesia. Al mirarlos, afirmó, contemplo la maravilla de Dios, que nunca se cansa de susurrar en el corazón de los jóvenes la belleza de entregar la propia vida a Él y a la Iglesia. El seminario, continuó el obispo de Roma, sigue siendo hoy tan necesario como lo fue en el pasado. El pontífice insistió en la importancia de un periodo de formación que permita dedicar tiempo al discernimiento en medio de un mundo acelerado y ruidoso. Al mismo tiempo, resaltó la importancia de la comunidad, recordando que Jesús llamó a los apóstoles como una comunidad, del mismo modo que los seminaristas de hoy son llamados a formar parte de una comunidad.
6: No hay escrito que scelse i migliori, scelse quelli che voleva. In un mondo che si affanna tanto a celebrare l'autorealizzazione di sé,
5: los seminaristas, sostuvo el Santo Padre, no están llamados a recorrer un camino puramente privado con el Señor, sino que deben percibir y experimentar siempre la belleza de la mediación eclesial. Finalmente, el Papa León XIV señaló que la formación en el seminario implica también bajar del monte, porque el monte no es un refugio. Al igual que los apóstoles, los seminaristas están llamados a comunicar al mundo la novedad de vida que han descubierto junto a Jesús. Por eso estarán llamados a bajar del monte, a ser enviados al pueblo de sus tierras. El sacerdote es enviado a todos para anunciar a todos la belleza de la fe en Jesucristo, la buena noticia de la salvación que se nos ha dado por medio de María. Prevost los invitó a encomendarse a María para que puedan recibir la gracia de decir sí a Jesús cada día como ella lo hizo. El sucesor de Pedro concluyó su alocución a los seminaristas manifestando su agradecimiento no solamente a ellos, sino también a sus familias, tanto en su propio nombre como en el de toda la Iglesia.
6: Ogni vocazione nasce da un dialogo intimo con Dio.
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5: Este miércoles 2 de septiembre por la tarde ha tenido lugar una conversación telefónica entre el Santo Padre León XIV y el presidente de la República de Colombia, Abelardo de la Espriella. Lo ha informado un comunicado de la oficina de prensa de la Santa Sede, que especifica que durante la conversación el Papa ha reiterado su solidaridad con todos aquellos que sufren las duras consecuencias del sismo del 10 de agosto, en particular con las familias de los fallecidos, los heridos, los equipos de rescate y el personal humanitario. A continuación, agrega la nota, se abordó la situación del país y de las regiones afectadas por el terremoto. El pasado 10 de agosto, recordemos, un sismo de magnitud 7.4 sacudió Colombia, causando 329 muertos aproximadamente y unos 4.600 heridos, mientras que 247 personas siguen desaparecidas. Se calcula que el número total de personas afectadas por el sismo supera las 314.000. Las zonas más afectadas son las del suroeste del país, en particular Cali y Pereira. La Comisión Teológica Internacional ha publicado este miércoles 2 de septiembre el documento Cuidar Nuestra Casa Común, que invita a una respuesta responsable y fraterna al Dios Trinitario. La cuestión ecológica es una cuestión teológica. La manera en que se cuida la creación revela y configura la relación con Dios. El deterioro del medio ambiente es alarmante y se requiere una acción urgente en favor de la sostenibilidad del planeta. Nadie es una mónada. Todo está conectado. Escuchar el grito de la tierra y de los pobres. Los detalles con Álvaro Vargas.
7: ¿Cómo responder desde una perspectiva cristiana a la crisis ecológica y social, miope y suicida, en la que ha caído la humanidad? Esta es la pregunta que sirve de base al nuevo documento de la Comisión Teológica Internacional titulado Cuidar Nuestra Casa Común, Respuesta Responsable y Fraterna al Dios Trinitario. Publicado este miércoles 2 de septiembre con la autorización de León 14, el texto es fruto de reflexiones desarrolladas entre 2022 y 2025. El punto de partida es la triple mutación que con el paso de los años ha llevado a perder la percepción espontánea de la naturaleza como creación de Dios, a la afirmación de una visión cada vez más antropocéntrica y depredadora de la relación entre el ser humano y la creación y a la expansión de una crisis planetaria. El documento se divide en tres capítulos. En el primero, La Casa Común, obra del Dios Trinitario, se subraya la impronta no solo divina, sino también trinitaria, presente en la creación, ilustrada a través de las enseñanzas de cuatro santos doctores de la Iglesia: Agustín de Hipona, Hildegarda de Bingen, Buenaventura de Baño Reggio y Tomás de Aquino. Esta impronta trinitaria presenta los rasgos de la sacramentalidad, es decir, es signo de una realidad sagrada y oculta que encuentra su máxima elevación en la Eucaristía, y de la interrelación, ya que el ser humano responde a su vocación desarrollando correctamente sus relaciones con Dios, con los demás y con la creación. Esto significa, destaca la Comisión Teológica Internacional, practicar la gratuidad filial ante Dios, la solidaridad y la misericordia hacia el prójimo, y el cuidado de la casa común. Es una cuestión de equilibrio. Nada ni nadie es una mónada, se lee en el documento. Todo está interrelacionado para formar una única comunidad de vida. El primer capítulo desarrolla asimismo el diálogo con algunas visiones científicas y filosóficas del cosmos, por ejemplo, el inmanentismo, el panteísmo y el sobrenaturalismo, explicando cómo la fe en el Dios creador ofrece algo que la ciencia no puede proporcionar, aunque ésta investigue legítimamente las primeras fases del universo. En efecto, si la cosmología reflexiona sobre cómo nació el mundo, la fe explica su porqué. Dios da un origen metafísico y no simplemente físico al universo, y llama libremente a la existencia aquello que por sí mismo no existiría. El segundo capítulo, El ser humano en la casa común, comienza con una reflexión sobre el ser humano creado a imagen y semejanza de Dios, lo que permite reafirmar que las diferencias de etnia, género, cultura, condición social o económica no implican en modo alguno una jerarquía. Utilizar esas diferencias para discriminar o someter al otro se aleja del designio de Dios. El documento subraya después la importancia del principio sabático, que un día a la semana permite a la tierra descansar respetando sus ritmos originales y a la humanidad dar gracias al Señor mediante la oración. Este principio también enseña a tener una mirada desinteresada, liberada del apetito de poseer, dominar o agredir. La Comisión Teológica Internacional resume asimismo algunos datos muy alarmantes sobre el deterioro ecológico, la desaparición de la diversidad biológica, que no es un lujo exótico, sino un factor clave para la seguridad alimentaria, la contaminación atmosférica, el empeoramiento de la calidad del agua, la guerra que acelera brutalmente la destrucción del medio ambiente y las consecuencias gravísimas de todo ello sobre los más pobres, explotados en sus recursos naturales y obligados a migrar. De ahí el firme llamamiento lanzado por la Comisión. Ante una crisis ecológica sin precedentes, no bastan las soluciones científicas y técnicas, como cambios sustanciales en los sistemas de producción, consumo, transporte y uso de la energía, sino que se necesita también y sobre todo un cambio en los valores culturales, una verdadera conversión ecológica en la forma de vivir. A este respecto, el documento propone hablar de pecado contra la creación y contra el Creador, una formulación teológica que vincula el daño ambiental con el rechazo del designio divino de la creación, evitando tanto un lenguaje puramente científico como el término ecocidio, como la dispersión de la responsabilidad. El momento histórico actual, de hecho, exige de todos, comenzando por quienes son responsables de la vida pública, una acción urgente en favor de la sostenibilidad del planeta y de la habitabilidad de la casa común. No es solo una exigencia ética, sino también teológica.

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1: El agua, fuente de vida y signo de esperanza, pero además un bien todavía inaccesible para millones de personas en el mundo. A ella, el Papa León XIV dedica su intención de oración para el mes de septiembre de 2026, invitando a rezar por el cuidado del agua y a reconocerla como un don de Dios, un regalo universal y un derecho sin fronteras. La intención coincide con el tiempo de la creación, que comenzó el martes 1 de septiembre con la Jornada Mundial de Oración por el Cuidado de la Creación y se prolongará hasta el 4 de octubre, memoria de San Francisco de Asís. Y en 2026 coincide con un aniversario muy importante, el octavo centenario de su tránsito. A través de la Red Mundial de Oración del Papa, el pontífice llama a los fieles y a todas las personas de buena voluntad a custodiar este recurso esencial con gratitud, justicia y responsabilidad. Escuchemos al Papa León XIV.
2: Te damos gracias porque también ella es símbolo de tu gracia, de tu amor, que nos renueva por medio del bautismo. Hoy te pedimos que nos enseñes a custodiarla con gratitud, justicia y responsabilidad. Te pedimos perdón por haberla convertido en mercancía, olvidando que es un regalo universal, un derecho sin fronteras destinado a todos tus hijos. Vemos con dolor a tantos hermanos y hermanas que no tienen agua limpia, que caminan kilómetros para encontrarla, que enferman por su escasez.
1: Hasta aquí, amigos oyentes, el programa informativo en lengua española de Radio Vaticana y Vatican News. Gracias por habernos acompañado. Laudetur Jesus Christus, alabado sea Jesucristo.

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ocasiones y de diversas maneras, ahora en este tiempo, Dios nos habla por medio de su Hijo, a quien constituyó heredero de todas las cosas y por quien hizo el mundo. Con el corazón agradecido y salvado, contemplamos el misterio de la encarnación de la mano de María Santísima y como ella respondemos a Dios que nos llama. Pongamos a nuestra Madre Patria bajo la protección de María Santísima, amando nuestras raíces, nuestra historia, en nuestra ciudad, en nuestro barrio. Es el primer paso para colaborar por un mundo más humano, más cristiano. Jesucristo, divino Maestro, modelo de vocación que nos invita a vivir el Evangelio por el camino seguro de la fe, la esperanza y el amor. Danos sabiduría y fortaleza para la misión y a confiar que estás presente en cada corazón como fuente de encuentro y comunión. María, Madre y Maestra, que tu mirada pura, dulce y servicial oriente nuestra misión de educar y aprender en el camino de la vida y la verdad. Amén. San José, que junto a María tu esposa acompañaste el crecimiento de Jesús en sabiduría y en gracia, ruega por nosotros. A partir de este momento, Radio Buen Anuncio nos invita a compartir la palabra del Señor para este día a través del programa Gracias Señor desde Parroquia San Roque de Concepción del Uruguay, provincia de Entre Ríos, Argentina.

Muy buenos días, queridos hermanos, queridas familias, queridas comunidad. Que el Señor les dé la paz. Y aquí el Padre Milton, desde la comunidad de la parroquia San Roque, de Concepción del Uruguay, les desea una bendecida jornada. Y en este día 3 de septiembre, la Iglesia nos invita a celebrar a San Gregorio Magno, Papa y Doctor de la Iglesia. Y la Iglesia nos cuenta que San Gregorio nació en Roma, vivió entre los años 540 y 604, fue prefecto de la ciudad, demostrando en esa función grandes cualidades de gobernante y administrador. Renunció a su cargo y a sus bienes y se hizo monje. Fue nombrado abad del monasterio. Al morir el Papa Pelagio II, el pueblo aclamó a Gregorio como nuevo pontífice. A pesar de que su salud era frágil, gobernó a la Iglesia durante 14 años y su pontificado ha sido uno de los más esplendorosos de la Iglesia. Unificó la liturgia y le dio una dimensión pedagógica y pastoral. Para ello, entre otras iniciativas, promovió las celebraciones estacionales, intensificó el lugar del canto en el culto, de allí el nombre de Gregoriano. Promovió las misiones en las tierras distantes de Roma, especialmente en Inglaterra. Escribió varios tratados de teología y de moral. Sobresale el Reglamento de los Pastores, donde recuerda a los obispos sus principales deberes. Fue el primer papa que utilizó el apelativo Siervo de los Siervos de Dios, título que lo caracterizó verdaderamente. Y a él, su intercesión le pedimos para celebrar este encuentro en esta mañana con la palabra del Señor.

y celebramos este encuentro con el Dios de la vida, el Dios Palabra, que quiere iluminar nuestras vidas en este inicio de la jornada, y como siempre lo hacemos en su presencia, en el nombre del Padre, del Hijo y del Espíritu Santo. Y le pedimos al Espíritu de Dios que anime nuestros oídos, sobre todo nuestro corazón, para escucharlo con atención, con alegría, para recibirlo como buena noticia.

Y en este jueves de la 22ª semana del tiempo ordinario, escuchamos la lectura de la primera carta del apóstol San Pablo a los cristianos de Corinto. Hermanos, que nadie se engañe. Si alguno de ustedes tiene por sabio en este mundo, que se haga insensato para ser realmente sabio, porque la sabiduría de este mundo es locura delante de Dios. En efecto, dice la Escritura, Él sorprende a los sabios en su propia astucia. Y además, el Señor conoce los razonamientos de los sabios y sabe que son vanos. En consecuencia, que nadie se gloríe en los hombres, porque todo les pertenece a ustedes, Pablo, Apolo o Cefas, el mundo, la vida, la muerte, el presente o el futuro. Todo es de ustedes, pero ustedes son de Cristo y Cristo es de Dios. Palabra de Dios, te alabamos, Señor.

Síganme y yo los haré pescadores de hombres, dice el Señor. Aleluya. Evangelio de nuestro Señor Jesucristo según San Lucas. En una oportunidad, la multitud se amontonaba alrededor de Jesús para escuchar la palabra de Dios, y él estaba de pie a la orilla del lago de Genezaret. Desde allí vio dos barcas junto a la orilla del lago. Los pescadores habían bajado y estaban limpiando las redes. Jesús subió a una de las barcas, que era de Simón, y le pidió que se apartara un poco de la orilla. Después se sentó y enseñaba a la multitud desde la barca. Cuando terminó de hablar, dijo a Simón: «Navega mar adentro y echa en las redes». Simón le respondió: «Maestro, hemos trabajado la noche entera y no hemos sacado nada, pero si tú lo dices, echaré las redes». Así lo hicieron y sacaron tal cantidad de peces que las redes estaban a punto de romperse. Entonces hicieron seña a los compañeros de la otra barca para que fueran a ayudarlos. Ellos acudieron y llenaron tanto las dos barcas que casi se hundían. Al ver esto, Simón Pedro se echó a los pies de Jesús y le dijo: «Aléjate de mí, Señor, porque soy un pecador». El temor se había apoderado de él y de los que lo acompañaban por la cantidad de peces que habían recogido. Y lo mismo le pasaba a Santiago y a Juan, hijos de Zebedeo, compañeros de Simón. Pero Jesús dijo a Simón: «No temas, de ahora en adelante serás pescador de hombres». Ellos atracaron las barcas a la orilla y, abandonándolo todo, lo siguieron. Palabra del Señor, gloria a ti, Señor Jesús. Y las lecturas de hoy, sobre todo en la primera lectura, nos continúa, como todos estos días, a seguir buscando la sabiduría de Dios. Que quien se tiene por sabio en este mundo se haga insensato, porque esta sabiduría es locura delante de Dios, decía el apóstol San Pablo. Una invitación constante a seguir buscando, preguntándonos cuál es el querer de Dios, cuáles son sus criterios, cuáles son los sentimientos que habitan el corazón de nuestro Dios, para que ese querer, esos criterios, esos sentimientos sean los nuestros. Esto nos exige contemplar a nuestro Dios, detenernos, mirar al Padre, mirar al Hijo, mirar al Espíritu y descubrir su modo particular de obrar, de comunicarse, de darse a conocer, de llegar a nosotros para hacer lo propio. Y desde ahí nos encontramos con este criterio de Jesús al momento de elegir a sus discípulos. No fue a los letrados, no fue a los que conocían las Escrituras. Jesús no fue a aquellos que tenían poder delante de la sociedad, sino que fue a unos simples pescadores que estaban ocupados en su trabajo cotidiano. Jesús se acerca a lo cotidiano de la vida de ellos, en medio de su trabajo, y ahí para, en un principio, darse a conocer y luego enviarlos a la misión. Una indicación muy clara: navega mar adentro y echen las redes. Ellos ya volvían sin haber pescado nada, sabían que no había nada, y Pedro se lo hace sentir: trabajamos la noche entera y no sacamos nada, pero acá viene la certeza y la confianza, pero si tú lo dices, echaré las redes. Nuestra vida vocacional muchas veces tiene de eso: contra nuestras certezas está la confianza en nuestro Dios, contra nuestros criterios están los criterios de Dios, contra nuestros tiempos están los tiempos de Dios. Ya lo hicimos, ya lo intentamos, ya probamos, ya fuimos por ahí, pero si tú lo dices, Señor, echaré las redes. Qué bueno que podamos tener esta misma confianza que tuvo Pedro en esa palabra de Jesús, para adentrarnos nuevamente en el mar y poder sacar gran cantidad de peces como lo hicieron ellos. Y desde ahí la misión concreta: desde ahora yo los haré pescadores de hombres. Ellos comprendieron de inmediato cuál era la misión, porque lo experimentaron desde una experiencia de vida simple, la pesca, su trabajo. Y Jesús lleva a otra dimensión esta realidad de la pesca para demostrar la misión que le encomendaba a Pedro: te haré pescador de hombres. Y hoy a nosotros el Señor
Nos invita de la misma manera también a ser pescadores de hombres, a subirnos a la barca, a adentrarnos en el mar, a dejar nuestra sabiduría detrás, como decía San Pablo, y abrazar la sabiduría de Dios, a no confiar en nuestros propios criterios o prejuicios y confiar en la palabra de Dios. Si tú lo dices, Señor, echaré las redes. Hoy Jesús nos invita nuevamente a seguirlo, a anunciar su buena noticia, a compartir a otros su Pascua. Y qué lindo que hoy se nos invita a rezar con esta palabra. Hoy primer jueves de mes, la iglesia tradicionalmente lo celebra como un jueves vocacional, un jueves por el cual le pedimos por las vocaciones. Entonces le pedimos al Señor por más y santas vocaciones para nuestra iglesia diocesana, por más santas y felices vocaciones para el ministerio ordenado, obispos, diáconos, sacerdotes, para la vida consagrada en todas sus formas, pero también por las vocaciones laicales, al matrimonio, a la misión, al apostolado en nuestras comunidades. Y los invito a pedirle esto al Señor con la oración por las vocaciones propias de nuestra diócesis de Gualeguaychú. Y le decimos a Él: Jesús, buen pastor, suscita en nuestra iglesia diocesana presbíteros y diáconos, religiosos y religiosas, personas consagradas y misioneros, laicos jóvenes y adultos según las necesidades de nuestro tiempo. Te confiamos nuestra comunidad con sus presbíteros, diáconos y consagrados. Guía los pasos de aquellos que han acogido generosamente tu llamada y se preparan para los ministerios ordenados o la profesión de los consejos evangélicos. Vuelve tu mirada hacia tantos jóvenes bien dispuestos y llámalos a seguirte. Ayúdales a comprender que solo en ti pueden realizarse plenamente. Confiamos estas intenciones a la intercesión de María, madre y modelo de todas las vocaciones, y te suplicamos que sostenga nuestra fe con la certeza de que el Padre nos concederá lo que tú mismo has mandado que pidamos. Amén. Y con esta certeza de haber pedido al Señor por más santas y felices vocaciones, vivimos esta jornada en su presencia y le pedimos al Señor que derrame su bendición sobre cada uno de nosotros. Y que el Señor los bendiga, que le haga brillar su rostro sobre ustedes y les otorgue su misericordia. Vuelva a su plenamente. Confiamos estas intenciones a la intercesión de María, madre y modelo de todas las vocaciones, y te suplicamos que sostenga nuestra fe con la certeza de que el Padre nos concederá lo que tú mismo has mandado que pidamos. Amén. Y con esta certeza de haber pedido al Señor por más santas y felices vocaciones,

ustedes y les conceda la paz. Que el Señor los bendiga en el nombre del Padre, del Hijo y del Espíritu Santo. Amén. Y además hoy, de rezar por las vocaciones, primer jueves, esta noche a las 19:30 horas tendremos la misa de consolación aquí en nuestra comunidad de San Roque. Este sábado tendremos la visita, sábado y domingo, la visita de los frailes franciscanos capuchinos, que el sábado por la noche estarán realizando un encuentro con jóvenes al terminar la misa. El domingo por la mañana nos estarán acompañando en la misa de niños de la comunidad, y a las 18:30 horas, 6:30 de la tarde, un encuentro abierto a la comunidad para conocer un poco la propuesta de Francisco de Asís en este año jubilar. Así que bueno, queridas familias, querida comunidad, les deseo una hermosa jornada en la presencia y con el favor de nuestro Dios, y les mando un gran abrazo de paz y bien.

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Señor de la vida, tú nos diste el don del agua, fuente de fecundidad, frescura y esperanza. Ella calma la sed, fecunda la tierra y limpia las heridas.

damos gracias porque también ella es símbolo de tu gracia, de tu amor, que nos renueva por medio del bautismo. Hoy te pedimos que nos enseñes a custodiarla con gratitud, justicia y responsabilidad.

te pedimos perdón por haberla convertido en mercancía, olvidando que es un regalo universal, un derecho sin fronteras destinado a todos tus hijos. Vemos con dolor a tantos hermanos y hermanas que no tienen agua limpia, que caminan kilómetros para encontrarla, que enferman por su escasez.

Que tu Espíritu nos transforme en peregrinos de lo esencial, capaces de vivir con sobriedad, denunciando el derroche, la contaminación, defendiendo el derecho de cada hermano y hermana a beber sin miedo, sin desigualdad.

0: Haz que nuestro cuidado del agua sea signo de amor al Creador y compromiso con la vida de los más pobres, educando nuevas generaciones que valoren y protejan los recursos de la tierra.
1: Muy buenas tardes, queridos hermanos. Por gracia de Dios, una semana más en esto que es Que Venga Tu Reino. Desde Radio Buen Anuncio, en Concepción del Uruguay, Parroquia San Roque, la radio de la diócesis de Gualeguaychú. Pero en mi compañía, mi coequiper, Mirta, desde Villaguay. Buenas tardes, Mirta, ¿cómo estás vos?
2: Buenas tardes, hermanos. Muy bien, gracias a Dios. Expectante a ver cómo resulta este encuentro de esta tarde entre nosotros, ¿no? Con el Señor en medio y la Madre intercediendo, ¿no es cierto?
1: Totalmente.
2: Así que esperemos que muy bien.
1: Bueno, que así sea entonces. Y bueno, si te parece, para dar comienzo, vamos a invocar la presencia de Jesús, de María y del Espíritu Santo para que sean ellos quienes nos guíen.
2: Y estén con nosotros compartiendo este encuentro. Y lo hacemos con la oración que Jesús nos enseñó. Padre nuestro que estás en el cielo, santificado sea tu nombre, venga a nosotros tu reino, hágase tu voluntad en la tierra como en el cielo. Danos hoy nuestro pan de cada día, perdona nuestras ofensas, como también nosotros perdonamos a los que nos ofenden. No nos dejes caer en la tentación y líbranos del mal. Amén. Y a mamá María le decimos...
1: Y a nuestra Madre Santísima le decimos: Dios te salve María, llena eres de gracia, el Señor es contigo. Bendita tú eres entre todas las mujeres y bendito es el fruto de tu vientre, Jesús. Santa María, Madre de Dios, ruega por nosotros pecadores, ahora y en la hora de nuestra muerte. Amén.
2: Invocamos al Divino Espíritu, ven Espíritu Santo, por la poderosa intercesión del Inmaculado Corazón de María, tu amadísima esposa.
1: Amén.
2: Y ahora ya que el Padre Celestial nos siga bendiciendo bajo su amparo y bueno, y compartamos lo que Él quiere entregarnos hoy.
1: Bien, compartimos, como es costumbre en este espacio de los jueves, compartimos el Evangelio y las lecturas del Libro de Cielo, que es la revelación que el mismo Jesús le ha hecho a Luisa Picarreta respecto al don de la Divina Voluntad, y vamos haciendo las lecturas del libro correspondientes a la palabra del día. Y con esto reafirmamos que esta revelación también es de Jesús, también es revelación de Jesús. Así que bueno, y hoy nos invita el Señor a meditar la palabra según San Lucas, del 5, capítulo 5, versículo del 1 al 11. En aquel tiempo, Jesús estaba a orillas del lago de Genezaret y la gente se agolpaba en torno suyo para oír la palabra de Dios. Jesús vio dos barcas que estaban junto a la orilla. Los pescadores habían desembarcado y estaban lavando las redes. Subió Jesús a una de las barcas, la de Simón, le pidió que la alejara un poco de tierra y, sentado en la barca, enseñaba a la multitud. Cuando acabó de hablar, dijo a Simón: lleva la barca mar adentro y echen sus redes para pescar. Simón replicó: Maestro, hemos trabajado toda la noche y no hemos pescado nada, pero confiado en tu palabra, echaré las redes. Así lo hizo, y cogieron tal cantidad de pescados que las redes se rompían. Entonces hicieron señas a sus compañeros que estaban en la otra barca para que vinieran a ayudarlos. Vinieron ellos y llenaron tanto las dos barcas que casi se hundían. Al ver esto, Simón Pedro se arrojó a los pies de Jesús y le dijo: «Apártate de mí, Señor, porque soy un pecador». Porque tanto él como sus compañeros estaban llenos de asombro al ver la pesca que habían conseguido. Lo mismo le pasaba a Santiago y a Juan, hijos de Zebedeo, que eran compañeros de Simón. Entonces Jesús le dijo a Simón: no temas, desde ahora serás pescador de hombres. Luego llevaron las barcas a tierra y dejándolo todo lo siguieron. Palabra del Señor.
2: Gloria a ti, Señor Jesús. Qué hermosa, ¿no? La
1: enseñanza.
2: Esta narración, ¿no es cierto?, de ese acontecimiento. Hemos estado toda la noche, no pescamos nada, pero en tu nombre, ¿no? Si vos lo pedís, lo vamos a hacer. La actitud de Pedro, ¿no?
1: Sí.
2: Esa confianza en el Señor. Y ese confiar, la manifestación de la divinidad de Jesús que se le reveló, ¿no? Por confiar y hacer lo que él le pedía.
1: Exacto.
2: Porque si se hubiera quedado en su impresión de que no había sacado nada en toda la noche y no hubiera tirado la red, no se hubiera enterado de lo que podía llegar a pescar si confiamos en el Señor, ¿no? Qué enseñanza también para nosotros, ¿no?
1: Amén. Y viste, yo me quedo con la frase final, ¿no? Que es lo que más nos cuesta a nosotros. Me quedo con él también, con el no temas de Jesús. Viste que, exacto, viste que uno primero pone sus prejuicios y su modo de ser en vez de abandonarse, justamente cuando después dice, dejándolo todo lo siguieron. Qué lindo esto de tener presente en nosotros el no temas de Jesús, que todo el tiempo, como vos decís, nos lo está repitiendo y recordando.
2: Claro, que nos confiemos en él, porque en definitiva lo que nos está pidiendo es que le creamos.
1: Sí.
2: Es lo que nos pide, que confiemos, ¿no es cierto? Si le creemos, tenemos que confiar.
1: Sí.
2: Y si confiamos, tenemos que abandonarnos en lo que él quiere. Y lo que él quiere va a ser siempre lo mejor para nosotros, Viviana, porque él es el que sabe claramente, porque es nuestro creador, Dios Padre, el para qué y el cómo nos hizo, el para qué nos hizo y lo que podemos llegar a lograr en la plenitud de nuestro ser si nos abrimos a toda la gracia que Él nos quiere dar.
1: Bueno, exacto, lo dijiste muy simple y muy lindo, pero es lo que justamente más nos cuesta, ¿no es cierto? Dejar, confiar en ese poder que tiene Jesús.
2: Pero por supuesto.
1: Confiar en eso.
2: A ver, cuando podemos confiar,
1: exacto,
2: y acá seamos realistas, cuando podemos confiar es cuando verdaderamente creemos.
1: Claro.
2: Si no creemos, no podemos confiar. Entonces, no nos engañemos. Seamos realistas con nosotros también, ¿no?
1: Exacto.
2: Que si realmente creo en Dios, confío en Él, me abandono, me doy cuenta que es mucho más grande que yo, que puede mucho más que yo, porque es Dios. Entonces, es como que tenemos que hacernos un replanteo a ese nivel, me parece. ¿No?
1: Esta
2: altura del paseo.
1: Sí, y
2: ¿no?
1: Sí, y esto va
2: para adentro, no tanto para afuera, ¿no?
1: Y es como exacto, es como le dice acá, como le dice a Pedro, que navegue mar adentro. Y a ver, digo, de la mano con lo que estabas diciendo, justamente esto, el hecho de confiar, seguimos con la idea de que no va a poder ser o de que es difícil porque lo vemos desde nuestra óptica y desde nuestro conocimiento sin hacer la inversa y tomar conciencia, que es lo que nos está faltando, que la omnipotencia y la eternidad y la magnitud de Dios es inacabable, exacto, es inacabable. Pero bueno, seguimos mirando desde acá abajo.
2: Claro.
1: Entonces seguimos con nuestro.
2: De acá abajo.
1: Totalmente.
2: La ciega de acá abajo.
1: Totalmente. Totalmente. Y por eso seguimos no confiando. Claro. Así que
2: creemos,
1: bueno.
2: Queremos que las cosas sean a la manera que nosotros las vemos y creemos. Y no es así.
1: Sí.
2: Tenemos
1: sí.
2: Que saber abrirnos, saber confiar y abandonarnos. Dios nos
1: Sí.
2: lleva.
1: Y le seguimos y me da gracia porque le seguimos, ojo, y esto lo digo por mí misma, ¿no? Le seguimos dando la receta de cómo nos tiene que curar, sanar o guiar, porque le seguimos dando el caminito,
2: A
1: como que,
2: nuestra manera, sí.
1: exacto. Y vos que sos, que aparte de tener esta gracia bueno, de tener un tú a tú más asiduo con Jesús, digo, aparte sos psicóloga, y digo, qué difícil es para el ser humano esto de confiar en algo que no veo, ¿no? De abandonarnos, de tener esta fe
2: Estar
1: ciega.
2: bien,
1: Exacto,
2: ¿no? Estar bien.
1: exacto.
2: Pero qué necesario es el darnos cuenta que tenemos un aspecto superior a nuestro ser, que o le prestamos atención o se va disipando y lo vamos haciendo cada vez más racional. Entonces lo estamos bajando de nivel espiritual al nivel psíquico,
1: Claro,
2: que es diferente,
1: claro.
2: es distinto, es otro ámbito, no es lo mismo.
1: Claro, porque al estar tan embuidos en lo material, y lo material quiere decir estar acá abajo,
2: Claro.
1: perdimos el centro.
2: Exactamente.
1: Perdimos el
2: El
1: centro.
2: centro y el norte,
1: Bueno,
2: ¿no?
1: sí, sí.
2: El de dónde venimos y el
1: ¿Y a
2: hacia
1: dónde
2: dónde va.
1: vamos? Exacto.
2: Son cosas que las tenemos que reflexionar, me parece, ¿no?
1: Sí,
2: Y
1: y
2: ser más honestos incluso con nosotros mismos.
1: sí, porque es una época donde hay muchísimas distracciones, y en un pestaneo, literal,
2: Mucha confusión,
1: sí.
2: mucha confusión y mucha confusión generada en esta batalla espiritual en la que estamos, que tenemos que ser conscientes. Nosotros estamos atravesando lo que en Apocalipsis llamamos la tribulación. Estamos transitando estos tiempos. Estos son los tiempos que estamos atravesando como humanidad. Una gran batalla espiritual donde se está generando una gran confusión para alejarnos del
1: Exacto.
2: camino de Dios. Se está negando a Dios en todos los ámbitos.
1: Sí.
2: Se nos está tratando de instruir para que dejemos de creer. Entonces tenemos que ser conscientes de todo esto.
1: Sí, y aparte de ser consciente, como digo, como algunas veces me acuerdo, ¿no? Digo, tenemos que tener las raíces bien profundas. Porque si no,
2: Sí.
1: pasa pasa como la palabra de Dios, ¿no? Esa parábola, que si no tenemos la raíz bien plantada y bien agarrada al centro, que es Dios nuestro Creador, cualquier viento, cualquier lucecita de color nos tambalea, nos distrae y hasta nos puede cambiar el rumbo,
2: Pero claro,
1: que es lo que está pasando.
2: y se está tergiversando todo
1: Exacto.
2: a tal extremo que hasta estamos perdiendo la ética.
1: Sí, bueno,
2: Todo
1: de
2: está bien,
1: todo.
2: todo es normal,
1: Sí,
2: todo es natural.
1: exacto.
2: Estamos racionalizando absolutamente todo y ponemos todo al mismo nivel, humanamente hablando,
1: Sí.
2: que no es lo mismo de la realidad.
1: Sí, está todo muy, muy cambiado, pero bueno, es como vos bien lo dijiste, ¿no? Es el momento de la tribulación donde el oscuro, donde el Satanás está como loco porque sabe que se le termina el tiempo. Entonces aprovecha, porque recordemos que es un ser espiritual, con lo cual es superior a
2: Claro,
1: nosotros, pero no tiene poder sobre nosotros. A ver, que quede bien claro, superior por su naturaleza, pero no tiene poder sobre nosotros porque solamente si le damos el sí, tiene el poder. Y este si le damos el sí,
2: exactamente.
1: claro, y este sí puede ser no voy a comulgar, empiezo a rezongar, me peleo con este, me peleo. Son cosas muy finitas, muy, muy, muy cotidianas, en lo que tenemos que tener mucha atención, como vos decías, de a quién le estamos dando el poder, justamente.
2: Claro, con nuestras actitudes, ¿no es
1: Exacto.
2: cierto? A veces hay actitudes que en lugar de enfocar nuestra mirada en el Señor, estamos poniendo en el mundo, lo estamos poniendo en nosotros mismos o directamente en el enemigo, ¿no?
1: Exacto. Recordemos que todo lo de Dios es paz, humildad, armonía, paz, orden, orden. Por sobre todas las cosas es paz. Exacto.
2: Y al tener la paz y al tener conciencia de lo que estamos atravesando, aceptar las dificultades, ¿no es cierto? Aceptarlas para
1: sí.
2: poder encararlas con la gracia de Dios, vamos teniendo fortaleza.
1: Sí.
2: Vamos
1: sí.
2: teniendo, le vamos encontrando el sentido a
1: Exacto.
2: nuestra vida.
1: Exacto.
2: Pero tomados de la mano del Señor y aceptando la cruz.
1: Sí. Sí,
2: esto
1: porque
2: cada vez estoy aprendiendo mejor y cada vez me da más paz.
1: Y sí.
2: El aceptar la cruz. Y Jesús dice que cuando la aceptamos como la aceptó Él y Mamá María, ¿no es cierto?
1: Sí.
2: Realmente, voluntariamente, es la escalera que Él nos dejó para llegar al cielo. Cuando en realidad siempre protestamos ante las dificultades y ante las cruces, cuando la actitud que debemos tener ante las cruces y dificultades es decir, yo sé que vos estás conmigo, vamos, Señor, porque no nos va a dar una prueba mayor que la que podemos sobrellevar con su gracia y con su amor.
1: Exacto.
2: Eso tiene que ser el fundamento de nuestra confianza. Parece que el tema de hoy que sale es el de la confianza.
1: Totalmente, total. Bueno, a ver, y recordemos, Mirta, que esto, justamente lo que estás diciendo, ¿no? Que el hecho de estar bien plantados con Jesús en el centro de nuestro corazón no quiere decir que no vayan a haber pruebas. Porque al contrario.
2: Más van a estar. El mismo Señor nos prueba permanentemente.
1: Ahí va. Ahí va.
2: Permanentemente nos prueba.
1: Sí. Sí.
2: La prueba para Adán, ¿cuál era? Tienen todo esto, lo creé para ustedes, pero de aquel árbol.
1: No coman.
2: Porque quedarán sujetos a la muerte, ¿no?
1: Exacto.
2: Esa es la prueba. Esa es la prueba.
1: Sí.
2: A todos. A Abraham, ¿no? Después que le dio el hijo Isaac, le pidió Isaac al hijo, la vida del hijo, y Abraham se la iba a dar, y ahí lo paró el Señor, no es necesario. Era la prueba. Él sí nos prueba, y lo dice.
1: Sí, es que sin la prueba.
2: No es que nos prueba escondida, no. Él actúa así, porque Él quiere que confiemos en Él y que lo sigamos, eligiéndolo libremente, no quiere autómatas.
1: Exacto. Y ahí está el
2: robot.
1: Y ahí está justamente en la elección libre está el triunfo de su corazón y el triunfo justamente de su voluntad.
2: Por supuesto, en esa determinación nuestra de hacer su voluntad y no la nuestra, porque el gran desequilibrio de la humanidad creada es a partir de esa divergencia entre la divina voluntad y la voluntad humana personal. A medida que más nos separamos, más hacia la muerte caminamos, porque nos alejamos cada vez más de Dios, ¿no? Que es nuestro creador.
1: Exacto. Y recordar. Sí. Hola.
2: Sí.
1: Ah, perdón. Sí, ahora sí. Y cuanto más nos separamos, como vos estabas diciendo, a ver, la voluntad humana y la voluntad divina no pueden concurrir juntas. O sea, si estamos haciendo nuestro querer, estamos decidiendo con nuestra voluntad, con nuestro, y esto nos lo damos cuenta en los resultados.
2: Claro.
1: O sea, porque
2: sí. Cuando más nos separamos, más vamos a ser parte de nosotros.
1: ¿Cómo repetilo? Cuanto más nos separamos.
2: Cuanto más nos separamos la voluntad personal de la voluntad divina
1: sí.
2: en mi vida,
1: sí.
2: más voy hacia la muerte yo.
1: Ah, hacia la muerte, te escuché hacia el norte. Sí, hacia la muerte.
2: Mi infelicidad.
1: Sí. Ojo, y esta.
2: Así de simple y de sencillo.
1: Sí, ¿eh? y esta muerte es muerte espiritual. Quiere decir que empiezo a sufrir, empiezo a sufrir en pequeñas cosas en el día a día, estoy enojado, estoy triste, estoy...
2: Me o sea,
1: exacto, o sea, son todas esas...
2: Me fijo más en lo que me falta que en lo que tengo,
1: sí.
2: Soy ingrata, ¿no?
1: Sí.
2: Porque aparte de todo lo que tenemos, en realidad, es gracia, es don.
1: Sí, sí.
2: Y no es que haya mérito en lo que tengo,
1: no.
2: Es gracia a Dios.
1: Es su infinita bondad.
2: Muchas veces nos la creemos, que lo hemos logrado nosotros. El yo que sé, se infla y así nos va, ¿no?
1: Sí, sí.
2: Así nos va. Entonces, bueno, detengamos. ¿Vamos a hacer alguna lectura del libro de Ciro?
1: Sí. No, es que bueno, es un momento donde hay que recordar esto, ¿no? Y a nosotras mismas, bueno, vos tenés un camino un poquito más intenso que el mío, pero digo...
2: Y tengo 77.
1: Claro. Yo. No, pero más allá de la edad, digo, la profundidad del espíritu tuyo, ahí hay se nota, hay un camino distinto. Bueno, tu camino y mi camino.
2: Somos todos distintos.
1: Totalmente.
2: Nos hizo en serio.
1: Sí.
2: A cada uno nos dio nuestra particularidad única.
1: Y tenemos la gracia. Exacto, y tenemos la gracia, así como somos todos distintos y cada uno único, tenemos la gracia de que este don es para todos.
2: Sí,
1: solo
2: no
1: a...
2: es para algunos.
1: No, es para todos.
2: Nos lo está ofreciendo a
1: para todos.
2: Quiere que lo conozcamos.
1: Exacto.
2: Que nos dispongamos a elegirlo. Pero quiere coherencia, no hoy sí, mañana no. No, él quiere que andemos, ¿no es cierto? Definidamente que elijamos el vivir en su divina voluntad. Con todo lo que implica, ¿no? Con toda la gracia infinita. Es el mayor de los milagros. Viviana, si nos ponemos...
1: Es inmenso.
2: Claro.
1: Es inmenso y uno dice...
2: Porque es el mismo el que se da. Amar para Dios es darse a sí mismo.
1: Exacto.
2: Oblación, es entrega. Pero entrega de toda su plenitud y realidad. No, algunas cositas, no. Él se entrega en plenitud y eso es lo que nos está ofreciendo. Que seamos como Él.
1: Exacto.
2: Que seamos como Él. Por participación de su naturaleza divina, por gracia suya, por don suyo. Pero quiere que seamos como Él es, para que le correspondamos con el amor con el que Él nos ama.
1: No, exacto.
2: Es oblación, es entrega. Pero entrega de toda su plenitud y realidad. No, algunas cositas, no. Él se entrega en plenitud. Y eso es lo que nos está ofreciendo. Que seamos como Él.
1: Exacto.
2: Que seamos como Él. Por participación.

0: amor con el que Él nos ama. Y la única manera que podemos hacerlo por nuestra pequeñez es si tenemos su divina voluntad en nosotros. Porque ahí Él nos da por participación en su naturaleza esa capacidad de recibir ese amor infinito y volverle a Él nuestro amor con su amor infinito. Mira qué maravilla.
1: Amén. Amén. Y esto es lo que... Totalmente, totalmente, porque es para nuestra mente pobre, oscura y limitada, esto es imposible, pero para Dios nada es imposible. Y Dios así...
0: Es lo que quiere compartir.
1: Exacto. Y tener presente, como siempre lo vengo diciendo, ¿no? Porque esto desde que me lo di cuenta... Es algo que no me lo dejo de repetir. Así nos pensó y nos creó. Igual a Él, exacto. O sea, no es que dijo, no, a esta le voy a dar, no sé, tantos talentos y a aquel otro le voy a duplicar los talentos. No, a cada uno nos hizo a imagen y semejanza de Él. Y esto es impresionante. El hecho de tener esto presente, parte el corazón.
0: Nos hizo a todos diferentes.
1: Sí.
0: Porque Él es infinito.
1: Sí.
0: Y tiene una infinitud de atribuciones que nos fue repartiendo en distintas proporciones a cada uno de nosotros.
1: Exacto.
0: No es que a unos sí y a otros no. No, nos dio a todos.
1: Y nos dio cualidades distintas para complementarnos
0: y ayudarnos.
1: Exacto.
0: Los unos a los otros, exactamente, para que compartiendo los atributos que nos dio, fuésemos cada vez más íntegros, más plenos, con mayor capacidad, amplitud, ¿no? Una maravilla.
1: Sí, ya vamos a llegar, estamos en camino. Bueno, vamos a ver qué nos cuenta hoy Jesús en palabras de Luisa, mejor dicho, Luisa en palabras de Jesús, ¿no? Hoy en volumen 13, respecto, recordemos la palabra de hoy era la barca y donde le dice a Pedro que, donde le multiplica, exacto, navegue más adentro y multiplica la cosecha, no, la pesca. Ahí va. Bueno, y hoy en volumen...
0: Cuando le dice a Pedro, porque acá es donde le dice a Pedro, yo te haré pescador de hombres.
1: De hombres, exacto.
0: De exacto. Hombres, ¿no?
1: Sí, esa es la última frase. Y acompañando esto, leo volumen 13, capítulo 37, y esto es de noviembre de 1921. Dice Luisa, continuando mi habitual estado, me he encontrado en un mar inmenso de luz. No se veía ni dónde terminaba ni dónde comenzaba. Había una barquita, pero formada también ella de luz. De luz era el fondo de la barca, las velas, en suma, toda era luz. Sin embargo, las diversas partes que se necesitaban para formar la barca se distinguían entre ellas por la diversidad de la luz. Una más resplandeciente que la otra, esta barquita navegaba este mar de luz con una velocidad increíble. Por esto mi siempre amable Jesús se divertía mucho al ver a esta barquita y llamándome me ha dicho: hija mía, el mar que tú ves es mi voluntad. Ella es luz y nadie puede navegar este mar sino quien quiere vivir de luz. La barca que ves con tanta gracia navegar este mar es el alma que vive en mi querer. Con su continuo vivir en mi querer, ha respirado el aire de mi voluntad y mi voluntad la ha vaciado de la madera, de las velas, del ancla, del mástil y la ha convertido toda en luz. Así que el alma
0: convierte en lo que él es. ¿Nos damos cuenta?
1: Tal cual.
0: Él es la luz. Entonces todo lo creado en él lo transforma en él. Ahí está

0: una metáfora de lo que estábamos hablando.
1: Es, viene muy de la mano con lo que estábamos diciendo, exacto, la diferencia entre claro. todos. La barca que ves con tanta gracia navegar, este mar, es el alma que vive en mi querer.
0: Vive en mi querer, en mi voluntad.
1: Pero ojo, con su continuo vivir en mi querer, ahí está, con su continuo vivir en mi querer.
0: Claro, no de a rato sí, a rato no.
1: Exacto. A
0: cuando me gusta lo que me das, me quedo, y cuando no me gusta, me voy. No.
1: Ahí va.
0: Ahí no. Continuo vivir en mi querer.
1: Exacto. Ha respirado el aire de mi voluntad, la ha vaciado de la madera, las velas, las anclas, el mástil y la...
0: De lo diferente, de lo que no soy yo.
1: Exacto. Que es la voluntad humana.
0: Claro.
1: En definitiva.
0: La que hace eso. La que hace eso, ¿no? La que marca la diferencia es la voluntad humana. La voluntad humana, la mía, yo la tengo que emplear para querer hacer la divina voluntad. Quiero lo que vos querés para mi Señor. Y sea lo que sea, te doy gracias, ¿no? Diría el chaval de Foucault. Es así.
1: Exacto,
0: mi
1: querer.
0: Mi voluntad me fue dada para que yo elija o no a la voluntad divina. Porque Él no me exige, Él quiere que libremente lo elija. Eso quiere Dios.
1: Así es. Continúa diciendo, así que el alma, conforme va haciendo sus actos en mi querer, se vacía de sí y se llena de luz.
0: Se llena de Dios.
1: Exacto. Porque nos va transformando en luz, claro, en él.
0: En él. Nos va dando su semejanza.
1: Exacto. El capitán de esta barca soy yo. Yo la guío de acuerdo a su velocidad. Yo la sumerjo para darle reposo y tener tiempo para confiarte los secretos de mi querer. Ninguno podría ser hábil de guiarla, porque no conociendo el mar, no pueden conocer el modo como guiarla, ni yo me fiaría de ninguno. A lo más, escojo una guía como espectador y oyente de los grandes prodigios que hace mi querer. Y acá está lo lindo, ¿no? De este tiempo que estamos viviendo, porque acá nos dice también que él es el capitán y que no se fía de ninguno para confiarle los secretos de mi querer. O sea, tenemos, porque no conociendo el mar, no pueden conocer el modo como guiarla, de manera que tenemos que ir conociendo este don que nos quiere dar en estos tiempos.
0: Sí, pero no solamente conociendo este don, sino conociéndolo con él y en él.
1: Sí, y viviéndolo.
0: Y viviéndolo.
1: Exacto,
0: no
1: sí.
0: Solamente una cosa racional.
1: Sí, parece que...
0: Intelectual.
1: Exacto.
0: De conocimiento, no, de un conocimiento, pero para ser experimentado.
1: Exacto, vivido. Para ser vivido. Sí, sí, sí, al decir conocer... Parece que queda ahí en la mente, en la razón, pero no.
0: No.
1: Y bueno, de hecho, él...
0: Conocer para vivirlo.
1: Exacto. ¿Quién puede ser hábil para guiar la carrera en mi querer? En cambio, yo, en un solo instante, lo hago hacer la carrera que otro guía la haría hacer en un siglo. Bueno, habla de la magnitud.
0: Sabe hacia dónde quiere llevar a cada uno de nosotros. ¿Cómo somos? ¿Qué es lo que necesitamos? Él lo sabe, si Él es nuestro creador.
1: Sí.
0: Solamente Él lo sabe.
1: Bueno, y de eso se desprende también que el para qué de las pruebas y la intensidad de la prueba en cada uno también, ¿no?
0: Claro. Sí.
1: Porque a veces, sí. ¿Por qué digo esto? Perdóname que te corte. ¿Por qué digo esto? Porque más de una vez hemos dicho, me incluyo, ¿por qué Juancito, si es tan bueno, le pasa esto?
0: Claro.
1: ¿Entendés? Y solo el que conoce, exacto. Exacto. Y solo el que conoce el plan es nuestro creador, el plan de cada uno.
0: Claro. Y lo que quiere lograr con eso que permite que atravesemos.
1: Si no, si
0: Siempre es
1: no,
0: un
1: claro.
0: mayor, Viviana, y a
1: Exacto.
0: veces nos damos cuenta una vez que pasa el tiempo. ¿Cuántas veces en la vida de cada uno de nosotros,
1: Sí.
0: situaciones difíciles, dolorosas, al transcurrir el tiempo nos damos cuenta de lo que fuimos capaces de hacer y de cómo lo tomamos?
1: Totalmente,
0: Claro,
1: totalmente.
0: pasar el tiempo, ¿no? Que creía que
1: Sí.
0: era mi muerte, mi fin, y mirá lo que logré,
1: Qué bueno que
0: ¿no?
1: pasó eso.
0: Claro,
1: Qué bueno.
0: ¿entendés? Pero una vez que
1: Claro.
0: transcurrió
1: Sí.
0: y
1: Y
0: que lo atravesé,
1: fíjate si no, de
0: y
1: hecho.
0: él lo permitió para eso, para que nos
1: Exacto.
0: diéramos cuenta de las capacidades que tenemos, de las actitudes y de las aptitudes
1: También.
0: con las que nos ha
1: También.
0: creado, ¿no?
1: Y bueno, de esto también tenemos que tener presente que, bueno, a ver, Jesús siendo Dios, quiso por amor a nosotros y por dar, más que por amor, por darnos ejemplo, transitar la pasión física, la pasión terrena, la pasión que conocemos, ¿no? Digo, el sufrimiento, el padecimiento de la flagelación, la coronación, todo esto. Y él, y hablando también de esto del plan de vida de cada uno, por ejemplo, Luisa estuvo en cama más de 40 años también, pero tenía un fin específico, sí, más, tenía un fin específico y vaya si no valió semejante esfuerzo, porque de Luisa en algún momento también se lo pregunta. Digo, pero siempre que pasa algo, esto que, ¿qué quiero decir? Que cómo tenemos que resignificar el dolor, la cruz, la belleza que tiene la cruz. Parece una locura lo que estoy diciendo, pero digo, la luz,
0: El valor de la
1: exacto,
0: cruz.
1: la luz, no me sale la palabra que quiero usar en este momento.
0: La
1: Bueno,
0: significación.
1: no, no, no, no, no, bueno, ya va a salir, ya va a salir, será que no es de ahora. Bien. Continúo con lectura entonces. Estamos en. Ahora me paso a volumen 36. 36, capítulo 31. Y haciendo el paralelo con la palabra de hoy, el Señor nos va a decir lo siguiente. Ya les cuento la fecha. 36-31. Estamos en septiembre de 1938. Dice, esta lectura versa, el mar, símbolo de la divina voluntad. Dice Luisa, estoy siempre en el mar del querer divino, y mis penas y mis amarguras indecibles las hago correr en él, a fin de que queden investidas por su fuerza divina y se cambien en luz para mí y para todos. Y mi dulce Jesús, visitando mi pequeña alma toda bondad, me ha dicho, hija mía bendita, así como el mar da lugar a todas las cosas que se sumergen dentro de él, tanto que da el lugar a los peces y los tiene abismados en sus aguas, dándoles todo lo que se necesita para tenerlos con vida, los peces son como los más afortunados, los más ricos, que nada les falta porque viven siempre en el mar. Oh, si los peces salieran del mar, terminaría su vida. El mar recibe todo, se presta a todos, baña a todo y a todos, y esconde a todos en sus aguas. Si el navegante quiere atravesar el mar e ir a diversas regiones, el agua del mar recibe la nave, se hace camino, lo acompaña, no la deja jamás hasta que llega a su destino. Todos pueden encontrar puesto en el mar. Pues así es mi voluntad. Todos pueden encontrar su puesto en ella. Y con amor indecible se hace vida de cada uno. Se hace camino para conducirlos, luz para hacer huir las tinieblas de la vida, fuerza para sostenerlos. No los deja jamás solos. Lo que hacen ellos lo quiere hacer ella junto con ellos. Por lo tanto, los más afortunados son aquellos que viven en mi querer, son llevados en el seno de sus olas y a condición de que vivan en él, él pensará en todo lo que se necesita para su bien.
0: Él pensará en todo lo que se necesita para su bien. Y Él es la divina voluntad, que en definitiva es Dios.
1: Exacto.
0: ¿No? Y Él ya tiene todo resuelto para nuestro bien.
1: Y fíjate,
0: Él nos quiere toda la eternidad con Él, para disfrutar con Él todo lo que Él es. Esta es la propuesta de nuestro Creador y de nuestro Señor.
1: Y me estaba leyendo y me vino lo que dijimos hoy al principio, ¿no? Que queremos más de una vez, aunque decimos que creemos en Dios, le damos la receta de cómo hacer las cosas. Y fíjate acá qué linda la metáfora, la comparación de tener presente el mar como su divina voluntad. Porque es cierto, en el mar todo vive gracias a que el mar le da la consistencia, le da la existencia, ¿no?
0: Sí. Y el lugar, el alimento, el movimiento, todo.
1: Y bueno,
0: a los peces le da absolutamente todo.
1: Exacto.
0: Lo que son, se los da el mar.
1: Y esto también lo podemos llevar al resto de la creación, porque nosotros, inmersos en la creación, tenemos absolutamente todos para existir en condiciones buenas, óptimas, necesarias y suficientes.
0: Sí. Sí.
1: De ahí a que nosotros metimos mano y desordenamos es otra historia. Pero digo, así como los peces en el mar tienen absolutamente toda su vida ahí en el mar, nosotros la tenemos en la creación también. Y así en su voluntad, cuando nos vamos metiendo y cada vez más conociendo y viviendo, así es su voluntad también, nada nos ha de faltar, aunque no conozcamos, aunque no veamos el norte, aunque no veamos, quiero decir, es tan inmenso que por esto nos cuesta también, digo, pero confiados en que su voluntad nos va a guiar, como dice la última frase, Él pensará en todo lo que se necesita para
0: todo
1: su bien.
0: Lo que se necesita para el bien, sí.
1: Bueno, volvemos a la confianza que hablábamos al principio, ¿no?
0: Sí.
1: Nos seguimos.
0: Tiene todo resuelto.
1: ¿Y sí? ¿Y sí?
0: Nada más que creerle.
1: ¿Cuánto que nos cuesta? Yo no, lo vuelvo a repetir. Sí,
0: para abandonarnos en él. Sí. ¿No? No para caer en un quietismo, no, sino para realizar lo que Él quiere que seamos cada uno de nosotros. Y únicamente Él lo sabe. Entonces es fundamental la relación personal, Viviana, de cada uno de nuestras almas con Él.
1: Qué lindo esto,
0: no
1: que
0: exacto. Porque esto es lo que nos da la garantía de la realización.
1: Exacto.
0: De su voluntad en nuestras propias vidas. Y eso es lo que nos lleva a la plenitud. No hay otro camino, no hay otra manera, no hay otra razón.
1: Y esta relación personal que vos decís, si no la nutrimos, ejercitamos y si no la practicamos, que es lo que tanto hemos dejado de lado en estos tiempos, digo, el rezo del Santo Rosario, el tener ese momento de silencio para escuchar su voz, para ver qué nos quiere decir, para ver por dónde nos va guiando, o tomarnos ese minuto cuando estamos por tomar decisiones importantes y dejar que sea Él el que nos guíe, como lo dice las lecturas, digo, qué importante.
0: Pero en todo momento,
1: sí.
0: En todo momento,
1: sí.
0: Tenerlo presente. Él le dice a Luisa, un ojo en la realidad y el otro mirándome a mí. Tené conciencia de mí. Atendeme, prestá atención.
1: Sí, estoy acá.
0: Acá, ¿no?
1: Sí, me hace acordar a, viste, los dibujitos animados que antes había dibujitos y que así pasaban fantasmas de un lado para el otro o andaba al lado de un dibujito y bueno, es como que Dios está al lado, sigue golpeando la puerta, sigue.
0: Lo dice, ¿no?
1: Sí. En Apocalipsis, yo sé, sigue la golpeando la puerta.
0: Me abre paso y cenaremos juntos.
1: ¿No? Exacto.
0: Y está así, y a veces lo dejamos afuera, ¿no?
1: Bueno, a veces, permiso, ¿eh? Sí, ojalá todo el tiempo lo tuviera. Bueno, nosotros acá con este aprendizaje del don de la divina voluntad, Él nos enseña justamente a que lo tenemos que traer y llamar todo el tiempo a que venga con nosotros. Todo el tiempo. Y esto es lo que es, esto sí es, no sé si decirlo nuevo. Es una práctica en desuso, quizás, corregime.
0: Puede ser, sí. Es que lo hemos dejado de lado.
1: Sí.
0: Hemos construido un mundo sin Dios.
1: Y pretendemos que nos vaya.
0: Una cosa así, en general.
1: Sí.
0: Muy real, ¿no es cierto?
1: Sí.
0: Sí, sí. Dejarlo cada vez más de lado a Dios.
1: Sí. Ojalá que. Bueno. Es un tiempo donde tenemos que volver mucho, mucho al centro, mirar hacia arriba, pedirle a la Virgen que también nos guíe. Bueno, quiero compartir.
0: No suelte de la mano, ¿no?
1: Es que nosotros le soltamos la mano a él. Nosotros le estamos soltando la mano, Mirta. Nosotros somos los que estamos actuando así. Ella sigue llorando lágrimas y sigue apareciéndose y nos sigue diciendo oración, ayuno y obediencia. Somos nosotros los que estamos.
0: ¿No? Crea.
1: ¿Sí?
0: Crea.
1: ¿Sí?
0: Sí.
1: Te quiero compartir, Mirta, lectura del volumen 30, capítulo 22. Esto es marzo de 1932. Avanzamos unos añitos. Donde nos cuenta las tres condiciones necesarias para obtener el reino de la divina voluntad. Y nos dice Jesús: hija mía, el conocer mi divina voluntad es la cosa más grande que yo puedo dar y la criatura puede recibir.
0: Y su...
1: ya con eso ya está, cerramos el programa.
0: Y claro.
1: Ya con esto suficiente, hija mía. Y esto nos lo dice a cada uno de los que estamos acá, ¿eh? Hija mía, esto no es ni para sacerdote, ni para laico, ni para consagrado, es para todos.
0: Para todos.
1: Eso es lo lindo. Hija mía, el conocer mi divina voluntad es la cosa más grande que yo puedo dar y la criatura puede recibir. Y su reinar es la confirmación de su gran don y el desarrollo de su voluntad conocida. Lo releo.
0: Sí, por favor.
1: Vamos de pasito. Hija mía, el conocer mi divina voluntad es la cosa más grande que yo puedo dar y la criatura puede recibir. Y su reinar es la confirmación de la divina voluntad.
0: ¿No? Es la nosotros.
1: Exacto.
0: O sea, reinar, o sea, que lo vivamos. No que lo conozcamos. Que lo vivamos, que reine su divina voluntad en nosotros, hermanos. Eso es lo que nos propone. Y lo más grande que nos puede acontecer. Es el don más grande que la divinidad puede darnos. ¿Tenemos idea?
1: No. Bueno, acá lo dice. Bueno, y su reinar...
0: Exacto. Abrirnos.
1: Y su reinar es la confirmación de su gran don. Y el desarrollo de su voluntad conocida. O sea, el reinar la divina voluntad es la confirmación de su gran don y el desarrollo de su voluntad conocida.
0: Claro, por eso puede reinar en mí porque él me la da.
1: Exacto.
0: No puede reinar en mí si él no me la diera, si es suya su divina voluntad. Si él me la da y yo me abro y la recibo y me animo a vivirla, ahí sí puedo.
1: Ahí
0: vivirla.
1: Reina.
0: Si no, no puedo.
1: Ahí reina.
0: Ahí reina, exactamente.
1: Yo puedo
0: cuando
1: dar.
0: La vivo, reina.
1: Exacto. Yo puedo dar la criatura. Exacto.
0: Y me realiza, es impresionante.
1: Y sigue diciendo, por eso es necesario pedirlo, con pedirlo se dispone, forma en sí la morada real donde recibir este gran don, Con pedirlo adquiere el amor para amarlo. Con pedirlo adquiere las dotes de sacrificio que se requieren para poseerlo. Y conforme se pide, el querer humano pierde terreno, se debilita, pierde la fuerza y se dispone a recibir el dominio del querer supremo.
0: Claro.
1: Esto es hermoso.
0: Me hace más interesante a él.
1: Pero aparte, me quedo con esto, ¿no? Para los que recién estamos iniciándonos en este conocimiento. Por eso es necesario pedirlo, porque con pedirlo se dispone, forma en sí la morada real donde recibir este don, donde recibir la divina voluntad.
0: Claro.
1: Porque recordemos que esto ya es obra de él. O sea, nosotros, acá está lo nuevo, o corregime, exacto.
0: Pedirlo, conocerlo
1: y pedirlo. Y con eso ya nos disponemos.
0: Y él nos hace todo lo demás, lo hace él.
1: Sí, lo cual no implica...
0: la barquita que ya está en el mar.
1: Sí.
0: Y va transformando toda la barquita en luz, como es él.
1: Sí, y acá una cosa, Mirta, la obra es de él, sí, pero tampoco tenemos que quedarnos de bracitos cruzados. O sea...
0: tenemos que disponernos,
1: exacto,
0: a aceptarlo, abrirnos para recibirlo y vivirlo.
1: Exacto. Vuelvo a leer este párrafo que me parece muy, muy, muy significativo. Por eso es necesario pedirlo. Con pedirlo se dispone. Forma en sí el alma la morada real donde recibirlo. Con pedirlo adquiere el amor para amarlo. Con pedirlo adquiere los dotes de sacrificio que se requieren para poseerlo. Y conforme se pide, el querer humano pierde terreno, se debilita, pierde fuerza y se dispone a recibir el dominio del querer supremo. Y Dios, viendo que le rueguen, se dispone a darlo. Se necesitan las disposiciones de ambas partes para dar nuestros dones celestiales. Pero como no son pedidos, los retenemos en nosotros mismos, esperando darlos cuando sean pedidos. El pedir, esto es hermoso, el pedir es como si se abriera el comercio entre el creador y la criatura. Si no se pide, el comercio está cerrado y nuestros dones celestiales no descienden para ponerse sobre la faz de la tierra. Por eso, la primera necesidad indispensable para obtener el reino de la divina voluntad es pedirlo con plegarias incesantes, porque conforme se pide, así nos llegan las cartitas, las premuras, ahora de súplicas, ahora de acuerdo, que quieren hacer con nuestra voluntad hasta que llegue la última carta del acuerdo final. Bueno, ahí es una metáfora, ¿no?
0: Sí, hasta que llegue la última carta del acuerdo final. Ojalá lleguemos a esa instancia. Ojalá lleguemos a esa instancia.
1: Señora. La verdad, es... Bueno, acá nos dice que la primer necesidad es pedirlo. Y que ahí se abre... Dios ve la lucecita, por decirlo de alguna manera, ¿no? Ve una lucecita allá abajo en la tierra diciendo, quiero recibir el don. Y ahí se disponen ellos también a entregarlo. Y nos cuenta también la segunda necesidad. Dice, segunda necesidad, más indispensable que la primera para obtener este reino, es necesario saber que se puede tener. Mira qué lindo. Es necesario saber que se puede tener, esto es lo que decíamos recién, es lo que decíamos recién, que es para todos, ¿no?
0: Claro.
1: Ninguno. Si los antiguos no hubieran conocido que debía venir el futuro Redentor, ninguno lo habría pensado, ni pedido, ni esperado salvación. Porque la salvación, la santidad de aquellos tiempos, estaba fijada, concentrada en el futuro Salvador Celestial. Bueno, lo mismo pasa ahora. Fuera de esto no se podía esperar ningún otro bien. Conocer que se puede tener forma la sustancia, la vida, el alimento de aquel bien en la criatura. He aquí el por qué los tantos conocimientos sobre mi voluntad que te he manifestado, a fin de que se pueda conocer que pueden tener el reino de mi voluntad.
0: Como se lo que nos está anunciando a través de nuestra hermana Luisa.
1: Exacto. Que es...
0: Esto es lo que la disposición de nuestra hermana Luisa nos consiguió a todos nosotros. El trascender la santidad humana en todas las manifestaciones posibles guiadas por Jesús, llegar a la plenitud de la santidad divina, nuestra hermana Luisa, en esos casi 82 años de existencia y casi 60 años de alma víctima, logró para todos nosotros, con la gracia de Dios, al dejarse ella en plenitud trabajar
1: amar,
0: por Jesús.
1: Amar, sí, sí. Yo, para mí, cierro con esto, hija mía, el conocer mi voluntad es la cosa más grande que yo puedo dar y la criatura puede recibir.
0: Amén.
1: O sea, es inmenso lo que nos está proponiendo Jesús. O sea, es lo máximo que nos puede dar. Sí. Y nos seguimos negando.
0: Sí.
1: Ojo, vuelvo a repetir, hago mea culpa porque pestaneo y me doy cuenta que ya estoy... clavándole otra espina, por decirlo así gráficamente, ¿no? Porque lo estoy apartando y no le estoy preguntando qué es lo que él quiere. Y esto es lo simple. Digo, tenemos que volver a tomar este ejercicio de, bueno, por supuesto, agarrar el Santo Rosario, tener esta, ¿cómo dijiste hoy, Mirta? Esta relación personal. Exacto, ahí va.
0: Tenerlo presente permanentemente.
1: Exacto.
0: Es que si él... ¿Qué dice Pablo? En él somos, nos movemos y existimos. Si él se distrajera, dejaríamos de ser.
1: Uf.
0: Desaparecería todo. Esta es la realidad.
1: Y esto es lo que todavía se sigue negando. Más
0: bueno,
1: allá de...
0: ¿qué hacemos?
1: Sí, claro, bueno, sí,
0: en
1: ahí está.
0: En nuestras existencias.
1: Ahí está, no quiero...
0: Viviana. Vos en la tuya, Mirta, uh-huh. Yo en la mía. ¿Qué
1: sí.
0: hacemos? Porque esto depende de cada uno, ¿eh?
1: Sí, sí,
0: no
1: sí, sí, sí.
0: Me tienen que venir a explicar, a dar. No, no, no. Depende de mi actitud, de mi determinación, del uso que hago de la voluntad con la que fui creada.
1: Totalmente. Y la mejor manera de dar a conocer de que esto realmente es para todos y que podemos recibirlo, o sea, que es real, como dice la lectura, es dar testimonio con nuestra propia existencia, a medida que lo vamos conociendo y que la gracia nos va transformando, como decía la lectura anterior, la lectura del medio, ¿no? O sea, antes que leer o dar a conocer, o sea, ¿qué quiero decir? No sé si se entiende bien lo que quiero decir. Digo, nosotros a través nuestro... vamos mostrando de que realmente esto es real, o sea, valga la redundancia, ¿no?
0: Sí, pero más que mostrar, Viviana, animémonos a vivirlo en la relación personal con él. Animémonos a vivirlo en la relación personal con él. Transitemos con él nuestra existencia. Y ofrezcámosle el querer vivir en su divina voluntad. Démosnos nosotros esa oportunidad. No podemos llegar a pedir don mayor que el pedirle a la divinidad la gracia de vivir en su voluntad.
1: Amén.
0: Porque ahí solamente, ahí vamos a poder lograr la plenitud de lo que podemos llegar a ser. Y ahí es donde nos vamos a garantizar una eternidad con él y con él y en él.
1: Sí, y
0: va a ser nuestra felicidad, ¿no?
1: Exacto. Y
0: nuestro camino.
1: Y poder vivir como viven en el cielo los bienaventurados, el cara a cara, ¿no? Qué belleza.
0: Pero Tenemos la posibilidad hasta de una plenitud mayor, Viviana, que eso es lo que no tenemos que
1: Olvidar.
0: dejar de darnos cuenta. Que si logramos el don de vivir en la divina voluntad, seremos esos soles resplandecientes que brillan con la misma luz de Jesús. Nosotros tenemos acá la posibilidad de vivir los actos divinos y revitalizar incluso a los bienaventurados.
1: Sí.
0: Porque ellos no tuvieron la posibilidad que tenemos
1: No.
0: nosotros de vivir en la divina voluntad.
1: No, es cierto. Es
0: Salvo
1: cierto.
0: Adán, ¿no es cierto? Bueno, por supuesto la Madre, la Virgen María, Jesús, obviamente, y a partir de nuestra hermana Luisa, todos los que no sabemos que sí, ya han empezado a vivir en
1: Sí.
0: la divina
1: Sí,
0: voluntad.
1: sí, sí. No
0: Pero
1: es.
0: incluso ellos al vivir en la divina voluntad, la profundidad de vida en la que se puede llegar a lograr es vida divina, vida divina.
1: Y esto es lo que nuestra pobre
0: Es
1: mente,
0: impresionante,
1: sí,
0: ¿no?
1: esto es lo que nuestra pobre mente no puede procesar porque es lógico, porque somos limitados y estamos hablando de Dios y se
0: Sí.
1: nos escapa.
0: Y hay una cosa, Viviana, esto es parte de los dones preternaturales con los que sí fue creado Adán, porque Adán, cuando fue creado, tenía razón
1: Sí.
0: divina. Y eso
1: Sí.
0: es lo que nos falta, por eso hay un montón de cosas que no entendemos.
1: Totalmente, totalmente. Que
0: Pero lo hemos
1: solo,
0: perdido.
1: exacto.
0: Cuando Dios nos creó en Adán, nos dio esa razón divina, ¿no?
1: Pero
0: Y
1: la
0: esta la tenemos que volver a dar.
1: perdimos. Pero la perdimos. Mirta, te invito
0: Claro.
1: a que hagamos esto. Parte de estos contenidos que charlamos hoy, quizás los retomemos la semana que viene, si Dios así lo quiere, si no quiere que veamos otras cositas, ¿no? Porque digo, es tan inmenso y es tan simple lo que nos está proponiendo, pero es tan inmenso que no nos cuesta aceptarlo, verlo,
0: Aceptar.
1: exacto.
0: Sí.
1: Así que bueno, vamos a seguir charlando sobre el tema, lecturas mediante, libro de cielo mediante, claro, por supuesto, y Dios mediante,
0: Sobre
1: Dios
0: todo,
1: mediante.
0: no dejemos de relacionarnos con este Dios que tanto nos
1: Exacto.
0: ama durante cada instante de nuestra vida. Tengámoslo presente
1: Que así
0: para
1: sea.
0: poder ir realizando de a poco lo que Él quiere hacer con cada uno de nosotros, que es el máximo bien que podemos lograr y es la única manera de lograr la plenitud, ¿no? Bueno, que el Señor nos dé la gracia que cada uno de nosotros estamos necesitando, pero sobre todo que nos abramos a recibir y a pedir y a conocer el don de la divina voluntad.
1: Gloria al Padre, al Hijo y al Espíritu Santo,
0: Como
1: como
0: era
1: era
0: en
1: en
0: el
1: el principio,
0: principio,
1: ahora
0: ahora
1: y
0: y
1: siempre,
0: siempre,
1: por los
0: siglos
1: siglos
0: de
1: de
0: los
1: los
0: siglos.
1: siglos.
0: Amén.
1: Amén.
0: Bendecida semana.
1: Bendecida semana, Mirta, y gracias. Yo siempre te digo gracias, gracias
0: A
1: por
0: Jesús,
1: compartir.
0: las
1: Bueno,
0: gracias que se le
1: bueno.
0: dan en nombre de la divina voluntad.
1: Muy bien. Bendecida semana. Nos reencontramos
0: Amén.
1: jueves
0: Chao, chao.
1: próximo. Adiós, adiós.

0: rezamos la coronilla de la Divina Misericordia. En el nombre del Padre, del Hijo y del Espíritu Santo. Amén. Padre nuestro que estás en el cielo, santificado sea tu nombre. Venga a nosotros tu reino. Hágase tu voluntad en la tierra como en el cielo.
1: Danos hoy nuestro pan de cada día. Perdona nuestras ofensas, como también nosotros perdonamos a los que nos ofenden. No nos dejes caer en la tentación y líbranos del mal. Amén.
0: Dios te salve María, llena eres de gracia. El Señor es contigo. Bendita tú eres entre todas las mujeres y bendito es el fruto de tu vientre, Jesús.
1: Santa María, Madre de Dios, ruega por nosotros pecadores, ahora y en la hora de nuestra muerte. Amén.
0: Creo en Dios, Padre Todopoderoso, Creador del cielo y de la tierra. Creo en Jesucristo, su único Hijo, nuestro Señor, que fue concebido por obra y gracia del Espíritu Santo, nació de Santa María Virgen, padeció bajo el poder de Poncio Pilato, fue crucificado, muerto y sepultado, descendió a los infiernos, al tercer día resucitó de entre los muertos, subió a los cielos y está sentado a la derecha de Dios Padre Todopoderoso. Desde allí ha de venir a juzgar a vivos y muertos.
1: Creo en el Espíritu Santo, la Santa Iglesia Católica, la comunión de los santos, el perdón de los pecados, la resurrección de la carne y la vida eterna. Amén.
0: Padre eterno, te ofrezco el cuerpo, la sangre, el alma y la divinidad de tu amadísimo Hijo, nuestro Señor Jesucristo, para el perdón de nuestros pecados y los del mundo entero. Por su dolorosa pasión,
1: ten misericordia de nosotros y del mundo entero.
0: Por su dolorosa pasión,
1: ten misericordia de nosotros y del mundo entero.
0: Por su dolorosa pasión,
1: ten misericordia de nosotros y del mundo entero.
0: Por su dolorosa pasión,
1: ten misericordia de nosotros y del mundo entero.
0: Por su dolorosa pasión,
1: ten misericordia de nosotros y del mundo entero.
0: Por su dolorosa pasión,
1: ten misericordia de nosotros y del mundo entero.
0: Por su dolorosa pasión,
1: ten misericordia de nosotros y del mundo entero.
0: Por su dolorosa pasión,
1: ten misericordia de nosotros y del mundo entero.
0: Por su dolorosa pasión,
1: ten misericordia de nosotros y del mundo entero.
0: Por su dolorosa pasión,
1: ten misericordia de nosotros y del mundo entero.
0: Padre eterno, te ofrezco el cuerpo, la sangre, el alma y la divinidad de tu amadísimo Hijo, nuestro Señor Jesucristo, para el perdón de nuestros pecados y los del mundo entero.
1: Por su dolorosa pasión,
0: ten misericordia de nosotros y del mundo entero.
1: Por su dolorosa pasión,
0: ten misericordia de nosotros y del mundo entero.
1: Por su dolorosa pasión,
0: ten misericordia de nosotros y del mundo entero.
1: Por su dolorosa pasión,
0: ten misericordia de nosotros y del mundo entero.
1: Por su dolorosa pasión,
0: ten misericordia de nosotros y del mundo entero.
1: Por su dolorosa pasión,
0: ten misericordia de nosotros y del mundo entero.
1: Por su dolorosa pasión,
0: ten misericordia de nosotros y del mundo entero.
1: Por su dolorosa pasión,
0: ten misericordia de nosotros y del mundo entero.
1: Por su dolorosa pasión,
0: ten misericordia de nosotros y del mundo entero.
1: Por su dolorosa pasión,
0: ten misericordia de nosotros y del mundo entero. Padre eterno, te ofrezco el cuerpo, la sangre, el alma y la divinidad de tu amadísimo Hijo, nuestro Señor Jesucristo, para el perdón de nuestros pecados y los del mundo entero. Por su dolorosa pasión,
1: ten misericordia de nosotros y del mundo entero.
0: Por su dolorosa pasión,
1: ten misericordia de nosotros y del mundo entero.
0: Por su dolorosa pasión,
1: ten misericordia de nosotros y del mundo entero.
0: Por su dolorosa pasión,
1: ten misericordia de nosotros y del mundo entero.
0: Por su dolorosa pasión,
1: ten misericordia de nosotros y del mundo entero.
0: Por su dolorosa pasión,
1: ten misericordia de nosotros y del mundo entero.
0: Por su dolorosa pasión,
1: ten misericordia de nosotros y del mundo entero.
0: Por su dolorosa pasión,
1: ten misericordia de nosotros y del mundo entero.
0: Por su dolorosa pasión,
1: ten misericordia de nosotros y del mundo entero.
0: Por su dolorosa pasión,
1: ten misericordia de nosotros y del mundo entero.
0: Padre eterno, te ofrezco el cuerpo, la sangre, el alma y la divinidad de tu amadísimo Hijo, nuestro Señor Jesucristo, para el perdón de nuestros pecados y los del mundo entero.
1: Por su dolorosa pasión,
0: ten misericordia de nosotros y del mundo entero.
1: Por su dolorosa pasión,
0: ten misericordia de nosotros y del mundo entero.
1: Por su dolorosa pasión,
0: ten misericordia de nosotros y del mundo entero.
1: Por su dolorosa pasión,
0: ten misericordia de nosotros y del mundo entero.
1: Por su dolorosa pasión,
0: ten misericordia de nosotros y del mundo entero.
1: Por su dolorosa pasión,
0: ten misericordia de nosotros y del mundo entero.
1: Por su dolorosa pasión,
0: ten misericordia de nosotros y del mundo entero.
1: Por su dolorosa pasión,
0: ten misericordia de nosotros y del mundo entero.
1: Por su dolorosa pasión,
0: ten misericordia de nosotros y del mundo entero.
1: Por su dolorosa pasión,
0: ten misericordia de nosotros y del mundo entero. Padre eterno, te ofrezco el cuerpo, la sangre, el alma y la divinidad de tu amadísimo Hijo, nuestro Señor Jesucristo, para el perdón de nuestros pecados y los del mundo entero. Por su dolorosa pasión,
1: ten misericordia de nosotros y del mundo entero.
0: Por su dolorosa pasión,
1: ten misericordia de nosotros y del mundo entero.
0: Por su dolorosa pasión,
1: ten misericordia de nosotros y del mundo entero.
0: Por su dolorosa pasión,
1: ten misericordia de nosotros y del mundo entero.
0: Por su dolorosa pasión,
1: ten misericordia de nosotros y del mundo entero.
0: Por su dolorosa pasión,
1: ten misericordia de nosotros y del mundo entero.
0: Por su dolorosa pasión,
1: ten misericordia de nosotros y del mundo entero.
0: Por su dolorosa pasión,
1: ten misericordia de nosotros y del mundo entero.
0: Por su dolorosa pasión,
1: ten misericordia de nosotros y del mundo entero.
0: Por su dolorosa pasión,
1: ten misericordia de nosotros y del mundo entero.
0: Santo Dios, Santo fuerte, Santo inmortal,
1: ten piedad de nosotros y del mundo entero.
0: Santo Dios, Santo fuerte, Santo inmortal,
1: ten piedad de nosotros y del mundo entero.
0: Santo Dios, Santo fuerte, Santo inmortal,
1: ten piedad de nosotros y del mundo entero.
0: En el nombre del Padre, del Hijo y del Espíritu Santo. Amén.

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En el Evangelio de este día jueves, escuchamos que, en una oportunidad, la multitud se amontonaba alrededor de Jesús para escuchar la palabra de Dios, y Él estaba de pie a la orilla del lago de Genezaret. Desde allí vio dos barcas junto a la orilla del lago. Los pescadores habían bajado y estaban limpiando las redes. Jesús subió a una de las barcas, que era de Simón, y le pidió que se apartara un poco de la orilla. Después se sentó y enseñaba a la multitud desde la barca. Cuando terminó de hablar, dijo a Simón: «Navega mar adentro y echen las redes». Simón le respondió: «Maestro, hemos trabajado la noche entera y no hemos sacado nada, pero si tú lo dices, echaré las redes». Así lo hicieron, y sacaron tal cantidad de peces que las redes estaban a punto de romperse. Entonces hicieron señas a los compañeros de la otra barca para que fueran a ayudarlos. Ellos acudieron y llenaron tanto las dos barcas que casi se hundían. Al ver esto, Simón Pedro se echó a los pies de Jesús y le dijo: «Aléjate de mí, Señor, porque soy un pecador». El temor se había apoderado de él y de los que lo acompañaban por la cantidad de peces que habían recogido, y lo mismo les pasaba a Santiago y a Juan, hijos de Zebedeo, compañeros de Simón. Pero Jesús dijo a Simón: «No temas, de ahora en adelante serás pescador de hombres». Ellos atracaron las barcas a la orilla y, abandonándolo todo, lo siguieron. Para Pedro, su barca habrá sido su vida. ¿Cuántas horas habrá pasado ahí pescando, a veces con alegrías, otras con frustraciones? A esa barca, a esa vida de Pedro, se sube Jesús. Y lo primero que le pide es que se aleje un poco de la orilla, que salga de la seguridad y tome un poco de distancia. Luego de enseñar a la gente, Jesús avanza. Ahora le pide que navegue mar adentro, que se aventure a ir a lo profundo, a volver a echar las redes a pesar que no habían pescado nada, a no tener miedo. Y la pesca es tan abundante que se dan cuenta que este hombre, a quien recién habían conocido, no es un hombre cualquiera. Por eso el temor de Pedro. No es miedo, es el temor reverencial de saber que estaba delante de alguien más grande. Es el respeto que surge de reconocer la presencia de Dios entre ellos. Y Jesús le pide algo más, que ahora se desinstale completamente, que cambie de rumbo y sea pescador de hombres. Y ellos dejan la barca y lo siguen. En el inicio, Jesús sube a la barca de Pedro. Al final, Pedro deja su barca para ir con Jesús. Así es el encuentro con el Señor. Lo transforma todo. Nos pide que lo sigamos, y para ello tenemos que dejarlo subir a nuestra barca, navegar mar adentro desinstalándonos de nuestras seguridades y comodidades y no tener miedo a seguirlo. Los planes del Señor son insospechados y Él nos elige para que seamos sus discípulos.

0: y recemos juntos esta oración. Te pido, Señor, no tener miedo a salir de mí mismo para seguirte y ser tu discípulo. Amén. Y que la bendición de Dios Todopoderoso, del Padre, del Hijo y del Espíritu Santo los acompañe siempre.
1: Navega, navega, mar adentro.
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Señor de la vida. Tú nos diste el don del agua, fuente de fecundidad, frescura y esperanza. Ella calma la sed, fecunda la tierra y limpia las heridas.

Damos gracias porque también ella es símbolo de tu gracia, de tu amor, que nos renueva por medio del bautismo. Hoy te pedimos que nos enseñes a custodiarla con gratitud, justicia y responsabilidad.

Te pedimos perdón por haberla convertido en mercancía, olvidando que es un regalo universal, un derecho sin fronteras destinado a todos tus hijos. Vemos con dolor a tantos hermanos y hermanas que no tienen agua limpia, que caminan kilómetros para encontrarla, que enferman por su escasez.

Que tu espíritu nos transforme en peregrinos de lo esencial, capaces de vivir con sobriedad, denunciando el derroche y la contaminación, defendiendo el derecho de cada hermano y hermana a beber sin miedo, sin desigualdad.

0: haz que nuestro cuidado del agua sea signo de amor al Creador y compromiso con la vida de los más pobres, educando nuevas generaciones que valoren y protejan los recursos de la tierra. Amén.
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0: Rezo del Santo Rosario. Humillados y con un corazón arrepentido pedimos perdón a Dios por todas nuestras ofensas, por tanta indiferencia y egoísmo, por los pecados cometidos contra la vida. Pedimos que su misericordia venga a nosotros en este momento. Pedimos por cada enfermo, por todo el personal de salud y sus familiares, por todos nuestros hermanos privados de su libertad. Y aquí ponemos todas aquellas intenciones que guarda nuestro corazón. Santa Virgen María, Madre de Dios y Madre nuestra, ruega por nosotros. Sagrado Corazón de Jesús, en ti confiamos todas nuestras intenciones.
1: En el nombre del Padre, del Hijo y del Espíritu Santo. Amén. Hoy contemplamos los misterios luminosos. En el primer misterio contemplamos el bautismo del Señor en el río Jordán. Jesús fue desde Galilea hasta el Jordán y se presentó a Juan para ser bautizado por él. Juan se resistía, pero Jesús le respondió: «Ahora déjame hacer esto, porque conviene que así cumplamos todo lo que es justo». Y Juan se lo permitió. Apenas fue bautizado, Jesús salió del agua. En ese momento se abrieron los cielos y vio al Espíritu de Dios descender como una paloma y dirigirse hacia él. Y se oyó una voz del cielo que decía: «Este es mi Hijo muy querido, en quien tengo puesta toda mi predilección». Padre nuestro que estás en el cielo, santificado sea tu nombre, venga a nosotros tu reino, hágase tu voluntad en la tierra como en el cielo.
2: Danos hoy nuestro pan de cada día, perdona nuestras ofensas, como también nosotros perdonamos a los que nos ofenden. No nos dejes caer en la tentación y líbranos del mal. Amén.
1: Dios te salve María, llena eres de gracia, el Señor es contigo, bendita tú eres entre todas las mujeres y bendito es el fruto de tu vientre, Jesús.
2: Santa María, Madre de Dios, ruega por nosotros pecadores, ahora y en la hora de nuestra muerte. Amén.
1: Dios te salve María, llena eres de gracia, el Señor es contigo. Bendita tú eres entre todas las mujeres, y bendito es el fruto de tu vientre, Jesús.
2: Santa María, Madre de Dios, ruega por nosotros pecadores, ahora y en la hora de nuestra muerte. Amén.
1: Dios te salve María, llena eres de gracia, el Señor es contigo. Bendita tú eres entre todas las mujeres, y bendito es el fruto de tu vientre, Jesús.
2: Santa María, Madre de Dios, ruega por nosotros pecadores, ahora y en la hora de nuestra muerte. Amén.
1: Dios te salve María, llena eres de gracia, el Señor es contigo. Bendita tú eres entre todas las mujeres, y bendito es el fruto de tu vientre, Jesús.
2: Santa María, Madre de Dios, ruega por nosotros pecadores, ahora y en la hora de nuestra muerte. Amén.
1: Dios te salve María, llena eres de gracia, el Señor es contigo. Bendita tú eres entre todas las mujeres, y bendito es el fruto de tu vientre, Jesús.
2: Santa María, Madre de Dios, ruega por nosotros pecadores, ahora y en la hora de nuestra muerte. Amén.
1: Dios te salve María, llena eres de gracia, el Señor es contigo. Bendita tú eres entre todas las mujeres, y bendito es el fruto de tu vientre, Jesús.
2: Santa María, Madre de Dios, ruega por nosotros pecadores, ahora y en la hora de nuestra muerte. Amén.
1: Dios te salve María, llena eres de gracia, el Señor es contigo. Bendita tú eres entre todas las mujeres, y bendito es el fruto de tu vientre, Jesús.
2: Santa María, Madre de Dios, ruega por nosotros pecadores, ahora y en la hora de nuestra muerte. Amén.
1: Dios te salve María, llena eres de gracia, el Señor es contigo. Bendita tú eres entre todas las mujeres, y bendito es el fruto de tu vientre, Jesús.
2: Santa María, Madre de Dios, ruega por nosotros pecadores, ahora y en la hora de nuestra muerte. Amén.
1: Dios te salve María, llena eres de gracia, el Señor es contigo. Bendita tú eres entre todas las mujeres, y bendito es el fruto de tu vientre, Jesús.
2: Santa María, Madre de Dios, ruega por nosotros pecadores, ahora y en la hora de nuestra muerte. Amén.
1: Dios te salve María, llena eres de gracia, el Señor es contigo. Bendita tú eres entre todas las mujeres, y bendito es el fruto de tu vientre, Jesús.
2: Santa María, Madre de Dios, ruega por nosotros pecadores, ahora y en la hora de nuestra muerte. Amén.
1: Gloria al Padre, al Hijo y al Espíritu Santo.
2: Como era en un principio, ahora y siempre, por los siglos de los siglos. Amén.
1: En el segundo misterio contemplamos la autorrevelación de Jesús en las bodas de Caná. Tres días después se celebraron unas bodas en Caná de Galilea, y la madre de Jesús estaba allí. Jesús también fue invitado con sus discípulos. Y como faltaba vino, la madre de Jesús le dijo: «No tienen vino». Jesús le respondió: «Mujer, ¿qué tenemos que ver nosotros? Mi hora no ha llegado todavía». Pero su madre dijo a los sirvientes: «Hagan todo lo que él les diga». Oremos.
2: Padre nuestro que estás en el cielo, santificado sea tu nombre. Venga a nosotros tu reino. Hágase tu voluntad en la tierra como en el cielo.
1: Danos hoy nuestro pan de cada día. Perdona nuestras ofensas, como también nosotros perdonamos a los que nos ofenden. No nos dejes caer en la tentación y líbranos del mal. Amén.
2: Dios te salve María, llena eres de gracia, el Señor es contigo. Bendita tú eres entre todas las mujeres, y bendito es el fruto de tu vientre, Jesús.
1: Santa María, Madre de Dios, ruega por nosotros, pecadores, ahora y en la hora de nuestra muerte. Amén.
2: Dios te salve María, llena eres de gracia, el Señor es contigo. Bendita tú eres entre todas las mujeres, y bendito es el fruto de tu vientre, Jesús.
1: Santa María, Madre de Dios, ruega por nosotros, pecadores, ahora y en la hora de nuestra muerte. Amén.
2: Dios te salve María, llena eres de gracia, el Señor es contigo. Bendita tú eres entre todas las mujeres, y bendito es el fruto de tu vientre, Jesús.
1: Santa María, Madre de Dios, ruega por nosotros pecadores, ahora y en la hora de nuestra muerte. Amén.
2: Dios te salve María, llena eres de gracia, el Señor es contigo. Bendita tú eres entre todas las mujeres, y bendito es el fruto de tu vientre, Jesús.
1: Santa María, Madre de Dios, ruega por nosotros pecadores, ahora y en la hora de nuestra muerte. Amén.
2: Dios te salve María, llena eres de gracia, el Señor es contigo. Bendita tú eres entre todas las mujeres, y bendito es el fruto de tu vientre, Jesús.
1: Santa María, Madre de Dios, ruega por nosotros pecadores, ahora y en la hora de nuestra muerte. Amén.
2: Dios te salve María, llena eres de gracia, el Señor es contigo. Bendita tú eres entre todas las mujeres, y bendito es el fruto de tu vientre, Jesús.
1: Santa María, Madre de Dios, ruega por nosotros pecadores, ahora y en la hora de nuestra muerte. Amén.
2: Dios te salve María, llena eres de gracia, el Señor es contigo. Bendita tú eres entre todas las mujeres, y bendito es el fruto de tu vientre, Jesús.
1: Santa María, Madre de Dios, ruega por nosotros pecadores, ahora y en la hora de nuestra muerte. Amén.
2: Dios te salve María, llena eres de gracia, el Señor es contigo. Bendita tú eres entre todas las mujeres, y bendito es el fruto de tu vientre, Jesús.
1: Santa María, Madre de Dios, ruega por nosotros pecadores, ahora y en la hora de nuestra muerte. Amén.
2: Dios te salve María, llena eres de gracia, el Señor es contigo. Bendita tú eres entre todas las mujeres, y bendito es el fruto de tu vientre, Jesús.
1: Santa María, Madre de Dios, ruega por nosotros pecadores, ahora y en la hora de nuestra muerte. Amén.
2: Dios te salve María, llena eres de gracia, el Señor es contigo. Bendita tú eres entre todas las mujeres, y bendito es el fruto de tu vientre, Jesús.
1: Gloria, Santa María, Madre de Dios, ruega por nosotros pecadores, ahora y en la hora de nuestra muerte. Amén.
2: Gloria al Padre, al Hijo y al Espíritu Santo.
1: Como era en un principio, ahora y siempre, por los siglos de los siglos. Amén. En el tercer misterio contemplamos el anuncio del reino de Dios invitando a la conversión. Jesús se dirigió a Galilea. Allí proclamaba la buena noticia de Dios, diciendo: «El tiempo se ha cumplido, el reino de Dios está cerca. Conviértanse y crean en la buena noticia». Padre nuestro que estás en el cielo, santificado sea tu nombre. Venga a nosotros tu reino, hágase tu voluntad en la tierra como en el cielo.
2: Danos hoy nuestro pan de cada día, perdona nuestras ofensas, como también nosotros perdonamos a los que nos ofenden. No nos dejes caer en la tentación y líbranos del mal. Amén.
1: Dios te salve María, llena eres de gracia, el Señor es contigo. Bendita tú eres entre todas las mujeres y bendito es el fruto de tu vientre Jesús.
2: Santa María, Madre de Dios, ruega por nosotros pecadores, ahora y en la hora de nuestra muerte. Amén.
1: Dios te salve María, llena eres de gracia, el Señor es contigo. Bendita tú eres entre todas las mujeres y bendito es el fruto de tu vientre Jesús.
2: Santa María, Madre de Dios, ruega por nosotros pecadores, ahora y en la hora de nuestra muerte. Amén.
1: Dios te salve María, llena eres de gracia, el Señor es contigo. Bendita tú eres entre todas las mujeres, y bendito es el fruto de tu vientre, Jesús.
2: Santa María, Madre de Dios, ruega por nosotros pecadores, ahora y en la hora de nuestra muerte. Amén.
1: Dios te salve María, llena eres de gracia, el Señor es contigo. Bendita tú eres entre todas las mujeres, y bendito es el fruto de tu vientre, Jesús.
2: Santa María, Madre de Dios, ruega por nosotros pecadores, ahora y en la hora de nuestra muerte. Amén.
1: Dios te salve María, llena eres de gracia, el Señor es contigo. Bendita tú eres entre todas las mujeres, y bendito es el fruto de tu vientre, Jesús.
2: Santa María, Madre de Dios, ruega por nosotros pecadores, ahora y en la hora de nuestra muerte. Amén.
1: Dios te salve María, llena eres de gracia, el Señor es contigo. Bendita tú eres entre todas las mujeres, y bendito es el fruto de tu vientre, Jesús.
2: Santa María, Madre de Dios, ruega por nosotros pecadores, ahora y en la hora de nuestra muerte. Amén.
1: Dios te salve María, llena eres de gracia, el Señor es contigo. Bendita tú eres entre todas las mujeres, y bendito es el fruto de tu vientre, Jesús.
2: Santa María, Madre de Dios, ruega por nosotros pecadores, ahora y en la hora de nuestra muerte. Amén.
1: Dios te salve María, llena eres de gracia, el Señor es contigo. Bendita tú eres entre todas las mujeres, y bendito es el fruto de tu vientre, Jesús.
2: Santa María, Madre de Dios, ruega por nosotros pecadores, ahora y en la hora de nuestra muerte. Amén.
1: Dios te salve María, llena eres de gracia, el Señor es contigo. Bendita tú eres entre todas las mujeres, y bendito es el fruto de tu vientre, Jesús.
2: Santa María, Madre de Dios, ruega por nosotros pecadores, ahora y en la hora de nuestra muerte. Amén.
1: Dios te salve María, llena eres de gracia, el Señor es contigo. Bendita tú eres entre todas las mujeres, y bendito es el fruto de tu vientre, Jesús.
2: Santa María, Madre de Dios, ruega por nosotros pecadores, ahora y en la hora de nuestra muerte. Amén.
1: Gloria al Padre, al Hijo y al Espíritu Santo.
2: Como era en un principio, ahora y siempre, por los siglos de los siglos. Amén.
1: En el cuarto misterio contemplamos la transfiguración de Jesús. Jesús tomó a Pedro, Juan y Santiago y subió a la montaña para orar. Mientras oraba, su rostro cambió de aspecto y sus vestiduras se volvieron de una blancura deslumbrante. Y dos hombres conversaban con él. Eran Moisés y Elías. Pedro y sus compañeros tenían mucho sueño, pero permanecieron despiertos y vieron la gloria de Jesús y a los dos hombres que estaban con él. Mientras estos se alejaban, Pedro dijo a Jesús: Maestro, qué bien estamos aquí. Hagamos tres carpas, una para ti, otra para Moisés y otra para Elías. Él no sabía lo que decía. Oremos.
2: Padre nuestro que estás en el cielo, santificado sea tu nombre. Venga a nosotros tu reino. Hágase tu voluntad en la tierra como en el cielo.
1: Danos hoy nuestro pan de cada día. Perdona nuestras ofensas, como también nosotros perdonamos a los que nos ofenden. No nos dejes caer en la tentación y líbranos del mal. Amén.
2: Dios te salve María, llena eres de gracia. El Señor es contigo. Bendita tú eres entre todas las mujeres y bendito es el fruto de tu vientre, Jesús.
1: Santa María, Madre de Dios, ruega por nosotros pecadores, ahora y en la hora de nuestra muerte. Amén.
2: Dios te salve María, llena eres de gracia, el Señor es contigo. Bendita tú eres entre todas las mujeres
3: y bendito es el fruto de tu vientre, Jesús.
1: Santa María, Madre de Dios, ruega por nosotros pecadores, ahora y en la hora de nuestra muerte. Amén.
3: Dios te salve María, llena eres de gracia, el Señor es contigo. Bendita tú eres entre todas las mujeres, y bendito es el fruto de tu vientre, Jesús.
1: Santa María, Madre de Dios, ruega por nosotros pecadores, ahora y en la hora de nuestra muerte. Amén.
3: Dios te salve María, llena eres de gracia, el Señor es contigo. Bendita tú eres entre todas las mujeres, y bendito es el fruto de tu vientre, Jesús.
1: Santa María, Madre de Dios, ruega por nosotros pecadores, ahora y en la hora de nuestra muerte. Amén.
3: Dios te salve María, llena eres de gracia, el Señor es contigo. Bendita tú eres entre todas las mujeres, y bendito es el fruto de tu vientre, Jesús.
1: Santa María, Madre de Dios, ruega por nosotros pecadores, ahora y en la hora de nuestra muerte. Amén.
3: Dios te salve María, llena eres de gracia, el Señor es contigo. Bendita tú eres entre todas las mujeres, y bendito es el fruto de tu vientre, Jesús.
1: Santa María, Madre de Dios, ruega por nosotros pecadores, ahora y en la hora de nuestra muerte. Amén.
3: Dios te salve María, llena eres de gracia, el Señor es contigo. Bendita tú eres entre todas las mujeres, y bendito es el fruto de tu vientre, Jesús.
1: Santa María, Madre de Dios, ruega por nosotros pecadores, ahora y en la hora de nuestra muerte. Amén.
3: Dios te salve María, llena eres de gracia, el Señor es contigo. Bendita tú eres entre todas las mujeres, y bendito es el fruto de tu vientre, Jesús.
1: Santa María, Madre de Dios, ruega por nosotros pecadores, ahora y en la hora de nuestra muerte. Amén.
3: Dios te salve María, llena eres de gracia, el Señor es contigo. Bendita tú eres entre todas las mujeres, y bendito es el fruto de tu vientre, Jesús.
1: Santa María, Madre de Dios, ruega por nosotros pecadores, ahora y en la hora de nuestra muerte. Amén.
3: Dios te salve María, llena eres de gracia, el Señor es contigo. Bendita tú eres entre todas las mujeres, y bendito es el fruto de tu vientre, Jesús.
1: Gloria, Santa María, Madre de Dios, ruega por nosotros pecadores, ahora y en la hora de nuestra muerte. Amén.
3: Gloria al Padre, al Hijo y al Espíritu Santo.
1: Como era en un principio, ahora y siempre, por los siglos de los siglos. Amén. En el quinto misterio contemplamos la institución de la Eucaristía. El Señor Jesús, la noche en que fue entregado, tomó el pan, dio gracias, lo partió y dijo: «Esto es mi cuerpo, que se entrega por ustedes. Hagan esto en memoria mía». De la misma manera, después de cenar, tomó la copa diciendo: «Esta copa es la nueva alianza que se sella con mi sangre. Siempre que la beban, háganlo en memoria mía». Padre nuestro que estás en el cielo, santificado sea tu nombre. Venga a nosotros tu reino, hágase tu voluntad en la tierra como en el cielo.
2: Danos hoy nuestro pan de cada día, perdona nuestras ofensas, como también nosotros perdonamos a los que nos ofenden. No nos dejes caer en la tentación y líbranos del mal. Amén.
1: Dios te salve María, llena eres de gracia, el Señor es contigo. Bendita tú eres entre todas las mujeres y bendito es el fruto de tu vientre, Jesús.
3: Santa María, Madre de Dios, ruega por nosotros pecadores, ahora y en la hora de nuestra muerte. Amén.
1: Dios te salve María, llena eres de gracia, el Señor es contigo. Bendita tú eres entre todas las mujeres, y bendito es el fruto de tu vientre, Jesús.
3: Santa María, Madre de Dios, ruega por nosotros pecadores, ahora y en la hora de nuestra muerte. Amén.
1: Dios te salve María, llena eres de gracia, el Señor es contigo. Bendita tú eres entre todas las mujeres, y bendito es el fruto de tu vientre, Jesús.
3: Santa María, Madre de Dios, ruega por nosotros pecadores, ahora y en la hora de nuestra muerte. Amén.
1: Dios te salve María, llena eres de gracia, el Señor es contigo. Bendita tú eres entre todas las mujeres, y bendito es el fruto de tu vientre, Jesús.
3: Santa María, Madre de Dios, ruega por nosotros pecadores, ahora y en la hora de nuestra muerte. Amén.
1: Dios te salve María, llena eres de gracia, el Señor es contigo. Bendita tú eres entre todas las mujeres, y bendito es el fruto de tu vientre, Jesús.
3: Santa María, Madre de Dios,
4: ruega por nosotros pecadores, ahora y en la hora de nuestra muerte. Amén.
1: Dios te salve María, llena eres de gracia, el Señor es contigo. Bendita tú eres entre todas las mujeres, y bendito es el fruto de tu vientre Jesús.
4: Santa María, Madre de Dios, ruega por nosotros pecadores, ahora y en la hora de nuestra muerte. Amén.
1: Dios te salve María, llena eres de gracia, el Señor es contigo. Bendita tú eres entre todas las mujeres, y bendito es el fruto de tu vientre Jesús.
4: Santa María, Madre de Dios, ruega por nosotros pecadores, ahora y en la hora de nuestra muerte. Amén.
1: Dios te salve María, llena eres de gracia, el Señor es contigo. Bendita tú eres entre todas las mujeres, y bendito es el fruto de tu vientre, Jesús.
4: Santa María, Madre de Dios, ruega por nosotros pecadores, ahora y en la hora de nuestra muerte. Amén.
1: Dios te salve María, llena eres de gracia, el Señor es contigo. Bendita tú eres entre todas las mujeres, y bendito es el fruto de tu vientre, Jesús.
4: Santa María, Madre de Dios, ruega por nosotros pecadores, ahora y en la hora de nuestra muerte. Amén.
1: Dios te salve María, llena eres de gracia, el Señor es contigo. Bendita tú eres entre todas las mujeres, y bendito es el fruto de tu vientre Jesús.
4: Santa María, Madre de Dios, ruega por nosotros pecadores, ahora y en la hora de nuestra muerte. Amén.
1: Gloria al Padre, al Hijo y al Espíritu Santo.
4: Como era en un principio, ahora y siempre, por los siglos de los siglos. Amén.
1: Rezamos por el Papa, por la Iglesia, por las almas del purgatorio y por las vocaciones sacerdotales y religiosas. Padre nuestro que estás en el cielo, santificado sea tu nombre, venga a nosotros tu reino, hágase tu voluntad en la tierra como en el cielo.
4: Danos hoy nuestro pan de cada día, perdona nuestras ofensas, como también nosotros perdonamos a los que nos ofenden. No nos dejes caer en la tentación, y líbranos del mal. Amén.
1: Dios te salve María, llena eres de gracia, el Señor es contigo. Bendita tú eres entre todas las mujeres, y bendito es el fruto de tu vientre Jesús.
4: Santa María, Madre de Dios, ruega por nosotros pecadores, ahora y en la hora de nuestra muerte. Amén.
1: Dios te salve María, llena eres de gracia, el Señor es contigo. Bendita tú eres entre todas las mujeres, y bendito es el fruto de tu vientre, Jesús.
4: Santa María, Madre de Dios, ruega por nosotros pecadores, ahora y en la hora de nuestra muerte. Amén.
1: Dios te salve María, llena eres de
4: gracia. Nos perdonamos a los que nos ofenden. No nos dejes caer en la tentación, y líbranos del mal. Amén.
1: Dios te salve María, llena eres de gracia, el Señor es contigo. Bendita tú eres entre todas las mujeres, y bendito es el fruto de tu vientre, Jesús.
4: Santa María, Madre de Dios, ruega por nosotros pecadores, ahora y en la hora de nuestra muerte. Amén.
1: Dios te salve.

0: Dios te salve María, llena eres de gracia, el Señor es contigo. Bendita tú eres entre todas las mujeres, y bendito es el fruto de tu vientre, Jesús.
1: Santa María, Madre de Dios, ruega por nosotros pecadores, ahora y en la hora de nuestra muerte. Amén.
0: Gloria al Padre, al Hijo y al Espíritu Santo.
1: Como era en un principio, ahora y siempre, por los siglos de los siglos. Amén.
2: Bendita sea tu pureza, y eternamente lo sea, pues todo un Dios se recrea en tan graciosa belleza. A ti, celestial princesa, Virgen Sagrada María, yo te ofrezco en este día alma, vida y corazón. Mírame con compasión, no me dejes, Madre mía.
0: En el nombre del Padre, del Hijo y del Espíritu Santo.
1: Amén.
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13: Recemos juntos la oración por la patria. 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Nos sentimos heridos y agobiados. 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

0: hijos de Dios para amar a todos sin excluir a nadie, privilegiando a los pobres y perdonando a los que nos ofenden, aborreciendo el odio y construyendo la paz. Concédenos la sabiduría del diálogo y la alegría de la esperanza que no defrauda. Vos nos convocás. Aquí estamos, Señor, cercanos a María, que desde Luján nos dice: Argentina, canta y camina. 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
2: Son las 4 con 30 minutos.
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la música es un acto de adoración que debe hacerse de corazón para el Señor. El enfoque está en la pasión y entrega, no en la perfección técnica, reconociendo que la música tiene el poder de elevar el espíritu y tocar a las personas. Un artista tiene el deber de enviar luz a la oscuridad de los corazones, y aunque las palabras fallen, la música puede hablar, pues cuando el sonido nace de una entrega sincera, su eco permanece mucho después de que el silencio regresa.

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Dios nos ha dado la música para hacer avanzar sus propósitos. Las dulces melodías hablan a las almas de los hombres y los ayudan a prepararse para la buena nueva. Cada nota cumple su misión divina de elevar el espíritu humano hacia la presencia misma de Dios. De esta manera, la armonía no solo acompaña el camino del creyente, sino que se convierte en el lenguaje cotidiano de una vida que camina en santidad ante su Creador.

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La música, más que un simple estímulo auditivo, se convierte en un puente directo hacia lo invisible, donde la armonía prepara el terreno del alma para la reflexión profunda. En esa quietud sonora, las barreras del ego se desvanecen, permitiendo que la paz divina sature el pensamiento y renueve el espíritu. Es así como el arte se transforma en una disciplina espiritual que nos dispone a la escucha. Cada nota cumple su misión de nivelar nuestro pulso interior con el ritmo eterno de la gracia de Dios.

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la gente suele escuchar y entender con el corazón mucho antes de escuchar y entender con la cabeza. Y las fibras de sus corazones suelen ser tocados, no por el académico o el apologista, sino por el artista y el poeta. Los músicos y artistas cristianos desempeñan un papel fundamental en la evangelización. Allí donde se ha llevado la buena nueva, las culturas penetradas adoran y proclaman su fe en sus propios idiomas del corazón y estilos culturales.

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Padre nuestro que estás en el cielo. Santificado sea tu nombre. Venga a nosotros tu reino. Hágase tu voluntad, así en la tierra como en el cielo. El pan nuestro de cada día, danos hoy. Perdona nuestras ofensas, como así también nosotros perdonamos a los que nos ofenden. No nos dejes caer en la tentación. Líbranos del mal. Amén.

Si ven que el San Jorge y la araña pelean, si anoche escucharon a los suirirí, si habló la ranita y el charque gotea, seguro que el tiempo se está por venir.

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3: Que se alegre de alegrar sus corazones.

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0: Derrama, Señor, tu gracia en nuestros corazones, a fin de que, habiendo conocido por el anuncio del ángel el misterio de la encarnación de tu Hijo, nuestro Señor Jesucristo, podamos, por los méritos de su pasión y cruz, llegar a la gloria de la resurrección, por Jesucristo nuestro Señor.
1: Amén.
0: Amén. Ave María Purísima,
2: sin pecado concebida.
3: Son las 6:03.
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0: Vamos a re de nuevo.
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0: a do
1: se decidió
0: fa mayor
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0: Pasamos a re.
1: Y viviendo
0: a do
1: se construyó
0: a sol
1: una historia.

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2: Son las 6 con 52 minutos.
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0: Rezo del Santo Rosario. Humillados y con un corazón arrepentido pedimos perdón a Dios por todas nuestras ofensas, por tanta indiferencia y egoísmo, por los pecados cometidos contra la vida. Pedimos que su misericordia venga a nosotros en este momento. Pedimos por cada enfermo, por todo el personal de salud y sus familiares, por todos nuestros hermanos privados de su libertad. Y aquí ponemos todas aquellas intenciones que guarda nuestro corazón. Santa Virgen María, Madre de Dios y Madre nuestra, ruega por nosotros. Sagrado Corazón de Jesús, en ti confiamos todas nuestras intenciones.
1: En el nombre del Padre, del Hijo y del Espíritu Santo. Amén. Hoy contemplamos los misterios luminosos. En el primer misterio contemplamos el bautismo del Señor en el río Jordán. Jesús fue desde Galilea hasta el Jordán y se presentó a Juan para ser bautizado por él. Juan se resistía, pero Jesús le respondió: «Ahora déjame hacer esto, porque conviene que así cumplamos todo lo que es justo». Y Juan se lo permitió. Apenas fue bautizado, Jesús salió del agua. En ese momento se abrieron los cielos y vio al Espíritu de Dios descender como una paloma y dirigirse hacia él. Y se oyó una voz del cielo que decía: «Este es mi Hijo muy querido, en quien tengo puesta toda mi predilección». Padre nuestro que estás en el cielo, santificado sea tu nombre, venga a nosotros tu reino, hágase tu voluntad en la tierra como en el cielo.
2: Danos hoy nuestro pan de cada día, perdona nuestras ofensas, como también nosotros perdonamos a los que nos ofenden. No nos dejes caer en la tentación y líbranos del mal. Amén.
1: Dios te salve María, llena eres de gracia, el Señor es contigo, bendita tú eres entre todas las mujeres, y bendito es el fruto de tu vientre, Jesús.
2: Santa María, Madre de Dios, ruega por nosotros pecadores, ahora y en la hora de nuestra muerte. Amén.
1: Dios te salve María, llena eres de gracia, el Señor es contigo. Bendita tú eres entre todas las mujeres, y bendito es el fruto de tu vientre, Jesús.
2: Santa María, Madre de Dios, ruega por nosotros pecadores, ahora y en la hora de nuestra muerte. Amén.
1: Dios te salve María, llena eres de gracia, el Señor es contigo. Bendita tú eres entre todas las mujeres, y bendito es el fruto de tu vientre, Jesús.
2: Santa María, Madre de Dios, ruega por nosotros pecadores, ahora y en la hora de nuestra muerte. Amén.
1: Dios te salve María, llena eres de gracia, el Señor es contigo. Bendita tú eres entre todas las mujeres, y bendito es el fruto de tu vientre, Jesús.
2: Santa María, Madre de Dios, ruega por nosotros pecadores, ahora y en la hora de nuestra muerte. Amén.
1: Dios te salve María, llena eres de gracia, el Señor es contigo. Bendita tú eres entre todas las mujeres, y bendito es el fruto de tu vientre, Jesús.
2: Santa María, Madre de Dios, ruega por nosotros pecadores, ahora y en la hora de nuestra muerte. Amén.
1: Dios te salve María, llena eres de gracia, el Señor es contigo. Bendita tú eres entre todas las mujeres, y bendito es el fruto de tu vientre, Jesús.
2: Santa María, Madre de Dios, ruega por nosotros pecadores, ahora y en la hora de nuestra muerte. Amén.
1: Dios te salve María, llena eres de gracia, el Señor es contigo. Bendita tú eres entre todas las mujeres, y bendito es el fruto de tu vientre, Jesús.
2: Santa María, Madre de Dios, ruega por nosotros pecadores, ahora y en la hora de nuestra muerte. Amén.
1: Dios te salve María, llena eres de gracia, el Señor es contigo. Bendita tú eres entre todas las mujeres, y bendito es el fruto de tu vientre, Jesús.
2: Santa María, Madre de Dios, ruega por nosotros pecadores, ahora y en la hora de nuestra muerte. Amén.
1: Dios te salve María, llena eres de gracia, el Señor es contigo. Bendita tú eres entre todas las mujeres, y bendito es el fruto de tu vientre, Jesús.
2: Santa María, Madre de Dios, ruega por nosotros pecadores, ahora y en la hora de nuestra muerte. Amén.
1: Dios te salve María, llena eres de gracia, el Señor es contigo. Bendita tú eres entre todas las mujeres, y bendito es el fruto de tu vientre, Jesús.
2: Santa María, Madre de Dios, ruega por nosotros pecadores, ahora y en la hora de nuestra muerte. Amén.
1: Gloria al Padre, al Hijo y al Espíritu Santo.
2: Como era en un principio, ahora y siempre, por los siglos de los siglos. Amén.
1: En el segundo misterio contemplamos la autorrevelación de Jesús en las bodas de Caná. Tres días después se celebraron unas bodas en Caná de Galilea, y la madre de Jesús estaba allí. Jesús también fue invitado con sus discípulos. Y como faltaba vino, la madre de Jesús le dijo: «No tienen vino». Jesús le respondió: «Mujer, ¿qué tenemos que ver nosotros? Mi hora no ha llegado todavía». Pero su madre dijo a los sirvientes: «Hagan todo lo que él les diga». Oremos.
2: Padre nuestro que estás en el cielo, santificado sea tu nombre. Venga a nosotros tu reino. Hágase tu voluntad en la tierra como en el cielo.
1: Danos hoy nuestro pan de cada día. Perdona nuestras ofensas, como también nosotros perdonamos a los que nos ofenden. No nos dejes caer en la tentación y líbranos del mal. Amén.
2: Dios te salve María, llena eres de gracia, el Señor es contigo. Bendita tú eres entre todas las mujeres, y bendito es el fruto de tu vientre, Jesús.
1: Santa María, Madre de Dios, ruega por nosotros, pecadores, ahora y en la hora de nuestra muerte. Amén.
2: Dios te salve, María, llena eres de gracia, el Señor es contigo. Bendita tú eres entre todas las mujeres, y bendito es el fruto de tu vientre, Jesús.
1: Santa María, Madre de Dios, ruega por nosotros, pecadores, ahora y en la hora de nuestra muerte. Amén.
2: Dios te salve María, llena eres de gracia, el Señor es contigo. Bendita tú eres entre todas las mujeres, y bendito es el fruto de tu vientre, Jesús.
1: Santa María, Madre de Dios, ruega por nosotros pecadores, ahora y en la hora de nuestra muerte. Amén.
2: Dios te salve María, llena eres de gracia, el Señor es contigo. Bendita tú eres entre todas las mujeres, y bendito es el fruto de tu vientre, Jesús.
1: Santa María, Madre de Dios, ruega por nosotros pecadores, ahora y en la hora de nuestra muerte. Amén.
2: Dios te salve María, llena eres de gracia, el Señor es contigo. Bendita tú eres entre todas las mujeres, y bendito es el fruto de tu vientre, Jesús.
1: Santa María, Madre de Dios, ruega por nosotros pecadores, ahora y en la hora de nuestra muerte. Amén.
2: Dios te salve María, llena eres de gracia, el Señor es contigo. Bendita tú eres entre todas las mujeres, y bendito es el fruto de tu vientre, Jesús.
1: Santa María, Madre de Dios, ruega por nosotros pecadores, ahora y en la hora de nuestra muerte. Amén.
2: Dios te salve María, llena eres de gracia, el Señor es contigo. Bendita tú eres entre todas las mujeres, y bendito es el fruto de tu vientre, Jesús.
1: Santa María, Madre de Dios, ruega por nosotros pecadores, ahora y en la hora de nuestra muerte. Amén.
2: Dios te salve María, llena eres de gracia, el Señor es contigo. Bendita tú eres entre todas las mujeres, y bendito es el fruto de tu vientre, Jesús.
1: Santa María, Madre de Dios, ruega por nosotros pecadores, ahora y en la hora de nuestra muerte. Amén.
2: Dios te salve María, llena eres de gracia, el Señor es contigo. Bendita tú eres entre todas las mujeres, y bendito es el fruto de tu vientre, Jesús.
1: Santa María, Madre de Dios, ruega por nosotros pecadores, ahora y en la hora de nuestra muerte. Amén.
2: Dios te salve María, llena eres de gracia, el Señor es contigo. Bendita tú eres entre todas las mujeres, y bendito es el fruto de tu vientre, Jesús.
1: Gloria, Santa María, Madre de Dios, ruega por nosotros pecadores, ahora y en la hora de nuestra muerte. Amén.
2: Gloria al Padre, al Hijo y al Espíritu Santo.
1: Como era en un principio, ahora y siempre, por los siglos de los siglos. Amén. En el tercer misterio contemplamos el anuncio del reino de Dios invitando a la conversión. Jesús se dirigió a Galilea. Allí proclamaba la buena noticia de Dios, diciendo: «El tiempo se ha cumplido, el reino de Dios está cerca. Conviértanse y crean en la buena noticia». Padre nuestro que estás en el cielo, santificado sea tu nombre. Venga a nosotros tu reino, hágase tu voluntad en la tierra como en el cielo.
2: Danos hoy nuestro pan de cada día, perdona nuestras ofensas, como también nosotros perdonamos a los que nos ofenden. No nos dejes caer en la tentación y líbranos del mal. Amén.
1: Dios te salve María, llena eres de gracia, el Señor es contigo. Bendita tú eres entre todas las mujeres y bendito es el fruto de tu vientre Jesús.
2: Santa María, Madre de Dios, ruega por nosotros pecadores, ahora y en la hora de nuestra muerte. Amén.
1: Dios te salve María, llena eres de gracia, el Señor es contigo. Bendita tú eres entre todas las mujeres y bendito es el fruto de tu vientre Jesús.
2: Santa María, Madre de Dios, ruega por nosotros pecadores, ahora y en la hora de nuestra muerte. Amén.
1: Dios te salve María, llena eres de gracia, el Señor es contigo. Bendita tú eres entre todas las mujeres, y bendito es el fruto de tu vientre, Jesús.
2: Santa María, Madre de Dios, ruega por nosotros pecadores, ahora y en la hora de nuestra muerte. Amén.
1: Dios te salve María, llena eres de gracia, el Señor es contigo. Bendita tú eres entre todas las mujeres, y bendito es el fruto de tu vientre, Jesús.
2: Santa María, Madre de Dios, ruega por nosotros pecadores, ahora y en la hora de nuestra muerte. Amén.
1: Dios te salve María, llena eres de gracia, el Señor es contigo. Bendita tú eres entre todas las mujeres, y bendito es el fruto de tu vientre, Jesús.
2: Santa María, Madre de Dios, ruega por nosotros pecadores, ahora y en la hora de nuestra muerte. Amén.
1: Dios te salve María, llena eres de gracia, el Señor es contigo. Bendita tú eres entre todas las mujeres, y bendito es el fruto de tu vientre, Jesús.
2: Santa María, Madre de Dios, ruega por nosotros pecadores, ahora y en la hora de nuestra muerte. Amén.
1: Dios te salve María, llena eres de gracia, el Señor es contigo. Bendita tú eres entre todas las mujeres, y bendito es el fruto de tu vientre, Jesús.
2: Santa María, Madre de Dios, ruega por nosotros pecadores, ahora y en la hora de nuestra muerte. Amén.
1: Dios te salve María, llena eres de gracia, el Señor es contigo. Bendita tú eres entre todas las mujeres, y bendito es el fruto de tu vientre, Jesús.
2: Santa María, Madre de Dios, ruega por nosotros pecadores, ahora y en la hora de nuestra muerte. Amén.
1: Dios te salve María, llena eres de gracia, el Señor es contigo. Bendita tú eres entre todas las mujeres, y bendito es el fruto de tu vientre, Jesús.
2: Santa María, Madre de Dios, ruega por nosotros pecadores, ahora y en la hora de nuestra muerte. Amén.
1: Dios te salve María, llena eres de gracia, el Señor es contigo. Bendita tú eres entre todas las mujeres, y bendito es el fruto de tu vientre, Jesús.
2: Santa María, Madre de Dios, ruega por nosotros pecadores, ahora y en la hora de nuestra muerte. Amén.
1: Gloria al Padre, al Hijo y al Espíritu Santo.
2: Como era en un principio, ahora y siempre, por los siglos de los siglos. Amén.
1: En el cuarto misterio contemplamos la transfiguración de Jesús. Jesús tomó a Pedro, Juan y Santiago y subió a la montaña para orar. Mientras oraba, su rostro cambió de aspecto y sus vestiduras se volvieron de una blancura deslumbrante. Y dos hombres conversaban con él. Eran Moisés y Elías. Pedro y sus compañeros tenían mucho sueño, pero permanecieron despiertos y vieron la gloria de Jesús y a los dos hombres que estaban con él. Mientras estos se alejaban, Pedro dijo a Jesús: «Maestro, qué bien estamos aquí. Hagamos tres carpas, una para ti, otra para Moisés y otra para Elías». Él no sabía lo que decía. Oremos.
2: Padre nuestro que estás en el cielo, santificado sea tu nombre. Venga a nosotros tu reino, hágase tu voluntad en la tierra como en el cielo.
1: Danos hoy nuestro pan de cada día, perdona nuestras ofensas, como también nosotros perdonamos a los que nos ofenden. No nos dejes caer en la tentación y líbranos del mal. Amén.
2: Dios te salve María, llena eres de gracia, el Señor es contigo. Bendita tú eres entre todas las mujeres y bendito es el fruto de tu vientre, Jesús.
1: Santa María, Madre de Dios, ruega por nosotros pecadores, ahora y en la hora de nuestra muerte. Amén.
2: Dios te salve María, llena eres de gracia, el Señor es contigo. Bendita tú eres entre todas las mujeres
3: y bendito es el fruto de tu vientre, Jesús.
1: Santa María, Madre de Dios, ruega por nosotros pecadores, ahora y en la hora de nuestra muerte. Amén.
3: Dios te salve María, llena eres de gracia, el Señor es contigo. Bendita tú eres entre todas las mujeres, y bendito es el fruto de tu vientre, Jesús.
1: Santa María, Madre de Dios, ruega por nosotros pecadores, ahora y en la hora de nuestra muerte. Amén.
3: Dios te salve María, llena eres de gracia, el Señor es contigo. Bendita tú eres entre todas las mujeres, y bendito es el fruto de tu vientre, Jesús.
1: Santa María, Madre de Dios, ruega por nosotros pecadores, ahora y en la hora de nuestra muerte. Amén.
3: Dios te salve María, llena eres de gracia, el Señor es contigo. Bendita tú eres entre todas las mujeres, y bendito es el fruto de tu vientre, Jesús.
1: Santa María, Madre de Dios, ruega por nosotros pecadores, ahora y en la hora de nuestra muerte. Amén.
3: Dios te salve María, llena eres de gracia, el Señor es contigo. Bendita tú eres entre todas las mujeres, y bendito es el fruto de tu vientre, Jesús.
1: Santa María, Madre de Dios, ruega por nosotros pecadores, ahora y en la hora de nuestra muerte. Amén.
3: Dios te salve María, llena eres de gracia, el Señor es contigo. Bendita tú eres entre todas las mujeres, y bendito es el fruto de tu vientre, Jesús.
1: Santa María, Madre de Dios, ruega por nosotros pecadores, ahora y en la hora de nuestra muerte. Amén.
3: Dios te salve María, llena eres de gracia, el Señor es contigo. Bendita tú eres entre todas las mujeres, y bendito es el fruto de tu vientre, Jesús.
1: Santa María, Madre de Dios, ruega por nosotros pecadores, ahora y en la hora de nuestra muerte. Amén.
3: Dios te salve María, llena eres de gracia, el Señor es contigo. Bendita tú eres entre todas las mujeres, y bendito es el fruto de tu vientre, Jesús.
1: Santa María, Madre de Dios, ruega por nosotros pecadores, ahora y en la hora de nuestra muerte. Amén.
3: Dios te salve María, llena eres de gracia, el Señor es contigo. Bendita tú eres entre todas las mujeres, y bendito es el fruto de tu vientre, Jesús.
1: Gloria, Santa María, Madre de Dios, ruega por nosotros pecadores, ahora y en la hora de nuestra muerte. Amén.
3: Gloria al Padre, al Hijo y al Espíritu Santo.
1: Como era en un principio, ahora y siempre, por los siglos de los siglos. Amén. En el quinto misterio contemplamos la institución de la Eucaristía. El Señor Jesús, la noche en que fue entregado, tomó el pan, dio gracias, lo partió y dijo: «Esto es mi cuerpo, que se entrega por ustedes. Hagan esto en memoria mía». De la misma manera, después de cenar, tomó la copa diciendo: «Esta copa es la nueva alianza que se sella con mi sangre. Siempre que la beban, háganlo en memoria mía». Padre nuestro que estás en el cielo, santificado sea tu nombre. Venga a nosotros tu reino, hágase tu voluntad en la tierra como en el cielo.
2: Danos hoy nuestro pan de cada día, perdona nuestras ofensas, como también nosotros perdonamos a los que nos ofenden. No nos dejes caer en la tentación y líbranos del mal. Amén.
1: Dios te salve María, llena eres de gracia, el Señor es contigo. Bendita tú eres entre todas las mujeres y bendito es el fruto de tu vientre, Jesús.
3: Santa María, Madre de Dios, ruega por nosotros pecadores, ahora y en la hora de nuestra muerte. Amén.
1: Dios te salve María, llena eres de gracia, el Señor es contigo. Bendita tú eres entre todas las mujeres, y bendito es el fruto de tu vientre, Jesús.
3: Santa María, Madre de Dios, ruega por nosotros pecadores, ahora y en la hora de nuestra muerte. Amén.
1: Dios te salve María, llena eres de gracia, el Señor es contigo. Bendita tú eres entre todas las mujeres, y bendito es el fruto de tu vientre, Jesús.
3: Santa María, Madre de Dios, ruega por nosotros pecadores, ahora y en la hora de nuestra muerte. Amén.
1: Dios te salve María, llena eres de gracia, el Señor es contigo. Bendita tú eres entre todas las mujeres, y bendito es el fruto de tu vientre, Jesús.
3: Santa María, Madre de Dios, ruega por nosotros pecadores, ahora y en la hora de nuestra muerte. Amén.
1: Dios te salve María, llena eres de gracia, el Señor es contigo. Bendita tú eres entre todas las mujeres, y bendito es el fruto de tu vientre, Jesús.
3: Santa María, Madre de Dios,
2: ruega por nosotros pecadores, ahora y en la hora de nuestra muerte. Amén.
1: Dios te salve María, llena eres de gracia, el Señor es contigo. Bendita tú eres entre todas las mujeres, y bendito es el fruto de tu vientre, Jesús.
2: Santa María, Madre de Dios, ruega por nosotros pecadores, ahora y en la hora de nuestra muerte. Amén.
1: Dios te salve María, llena eres de gracia, el Señor es contigo. Bendita tú eres entre todas las mujeres, y bendito es el fruto de tu vientre, Jesús.
2: Santa María, Madre de Dios, ruega por nosotros pecadores, ahora y en la hora de nuestra muerte. Amén.
1: Dios te salve María, llena eres de gracia, el Señor es contigo. Bendita tú eres entre todas las mujeres, y bendito es el fruto de tu vientre, Jesús.
2: Santa María, Madre de Dios, ruega por nosotros pecadores, ahora y en la hora de nuestra muerte. Amén.
1: Dios te salve María, llena eres de gracia, el Señor es contigo. Bendita tú eres entre todas las mujeres, y bendito es el fruto de tu vientre, Jesús.
2: Santa María, Madre de Dios, ruega por nosotros pecadores, ahora y en la hora de nuestra muerte. Amén.
1: Dios te salve María, llena eres de gracia, el Señor es contigo. Bendita tú eres entre todas las mujeres, y bendito es el fruto de tu vientre, Jesús.
2: Santa María, Madre de Dios, ruega por nosotros pecadores, ahora y en la hora de nuestra muerte. Amén.
1: Gloria al Padre, al Hijo y al Espíritu Santo.
2: Como era en un principio, ahora y siempre, por los siglos de los siglos. Amén.
1: Rezamos por el Papa, por la Iglesia, por las almas del purgatorio y por las vocaciones sacerdotales y religiosas. Padre nuestro que estás en el cielo, santificado sea tu nombre, venga a nosotros tu reino, hágase tu voluntad en la tierra como en el cielo.
2: Danos hoy nuestro pan de cada día, perdona nuestras ofensas, como también nosotros perdonamos a los que nos ofenden. No nos dejes caer en la tentación y líbranos del mal. Amén.
1: Dios te salve María, llena eres de gracia, el Señor es contigo. Bendita tú eres entre todas las mujeres y bendito es el fruto de tu vientre, Jesús.
2: Santa María, Madre de Dios, ruega por nosotros pecadores, ahora y en la hora de nuestra muerte. Amén.
1: Dios te salve María, llena eres de gracia, el Señor es contigo. Bendita tú eres entre todas las mujeres, y bendito es el fruto de tu vientre, Jesús.
2: Santa María, Madre de Dios, ruega por nosotros pecadores, ahora y en la hora de nuestra muerte. Amén.
1: Dios te salve María, llena eres de gracia, el Señor es contigo. Bendita tú eres entre todas las mujeres, y bendito es el fruto de tu vientre, Jesús.
2: Santa María, Madre de Dios, ruega por nosotros pecadores, ahora y en la hora de nuestra muerte. Amén.
1: Gloria al Padre, al Hijo y al Espíritu Santo.
2: Como era en un principio, ahora y siempre, por los siglos de los siglos. Amén. Bendita sea tu pureza, y eternamente lo sea, pues todo un Dios se recrea en tan graciosa belleza. A ti, celestial princesa, Virgen Sagrada María, yo te ofrezco en este día alma, vida y corazón. Mírame con compasión, no me dejes, Madre mía.
1: En el nombre del Padre, del Hijo y del Espíritu Santo.
2: Amén.

0: Buenas tardes, bienvenidos a la celebración de esta Eucaristía. Nos ponemos de pie y comenzamos cantando.
1: Con el canto número 21, Dios está.

0: En el nombre del Padre, y del Hijo, y del Espíritu Santo.
1: Amén.
0: La gracia y la paz de parte de Dios, nuestro Padre, y de Jesucristo el Señor, estén con todos ustedes.
1: Y con tu Espíritu.
0: ¿Cómo se han portado en la semana?
1: Bien.
0: ¿Bien, seguro? Vamos a disponer nuestro corazón para poder celebrar este misterio de fe, reconociendo nuestras faltas, por aquellas veces que por ahí no hemos estado tan bien en la semana. Los invito a que pongamos nuestras manos en el corazón y pensemos un ratito.

0: Tú que eres el camino que conduce al Padre. Señor, ten piedad. Señor, ten piedad. Tú que eres la verdad que ilumina a los pueblos. Cristo, ten piedad. Cristo, ten piedad. Tú que eres la vida que renueva el mundo. Señor, ten piedad. Señor, ten piedad.
1: Dios Todopoderoso, tenga misericordia de nosotros, perdone nuestros pecados y nos lleve a la vida eterna. Amén. Oremos. Hoy celebramos la memoria de San Gregorio Magno, que nació en el año 540, nació en Roma y fue prefecto de la ciudad. Demostró en esta función grandes cualidades de gobierno. También fue nombrado abad del monasterio y al morir el Papa Pelagio II fue proclamado por el pueblo como nuevo pontífice. Y a pesar de que tuvo una salud frágil, gobernó la iglesia 14 años y hizo muchos aportes, sobre todo unificó la liturgia y promovió los cantos, ¿no? Por eso de ahí se toma el nombre de cantos gregorianos, ¿no? Porque él lo impulsó. Y fue el primero que utilizó el nombre de siervo de los siervos, que se utiliza también para los pontífices. Vamos a dar gracias por todo el bien que ha hecho en la iglesia y rezamos también por todas nuestras necesidades. Señor Dios nuestro, que cuidas a tu pueblo con misericordia y lo gobiernas con amor, por la intercesión del Papa San Gregorio, concede el espíritu de sabiduría a quienes encomendaste la conducción de tu rebaño, y haz que la santidad de los fieles sea el gozo eterno de sus pastores. Por nuestro Señor Jesucristo, tu Hijo, que vive y reina contigo en la unidad del Espíritu Santo y es Dios por los siglos de los siglos.
2: Amén.
3: Con un corazón dispuesto, nos disponemos a escuchar la palabra de Dios.
4: Lectura de la primera carta del apóstol San Pablo a los cristianos de Corinto. Hermanos, que nadie se engañe. Si alguno de ustedes se tiene por sabio en este mundo, que se haga insensato para ser realmente sabio, porque la sabiduría de este mundo es locura delante de Dios. En efecto, dice la Escritura, Él sorprende a los sabios en su propia astucia. Y además, el Señor conoce los razonamientos de los sabios y sabe que son vanos. En consecuencia, que nadie se gloríe en los hombres, porque todo les pertenece a ustedes. Pablo, Apolo o Cefas, el mundo, la vida, la muerte, el presente o el futuro. Todo es de ustedes, pero ustedes son de Cristo y Cristo es de Dios. Palabra de Dios.

Del Señor es la tierra y todo lo que hay en ella, el mundo y todos sus habitantes. Porque Él la fundó sobre los mares, Él la afirmó sobre las corrientes del océano.

¿Quién podrá subir a la montaña del Señor y permanecer en su recinto sagrado? El que tiene las manos limpias y puro el corazón, el que no rinde culto a los ídolos.

Él recibirá la bendición del Señor, la recompensa de Dios, su Salvador. Así son los que buscan al Señor, los que buscan tu rostro, Dios de Jacob.

0: El Señor esté con ustedes.
1: Y con tu espíritu.
0: Santo Evangelio de nuestro Señor Jesucristo, según San Lucas. Gloria a ti, Señor. En una oportunidad, la multitud se amontonaba alrededor de Jesús para escuchar la palabra de Dios. Y él estaba de pie a la orilla del lago de Genezaret. Desde allí, vio dos barcas junto a la orilla del lago. Los pescadores habían bajado y estaban limpiando las redes. Jesús subió a una de las barcas, que era de Simón, y le pidió que se apartara un poco de la orilla. Después se sentó y enseñaba a la multitud desde la barca. Cuando terminó de hablar, dijo a Simón: «Navega mar adentro y echen las redes». Simón le respondió: «Maestro, hemos trabajado la noche entera y no hemos sacado nada, pero si tú lo dices, echaré las redes». Así lo hicieron, y sacaron tal cantidad de peces que las redes estaban a punto de romperse. Entonces hicieron seña a los compañeros de la otra orilla para que fueran a ayudarlos. Ellos acudieron y llenaron tanto las dos barcas que casi se hundían. Al ver esto, Simón Pedro se echó a los pies de Jesús y le dijo: «Aléjate de mí, Señor, porque soy un pecador». El temor se había apoderado de él y de los que lo acompañaban por la cantidad de peces que habían recogido. Y lo mismo le pasaba a Santiago y a Juan, hijos de Zebedeo, compañeros de Simón. Pero Jesús dijo a Simón: «No temas, de ahora en adelante serás pescador de hombres». Ellos atracaron las barcas a la orilla y, abandonándolo todo, lo siguieron. Palabra del Señor.
1: Gloria a Dios.

hoy para nosotros este lugar es el lago de Genezaret. Es ese lugar donde queremos escuchar la palabra. Es el lugar donde estamos como aquella multitud, amontonados. Amontonados para escuchar la palabra de Dios. Y qué lindo es poder escuchar, ¿no?, esa palabra que nos consuela, esa palabra que nos da vida, esa palabra que nos sostiene y nos llena siempre de esperanza, ¿no? El Evangelio hoy nos deja algunas pistas para rezar, ¿no? Y le quiero compartir tres cositas. La primera es dejar que Jesús suba a nuestra barca. Dice la palabra que Jesús subió a la barca de Pedro, ¿no? Tanto como a Pedro, también para nosotros esa barca puede ser nuestra familia, nuestra casa, nuestro lugar de trabajo. Pedro era pescador, se dedicaba a eso, era su lugar de trabajo, la barca. Qué lindo que también ahí dejemos subir a Jesús. Que Jesús esté en nuestra barca, en nuestra familia y en cada una de nuestras realidades. Qué lindo es que en esa realidad que hoy Jesús quiere subirse para acompañarte, puedas sentir su presencia, que no estás solo, que a pesar de aquello que aflige, aquello que duele, siempre Jesús acompaña, siempre está presente. Y por eso también, como segunda realidad que podemos rezar hoy, es volver a confiar. A veces la vida y los golpes hacen que nuestra fe en Dios flaquee, que sentimos que ya tenemos poca fe, ¿no? Y hacer como Pedro, él volvió a confiar. Si tú lo dices, echaré las redes. Confió en el Señor. Habían trabajado toda la noche. Estaba limpiando ya sus redes porque después de un largo día de trabajo no pudieron pescar nada. Y sin embargo, porque le pidió al Señor, volvió a echar las redes. Nos enseña también a nosotros a volver a remar mar adentro, ¿no? A volver a animarnos. Muchas veces podemos estar desanimados, desorientados, pero si confiamos en la palabra del Señor, en lo que Él nos pide, podemos siempre tirar las redes donde Él nos pida. ¿Para qué? Para dar mucho fruto. Él tiró las redes y casi se hundían de tantos peces que recogieron, ¿no? Qué lindo es que podamos aprender de esto también nosotros. Confiar en la palabra que nos dice el Señor para que aquella situación que estamos viviendo pueda sanar, podamos salir adelante siempre, ¿no? Y eso es la fe. La fe no es confiar en nuestras propias fuerzas, sino confiar en lo que Dios puede hacer en nosotros. Una palabra que puede transformar nuestra vida, ¿no? Qué triste sería nuestra vida si no tuviéramos fe, ¿no? Qué lindo es poder testimoniar y compartir lo que Dios
hace en nuestra vida, cómo ha transformado nuestra vida, ¿no? Desde aquel encuentro que hemos tenido con el Señor. Y por eso estamos hoy acá convocados. Venimos a buscar compartir nuestra fe, celebrar en comunidad. Queremos también buscar ese consuelo que estamos necesitando. Y qué mejor que buscarlo en el Señor. Qué mejor que confiar en Él. También la palabra nos invita a pasar del temor a la misión. Pedro, al ver semejante milagro, se llenó de temor y le pidió a Jesús que se alejara de él, porque era un hombre, era un pecador. Y sin embargo, Jesús le dio una misión. Le dio la misión de ser pescador de hombres, la misión de anunciar el Evangelio. Y qué lindo es saber que también hoy a nosotros, el Señor, a pesar de nuestra fragilidad, nuestras debilidades, confía en nosotros. Dios siempre confía en nosotros. Y dejemos que Él, a través de nosotros, pueda hacer mucho bien en otras vidas, ¿no? Si nos dejamos transformar por el Señor, también podemos nosotros pasar del temor al anuncio, vencer el miedo para anunciar siempre a Jesús. Y no se trata de salir afuera, ir a otro país o a otras realidades lejanas, sino que anunciar con nuestra vida, con nuestro testimonio cercano, en cada una de nuestras realidades. Que podamos hacer de nuestras realidades, de nuestras familias, el trabajo, el barrio, un lugar mejor, donde se respire el Evangelio. Pidámosle al Señor entonces que, a la luz de la palabra, podamos dejar que suba a nuestra barca, que suba a nuestra vida, dejar atrás aquellas cosas que por ahí nos han alejado de Él, y volver a confiar en lo que Él nos pide, y que sepamos pasar del temor, del miedo, al anuncio del Evangelio, como lo hizo Pedro.

0: Vamos a ponernos de pie y vamos a presentar al Señor nuestra oración comunitaria.
1: A cada intención respondemos, te lo pedimos, Señor. Por el Papa, obispos, sacerdotes, diáconos y consagrados, por sus necesidades e intenciones, oremos.
2: Te pedimos, Señor.
1: Por todos los pueblos del mundo, sin distinciones, para que alegren sus corazones con la gracia de tu paz. Oremos.
2: Te pedimos, Señor.
1: Atiende las súplicas de las personas enfermas, del personal de salud, de las personas sin trabajo, de las que viven en zonas de guerra, de las privadas de su libertad. Oremos.
2: Te pedimos, Señor.
1: Por todos nosotros, para que sepamos escuchar siempre el mensaje de Jesús, atesoremos su palabra y la pongamos en práctica. Oremos.
2: Te lo pedimos, Señor.
0: Escucha, Padre bueno, estas oraciones y aquellas que están guardadas en lo profundo del corazón. Te lo pedimos a ti, que vives y reinas por los siglos de los siglos.
3: Amén.
1: Tomamos asiento. Junto al pan y al vino, acercamos al altar toda nuestra vida, necesidades y preocupaciones. También en este momento, acercamos nuestra ofrenda generosa para asistir en las tareas pastorales.
4: Presentamos la ofrenda con el canto 378, Tú pones lo demás.

0: Oremos, hermanos, para que llevando al altar los gozos y las fatigas de cada día, nos dispongamos a ofrecer el sacrificio agradable a Dios, Padre Todopoderoso. En la fiesta de San Gregorio, te pedimos, Señor, que sea de provecho para nosotros este sacrificio por el cual quisiste borrar los pecados del mundo, por Jesucristo nuestro Señor.
1: Amén.
0: El Señor esté con ustedes.
1: Y con tu espíritu.
0: Levantemos el corazón.
1: Lo tenemos levantado hacia el Señor.
0: Demos gracias al Señor nuestro Dios. En verdad, es justo y necesario, es nuestro deber y salvación, darte gracias siempre y en todo lugar, Señor Padre Santo, Dios Todopoderoso y Eterno, por Cristo Señor nuestro. Con el testimonio admirable de San Gregorio, fecundas a tu Iglesia con nueva vitalidad y nos das pruebas evidentes de tu amor. El ejemplo de San Gregorio nos anima y su intercesión nos acompaña siempre, para alcanzar el misterio de la salvación. Por eso, nosotros, llenos de alegría, te aclamamos con los ángeles y los santos.

Santo eres en verdad, Señor, fuente de toda santidad. Por eso te pedimos que santifiques estos dones con la efusión de tu Espíritu, de manera que se conviertan para nosotros en el cuerpo y la sangre de Jesucristo nuestro Señor. Él mismo, cuando iba a ser entregado a su pasión, voluntariamente aceptada, tomó pan. Dándote gracias, lo partió y lo dio a sus discípulos, diciendo: tomen y coman todos de él, porque esto es mi cuerpo que será entregado por ustedes.

Del mismo modo, acabada la cena, tomó el cáliz y dándote gracias de nuevo, lo pasó a sus discípulos diciendo: tomen y beban todos de él, porque este es el cáliz de mi sangre, sangre de la alianza nueva y eterna, que será derramada por ustedes y por muchos para el perdón de los pecados. Hagan esto en conmemoración mía.

0: Así, Padre, al celebrar ahora el memorial de la muerte y resurrección de tu Hijo, te ofrecemos el pan de vida y el cáliz de salvación, y te damos gracias porque nos haces dignos de servirte en tu presencia. Te pedimos humildemente que el Espíritu Santo congregue en la unidad a cuantos participamos del cuerpo y la sangre de Cristo. Acuérdate, Señor, de tu Iglesia extendida por toda la tierra, y con el Papa León, con nuestro Obispo Héctor y todos los pastores que cuidan de tu pueblo, llévala a su perfección por la caridad. Acuérdate también de nuestros hermanos que se durmieron en la esperanza de la resurrección. Especialmente por los difuntos de la comunidad y lo que hemos rezado antes de la misa, y de todos los que han muerto en tu misericordia, admítelos a contemplar la luz de tu rostro. Ten misericordia de todos nosotros, y así con María, la Virgen Madre de Dios, su esposo San José, los apóstoles, San Gregorio, San Roque, y cuantos vivieron en tu amistad a través de los tiempos, merezcamos por tu Hijo Jesucristo compartir la vida eterna y cantar tus alabanzas. Por Cristo, con Él y en Él, a ti, Dios Padre omnipotente, en la unidad del Espíritu Santo, todo honor y toda gloria, por los siglos de los siglos.
1: Amén.
0: Como familia, digamos juntos: Padre nuestro que estás en el cielo, santificado sea tu nombre, venga a nosotros tu reino. Hágase tu voluntad en la tierra como en el cielo. Danos hoy nuestro pan de cada día. Perdona nuestras ofensas, como también nosotros perdonamos a los que nos ofenden. No nos dejes caer en la tentación y líbranos del mal. Líbranos de todos los males, Señor, y concédenos la paz en nuestros días, para que, ayudados por tu misericordia, vivamos siempre libres de pecado y protegidos de toda perturbación, mientras esperamos la gloriosa venida de nuestro Salvador Jesucristo.

0: Señor Jesucristo, que dijiste a tus apóstoles, la paz les dejo, mi paz les doy. No tengas en cuenta nuestros pecados, sino la fe de tu iglesia, y conforme a tu palabra, concédele la paz y la unidad. Tú que vives y reinas por los siglos de los siglos.
1: Amén.
0: La paz del Señor esté siempre con ustedes.
1: Y con tu espíritu.
2: En Cristo Jesús nos damos el saludo de la paz.
3: Mucha paz, hermanito.

0: acá está Jesús. Él quiere subirse hoy a la barca de tu vida para acompañarte, para sostenerte, para darte la paz. Él es el Cordero de Dios que quita el pecado del mundo. Felices nosotros, invitados a participar de su mesa.
1: Señor, yo te invito a que entres en mi casa, que una palabra tuya volverá para sanarme.
2: Nos acercamos a recibir a Jesús con profunda alegría y gratitud. Para las personas que hoy no reciben a Jesús Eucaristía, rezamos la comunión espiritual. Creo, Jesús, que estás realmente presente en el Santísimo Sacramento del altar. Te amo con todo el corazón y deseo recibirte. Pero como ahora no puedo hacerlo en este sacramento, ven igualmente a mi corazón. Al recibirte, te abrazo y me uno a ti. Señor, no dejes que me aparte de ti. Amén.
3: Preparamos el canto número 283, Pescador de Hombres.

0: Oremos. Te pedimos, Padre, que a tus hijos alimentados con Cristo, pan de vida, también lo instruyas por Cristo, verdadero Maestro, para que en la fiesta de San Gregorio reciban tu verdad y la realicen en el amor. Por Jesucristo nuestro Señor.
1: Amén.
0: El Señor esté con ustedes.
1: Y con tu espíritu.
0: La bendición de Dios descienda sobre cada uno de ustedes y los acompañe siempre. En el nombre del Padre, y del Hijo, y del Espíritu Santo.
1: Amén.
2: Hemos celebrado la Santa Misa, pueden ir en paz.
0: Demos gracias a Dios. Si quieren no se vayan, se pueden quedar. Ahora sigue la adoración con Jesús, y después vamos a hacer, como de costumbre, también la imposición de manos, que nos acompaña aquí el diácono Julián también, y Alberto. Así que entre los tres vamos a imponer las manos. Ojalá que prontito el de la izquierda ya sea cura.
3: Las palabras que Jesús dirigió a sus discípulos hoy está destinada a cada uno de nosotros. Pongamos en práctica lo que Él nos enseñó en el lugar donde vivimos.

0: Te alabamos, Señor, te bendecimos, te damos gracias por estar en este sacramento del altar. Queremos entregarte nuestro corazón, nuestra vida. Queremos entregarte nuestros familiares, seres queridos, las personas que nos han pedido oración. Vos conocés nuestro corazón, sabés lo que necesitamos. Queremos, así como Pedro, navegar mar adentro. Pero sin tu gracia, sin tu amor, sin tu fortaleza, no podemos, Señor. Nos sentimos heridos y agobiados. Precisamos tu alivio y fortaleza. Tú eres nuestro Rey, eres nuestro todo. Nos sanas, nos purificas, nos alimentas, nos enseñas. Abrimos nuestro corazón, Señor. Sabemos que vas a pasar, que nos tocarás y nos invitarás a ser pescadores de hombres. Bendito y alabado sea, Señor. Gloria y alabanzas a ti, Señor, al único Rey, al único Señor. Sabemos, Señor, que también tenemos una mamá, que es tu mamá, que ella en este momento interceda por cada uno de nosotros. Y por eso, con ese amor de madre, le decimos: Dios te salve María, llena eres de gracia, el Señor es contigo. Bendita tú eres entre todas las mujeres y bendito es el fruto de tu vientre, Jesús. Santa María, Madre de Dios, ruega por nosotros pecadores, ahora y en la hora de nuestra muerte. Amén. Gloria al Padre, al Hijo y al Espíritu Santo.
1: Como era en el principio, ahora y siempre,

0: Son las 8 con 21 minutos.
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